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5: Hola, hola, bienvenidos a un episodio más de Ya Oíste. Yo soy Génesis Sainez Silva, su conductora el día de hoy. Y hoy vamos a hablar sobre un tema que poco se habla, pero que viven muchísimos hombres, que es la ginecomastia. Y para eso nos acompaña el día de hoy el doctor Manuel Alejandro Catalán Ruiz. Así que, doctor, pues le doy la bienvenida. Este es su espacio, con toda la confianza, para hablar sobre este tema tan, pues, poco común.
6: Muchas gracias, Génesis. Estoy muy contento y agradecido por la invitación. En efecto, es un tema bastante interesante, poco conocido, pero muy frecuente en los motivos de consulta en los niños adolescentes. Entonces, va a estar muy, muy, muy buena la plática y yo encantado de estar aquí contigo platicando.
5: Pues muchas gracias, y sí, definitivamente creo que es una, para empezar la palabra, le decía, ¿cómo se pronuncia? ¿Ginecomastia? ¿Ginecomastia?
6: Sí, exacto, es ginecomastia.
5: Ginecomastia, ok.
6: Es un poquito complicado, pero vamos a empezar, ¿te parece?, por definir ginecomastia.
5: Me encantaría.
6: Mira, ginecomastia básicamente es el crecimiento de la glándula mamaria en los hombres, ¿sale? Es una proliferación de este tejido mamario, y que básicamente puede ser uni o bilateral, ¿ok?
5: Ok.
6: ¿Por qué en los hombres? Porque pues en las mujeres ya sabemos que es la glándula mamaria, básicamente el pecho, pero los hombres no debería de desarrollarse. Por eso claro, se denomina, o el término es ginecomastia en los hombres. Es un motivo frecuente de consulta en los adolescentes, y esto tiene que ver por la fisiología. Hay diferentes tipos de ginecomastia. Hay una ginecomastia fisiológica y una ginecomastia, pues, patológica, que no debería de ocurrir.
5: Okay.
6: Entonces, existen tres picos donde se puede presentar esto. Hay una ginecomastia neonatal, es decir, ocurre en los bebitos, y esto es estimulado por los estrógenos y progestágenos maternos en útero. Es decir, a través de la placenta pasan estas hormonas y estimulan unos receptores que se encuentran en la glándula mamaria, por lo que en los primeros meses de vida los bebitos podrían tener un crecimiento de su pecho que se denomina como botón mamario.
5: Okay.
6: Es algo transitorio, va a desaparecer una vez que hay una caída de este estímulo hormonal cuando nacen, y no se resuelve sin ningún problema.
5: Okay.
6: Hay un segundo pico, que es la ginecomastia puberal, y básicamente ocurre en la etapa entre los 10 y los 14 años en los niños, ¿ok? Esto es estimulado porque una vez que empieza la pubertad de los niños, hay un incremento de los estrógenos, que también se producen en los hombres, también producimos estrógenos, que pueden sensibilizar los receptores también de la glándula. A medida que vamos avanzando en edad los hombres y nuestros niveles de testosterona se incrementan en su pico más alto, que llegan a ser hasta 30 veces mayor, es cuando se resuelve esta parte de la ginecomastia puberal. Es decir, también es algo transitorio, pero toma más tiempo. Alrededor de 1 a 3 años, más o menos.
5: Pero no es algo definitivo, o sea,
6: no es algo definitivo.
5: Tiene que quitar.
6: Exactamente.
5: ¿Cómo saber que realmente pues es ginecomastia o no es por el mejor incremento de peso, por obesidad, o en dado caso es realmente algo malo?
6: Sí, eso que mencionas, Génesis, es muy importante. La ginecomastia puberal se presenta entre el 60 y el 90% de los adolescentes. Y lo primero va a ser definir si es ginecomastia o es algo que se llama como pseudo ginecomastia, que básicamente sería un incremento en el tejido adiposo, lipomastia o adipomastia. Esto es por, bueno, a lo mejor las personas tienen un exceso de peso, el área del pecho tiende a concentrar mayor cantidad de tejido adiposo y da una apariencia como si fuera un crecimiento mamario.
5: Claro.
6: Entonces, por eso es muy importante la exploración. Los síntomas que presentan los niños por los que llegan a consulta, en caso de que sea una ginecomastia, el primer dato es un aumento de volumen. Se
5: palpan
6: una bolita, la bolita tiende a estar indurada, es una bolita indurada que ocurre por debajo de la areola y el pezón y les produce dolor. Es un dolor de tipo punzante, es intermitente, pero eso es lo que les llama la atención. En algunas ocasiones el mismo cambio de ropa, el roce de la ropa,
5: les molesta.
6: Les molesta, exactamente. Entonces le dicen a sus mamás, las mamás no las llevan a la consulta y entonces se preocupan porque dicen qué es lo que está pasando. Entonces puede ser una bolita solo en un lado del pecho, a veces es de los dos lados, y entonces es justamente donde se tiene que discernir. La adipomastia no se palpa indurada, la bolita realmente no está por debajo de la areola del pezón, sino que es una distribución más generalizada, digamos que es un crecimiento del pechito como más homogéneo,
5: okay.
6: El tejido se palpa laxo y no produce dolor, que serían dos o tres datos clínicos que diferenciarían a una ginecomastia de una adipomastia. Pero también algo que les llama la atención es que puede haber una asimetría, es decir, perdón, puede ser de un solo lado, y eso les llama la atención porque dicen, me creció la bolita de un solo lado, y generalmente cuando es adipomastia es bilateral, generalmente es como simétrico,
5: okay.
6: Y eso es algo también muy característico que se puede referir a la madre para que lo lleve al médico. Entonces esto es muy importante porque para los niños les genera mucha inseguridad,
5: sí.
6: El hecho de que empiecen con un crecimiento del pecho siendo niños. Se vuelve objeto de bullying en las escuelas.
5: Exacto.
6: Y genera, incluso los limita en algunas partes de su vida. Tengo pacientes que han dejado de hacer actividad física, por ejemplo, van a natación y no les gusta ya practicarla porque hay que quitarse la playera y sienten que su pecho tiene un aspecto que para ellos no es agradable, no es algo que sea normal, y dejan de hacer actividad física, dejan de ir, y entonces esto es muy importante también por cuestiones pues psicosociales para los niños, poderlos informar para poderlos tratar y orientar adecuadamente.
5: No, y en esa edad es muy importante porque creo que es donde de ahí pues son jóvenes, son adolescentes, la pubertad, lo que hablábamos hace ratito, que un simple comentario que a lo mejor para nosotros es exacto, un simple comentario, para ellos no. Entonces eso marca y decíamos, tal vez la ginecomastia no puede ser tan grave a nivel físico, pero sí en la parte como psicológica. Y que le, o sea, siente inseguridad de su cuerpo, que le dé pena hacer ejercicio. Por ejemplo, usted, doctor, ¿qué le puede decir a un niño como de... yo te recomiendo que cada cierto tiempo hagas esto? ¿Cómo es la zona de autoexploración?
6: En el caso de la ginecomastia en los niños, casi siempre les digo que tienen que detectar si tienen alguna bolita siempre en la parte de alguno de sus pechos, porque empiezan con dolor, incluso ni siquiera pueden tener a lo mejor de forma inicial como tal un aumento de volumen. Entonces empiezan con una hipersensibilidad al cambio de ropa o dolor punzante, y es ahí donde yo les sugiero, pueden palpar justamente su pecho. La ginecomastia ocurre por debajo de la areola y el pezón. Entonces, si se palpan alguna molita, sería un punto como de alarma a detectar para que le comenten a sus padres. Pero sí, en general, esta es la forma en la que se les comunica. Casi siempre todos los niños que presentan una ginecomastia entre los 10 a 14 años vuelven a tener otro pico entre los 15 y 16, hasta un 33%, aunque se quite en ese momento, vuelven a estar estimulados. Entonces también les comunico para que no se espanten o no se frustren, y justamente lo que te comentaba, Génesis, tienen una caída después de que está su pico hormonal muy alto y estimula este crecimiento, se resuelve de forma transitoria.
5: Okay.
6: Entonces es comunicarle a los niños para que estén tranquilos.
5: Se nos acabó el tiempo, doctor, pero muchísimas gracias por habernos acompañado, por habernos quitado todas estas dudas, que no solamente fue a mí, fue a toda la gente que nos está escuchando del otro lado de la radio, de alguna plataforma, y nos vamos, así yo estoy, voy a investigar más.
6: Muy bien, muchísimas gracias de ti, Génesis, por la invitación, y yo encantado de platicar de estos temas para poder llegar a más gente y poderlos informar de la manera más segura.
5: Así es. Esperamos verlo en otro episodio, doctor.
6: Sí, mucho gusto.
5: Y gracias a todos los que se quedaron hasta este punto. Gracias por escucharnos, que se hayan resuelto algunas dudas, y que si tienen otras dudas, nos comenten, nos dejen sus comentarios. Nosotros siempre los estamos leyendo, los escuchamos para los próximos episodios. Nos vemos en el siguiente episodio. Yo soy Génesis Zaine Silva y nos acompañó el doctor. Muchas gracias.
6: Muchas gracias.
5: Nos vemos hasta pronto. Adiós.

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18 grados.

estación, raza, los saludo con muchísimo gusto en estos primeros minutos del martes 9 de junio. Ya estamos listos desde lo más alto del Cerro de la Paz. Esto es Las Madrugadas Magníficas. Te saluda y acompaña a tu cuatatán, el compañero, en vivo a través del 95.5 de FM Puebla, saludando a toda la raza de la Sierra Mixteca a través de la señal del 99.9 FM en Atlixco. Justamente ahí estamos, justamente saludando toda la cuatitud de Atlixco de las Flores. Qué gusto acompañarles. Ya saben, de aquí para el Real, hasta las 6 de la mañana con tu rola, tus artistas, lo que te gusta, lo que te guachalanga, está para ti a través de la patrona de los éxitos. También saludándote en TuneIn Radio, si tienes Alexa, si tienes este aparatito del Demon Blue, puedes decirle: Alexa, reproduce la magnífica 95.5 FM. 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A tu Cototán también lo encuentras en todas las redes, siempre y cuando me ubiques como el compa Jerry MX. ¿Me sigues? Te sigo. Ahí chachalaqueamos a gusto. Ahí también respondo todos tus mensajes. Sí, yo sí contesto todos tus mensajes en las redes sociales, siempre y cuando me ubiques como el compa Jerry MX. Bien, 12:18, son las 12:18. Hoy tenemos cumpleañero, ¿eh? Tenemos cumpleañero. Así que vamos con él justamente.

Es aniversario luctuoso. Es aniversario luctuoso, 32 años de la desaparición física de una de estas grandes voces, vozarrón que se cargaba este compa. Tuvo mucho auge dentro de la música ranchera. También tuvo participación en películas. De ahí se desprende su personaje, donde interpreta este tema que estamos escuchando, el mayor, en el álbum El Mayor Canta. Justamente esto se llama Los Amigos del Mayor. Así que, a ver si ubicas, hoy es el aniversario luctuoso de qué cantante, de qué artista, de qué actor. Aniversario luctuoso 32. Y también, como mayor referencia, su voz ha quedado plasmada en una de las caricaturas más queridas, más vistas aquí en México. A ver si de casualidad ubicas la voz de quien hizo en esta caricatura de los años, originalmente de los años 60, porque tuvo mucho auge aquí en México y que creo se sigue pasando. Sí, pero tuvo auge ahí en los 70, 80 y de ahí para la posteridad. Entonces, a ver si ubicamos la voz de este cantante, de este actor, actor de doblaje, y a ver si ubicas en qué caricatura está plasmada su voz justamente. Aniversario número 32. Cuéntame a través del WhatsApp 2228 2034 82 de quién estamos hablando.

0: Tuca Tatel, compa Jerry, saludándote en esta mañana de martes, aquí en las madrugadas magníficas de...
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2: La temperatura, 18 grados.

20 minutos y será ya la una aquí en La Magnífica. Estamos en las madrugadas magníficas con tu cuatatán, el compa Jerry, en vivo. Acabo de escuchar a Gilberto Santa Rosa, este compita oriundo de justamente San Juan, Puerto Rico. Es conocido como el Caballero de la Salsa. Aquí nos presentó Amor Mío, No Te Vayas. Cucurrucucu Paloma ha sido la voz justamente de Lucha Villa. Una canción inmortal, Sueña Dulce Nena. Este tema originalmente fue todo un éxito allá en 1962 con Roy Orbison. Y al año siguiente, en 1963, la agrupación mexicana de los Sapson la graba justamente y también se convirtió en un gran éxito, Sueña Dulce Nena. A cargo de Sapson y Saya. Llegó también con su clásico Cañita Cañaveral. 12:41, las 12:41. Caray, de las noticias que no nos gusta dar, pero tenemos que dar a conocer, tenemos que comentar. En este momento se está dando a conocer el sensible fallecimiento de el señor Jaime Sánchez Rosaldo. Jaime Sánchez Rosaldo. A lo mejor el nombre no lo ubicas, por supuesto. El apellido sí un poco. Se trata ni más ni menos que del papá de Alessandra Rosaldo, quien fue integrante de Sentidos Opuestos, que es esposa de Eugenio Derbez. O sea que don Jaime Sánchez Rosaldo fue el suegro justamente de Eugenio Derbez. Él fue productor musical y manager de destacadas figuras del espectáculo como Lucero, también José María Napoleón, también representó a Lupita D'Alessio. Él es el creador justamente del concepto musical Sentidos Opuestos, donde formó parte su hija Alessandra Rosaldo. Así entonces, pues se está dando a conocer en estos momentos el fallecimiento de Jaime Sánchez Rosaldo, el papá de Alessandra Rosaldo de Sentidos Opuestos, a los 84 años de edad, a consecuencia de un infarto cardiovascular. Caray, pues el mundo del espectáculo también está de luto. Pues descanse en paz Jaime Sánchez Rosaldo, padre de Alessandra Rosaldo de Sentidos Opuestos y suegro de Eugenio Derbez. Ni hablar, así es esto. Pero el show debe continuar. El show debe de continuar. Y aquí en las Madrugadas Magníficas son las 12:43.

a través de las madrugadas magníficas en este martes 9 de junio. Acabo de escuchar El Corazón de Papel a cargo de Aarón y su grupo Ilusión, este tema original de Rafael González Vara, que está incluido en la producción Un Poco Locos. Límite con Alicia Villarreal al frente, que presentaron Con la Misma Piedra, Te Daré Una Rosa. Esto lo escuchamos con la agrupación de originaria de Ciudad de México, Los Saskis, que son los pioneros en el movimiento andino mexicano. Y El Recodo se dejó escuchar con Pena Tras Pena. Seguimos con más rolitas al puro estilo de Las Madrugadas Magníficas con tu cuatratán, compa Jerry, que te acompaña con tus recuerdos de aquí y hasta las 6 de la mañana.

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1: Buenos días, raza, la 1:03.
0: Y la temperatura
1: 18 grados.
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1:16, la 1:16, aquí en las madrugadas magníficas con tu cuatatal, compa Jerry. Acabas de escuchar ni más ni menos que a los Tigres del Norte con este tema de 1991, que está incluido en la producción Incansables. Es la dieta, los Tigres del Norte. Cañaveral dice, no te voy a perdonar, que no te sorprenda. Escuchamos al nacido en Mazatlán, Sinaloa, quien formó parte de banda San José de Mesillas y hasta se echó un palomazo con la arrolladora, me refiero a Claudio Alcaraz, que también te acompaña en esta mañana con las madrugadas magníficas. Y Carlos y José se dejaron escuchar con Amores Fingidos. 1:17, la 1:17. Bueno, pues hoy es el cumpleaños. Bueno, no es cumpleaños, mejor dicho, es aniversario luctuoso. 32 años del aniversario luctuoso.

0: Te doy una pista, se trata de David Reynoso, actor de doblaje, cantante, y tuvo mucho auge en la música ranchera. Se cumplen 32 años de la desaparición física de David Reynoso. Y a través del WhatsApp 22 28 20 34 82, la pregunta es: ¿ubicas en qué caricatura quedó plasmada su voz? ¿A quién le dio vida justamente con su voz? A un personaje de una caricatura muy querida, muy vista aquí en México. Tuvo una corta temporada, pero que la repiten y repiten y repiten, y sigue gustando, sigue divirtiendo a los chamacos de ayer, de hoy, esperemos que de siempre, ¿no? Así entonces, hoy, aniversario luctuoso de David Reynoso, ¿recuerdas a quién le prestaba su voz? ¿A qué personaje de una famosa caricatura le prestaba su voz? A ver si lo ubicas. 22 28 20 34 82. Mientras lo ubicas,
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0: a toda la cuatitud cumpleañera en este 9 de junio. El santoral nos dice que hoy es San Efrén de Siria, considerado padre y doctor de la iglesia. Efrén, nombre masculino, proviene del arameo y quiere decir fructífero. Efrén significa fructífero. Otros santos de este día: Columba, Diómedes, Ricardo, Vicente, Feliciano, Maximiano, Primo y párale de contar. Así que para toda la cuatitud que está celebrando alguna fecha importante, abrazo de su cuatitán, el compa Jerry, que este día y siempre sea todo magnífico.

0: Tú cuando estás el compañero y te complace con tus rolas del recuerdo, pídela ya, 22-28-20-34-82.
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2: La temperatura, 18 grados. 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

0: La 1:28.
1: Esta es nueva. Póngale mucha atención a la letra de esta canción.
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0: faltan ya 21 minutos, solo 21 para que sean las 2 aquí en las madrugadas magníficas con tu cuatatán, el compa Jerry. Un tema del recuerdo, todo un clásico de 1974, a cargo de Ildefonso Lara, el recientemente fallecido. Justamente aquí lo recordamos con este tema que originalmente fue interpretado por Dave McLean. ¿Por qué nos dijimos adiós? El grupo indio en la magnífica Willie Colón llegó con su talento de televisión Mátalas, el tema controversial en voz del potrillo Alejandro Fernández y Celia Cruz. Celia Caridad Cruz y Alfonso, la nacida en La Habana, Cuba, conocida justamente como la reina de la salsa. Aquí la escuchamos con La Vida es un Carnaval. 20 minutos y serán ya las 2. Y bueno, te preguntaba justamente, hoy se cumplen 32 años del fallecimiento de David Reynoso. Y te preguntaba a través del WhatsApp 2228-2034-82. Su voz quedó plasmada en una caricatura muy vista, muy querida por la infancia mexicana. Esta caricatura de la década de los 60 que duró muy poco y que pues se sigue pasando en la televisión nacional. Así que efectivamente aquí te dejo justamente de qué personaje estamos hablando, y es la voz de David Reynoso.
1: ¡Qué furor! ¡Qué poder! Y ahora escuchémosla de mucho más lejos.
2: Está bien, me iré hasta el final del callejón.
1: Eso es, Matute, bien lejos.
0: Efectivamente, se trata de el oficial Matute, de la caricatura Don Gato y su pandilla. Ahí está la voz de David Reynoso, dándole justamente vida al oficial Matute. Así entonces, seguimos con más de las madrugadas magníficas con tu cuatatán, el compa Jerry.

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0: dos minutos y serán las dos aquí en las madrugadas magníficas con tu cuarto también, compañero, acompañándote en esta mañana de martes con Merenclass, que te pone en movimiento con la mujer del pelotero. ¿Dónde estás? Preguntan los de Chicago, Illinois, Alacranes Musical, El Poder del Norte y una rola dedicada a ella. Y no debes jugar, ¿eh? Aguas, aguas, no te vayas a quemar. Esto fue de la reina del Tex-Mex, Selena. Vámonos rápidamente con lo que sigue.
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0: Vamos con el

0: Resumen deportivo, la actividad que se dio aquí en el Estadio Cuauhtémoc, las selecciones de Perú y España llevando a cabo su último partido de preparación de cara al arranque del Mundial, que ya es en esta semana. La tendencia en estos momentos, la tendencia en redes, Pedri, el mediocampista del Barcelona, obviamente seleccionado español, y en su visita aquí a Puebla, pues la afición ovacionó al jugador del Barcelona, coreó su nombre, marcó gol, hace su clásico festejo, los niños le piden también ahí en el pasillo que haga su festejo y les cumple, así que Pedri es el consentido aquí en la capital camotera, y por supuesto que lo celebra también el jugador del Barcelona. Aquí lo escuchamos rápidamente en las declaraciones que dio a la prensa nacional.
1: Bien, darle las gracias a la afición que coreó mi nombre, siempre es bonito que coreen tu nombre, y sobre todo era un partido para coger sensaciones de cara al Mundial y con ganas de que llegue el primer partido. No, la verdad que no sabía que tenían tanto cariño aquí, y es muy bonito que coreen tu nombre y darle las gracias sobre todo.
0: Pues ahí está la voz de Pedri, que reconoce el apoyo que le ofreció la afición poblana en el partido que, repito, España ganó 3-1 a la selección de Perú. Vamos rápidamente con la actividad de la Liga MX, donde Esteban Solari deja la dirección técnica del Pachuca, se separan sus caminos, y el run run está de que llegaría a Pumas, porque también oficialmente se ha dado a conocer la salida justamente de Efraín Juárez. Estaba también el rumor de que no continuaría con el conjunto universitario, pero ya la directiva hace oficial la salida justamente de Efraín Juárez. Así entonces, pues ya se están dando los movimientos en la Liga MX de cara al arranque de la siguiente temporada. También la salida por parte del conjunto de las Águilas del América de Jonathan Dos Santos. Jonathan, que sí continuó, a diferencia de su hermano Giovanni, que se perdió definitivamente un gran talento que tenían estos hermanos mexicanos, obviamente con raíces brasileñas. Pero pues Jonathan fue el que todavía descritó un poco más de su talento futbolístico, pues ya dice adiós a las Águilas del América. Y en lo que se refiere a Liga Mexicana de Béisbol, el único partido que se dio ayer lunes, los Sultanes de Monterrey le ganaron 10-5 a los Tigres de Quintana Roo, y ya las series comienzan justamente hoy martes con el equipo de Pericos, que recibe aquí en el Parque de los Hermanos Cerdán a los Zaraperos de Saltillo. Es el último, Zaraperos es el último en el standing de la zona norte, así que la lógica dice que Pericos tendría que barrer. No es obligación, ¿verdad? Pero dadas las circunstancias, pues Pericos es más equipo que Zaraperos. Pues ya veremos justamente en el Diamante cómo se dan las cosas, y que la lluvia permita la realización de los partidos. Así que Pericos enfrentando a Zaraperos de Saltillo, hoy arranca la serie a las 7 de la noche en el Parque de los Hermanos Cerdán. Nos vamos con más de la música de las madrugadas magníficas con tu cuatatán, compa Jerry, en vivo 95.5 FM Puebla, 99.9 FM en Atlixco. La

Ya son las 2:18, 2:18 en esta mañana del martes 9 de junio. Te acabo de presentar el grupo que vale lo que pesa, los de Monterrey, Nuevo León. Esto fue Pesado con Mitad y Mitad, que por cierto parece que hay un proyecto para que varios artistas hagan una gira presentando lo mejor del regional mexicano. Están considerando que el grupo Pesado encabece justamente esta gira junto con Alicia Villarreal, invitar por ahí a los Invasores de Nuevo León, a los Cardenales de Nuevo León, y visitar diferentes puntos del país. Ojalá, ¿no? Sería magnífico verlos todos juntos en un tour justamente por toda la República Mexicana. Antes de esto, el baile de la ranita lo escuchaste con el Rayito Colombiano, Banda Z, llegó con un clásico de la agrupación norteamericana Eagles, en Hotel California. Y nos fuimos hasta 1978, un tema de inspiración de El Divo de Juárez, Juan Gabriel, la voz de Marieta, Rocío Dúrcal, Me Gustas Mucho. Así entonces, escuchamos este gran tema aquí en las madrugadas magníficas de la patrona de los éxitos. 2:19, ya son las 2:19. Saludos con mucho gusto, terminación 0308. Dice, buenos días, compa Jerry, saludos a los ingenieros Alex, Ricardo, Elvis, Leo, Jaime y tu servidor Javier. Estamos chambeando en el aire terminado, allá en una empresa en San Pablo del Monte, Tlaxcala. Pues que sea una buena jornada, que terminen pronto. Ya saben que aquí les acompañamos con las rolas del recuerdo. Y justamente para que se animen, para que sigan animados ahí en la chamba, les mandamos esto a cargo de Los Terrícolas.

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2: La temperatura, 18 grados. ¡Qué bonitas madrugadas! 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

faltan ya 22 minutos, solo 22 para que sean las 3 aquí en las madrugadas magníficas con tu cuatatán en compa Jerry. En vivo por el 95.5 de FM Puebla y 99.9 FM en Atlixco. ¡Qué rolón, ¡Qué rolón acabamos de escuchar! A cargo del grupo Caneo, un éxito de 1988 de su álbum titulado Salsa en Grande. Una composición de Álvaro Torres, de punta a punta. ¿A quién no le dedicaron esta rola? ¿O quién no dedicó esta rola, Qué recuerdos, qué recuerdos. La dejo, ahí la dejo. Alicia Villarreal, la güerita consentida, y échame a mí la culpa. Aguas con el olfato femenino, ese no falla. Mejor que un escáner. Entonces, ¿para qué le buscamos? ¿Para qué le buscamos tres pies al gato, no? Eso fue del grupo Aroma y Montes de Durango, que, pues sabemos, el pasito duranguense tuvo su auge allá entre los años que fue 2004 y 2007, ¿no? Y ya sabes, ahora con la inteligencia artificial, pues le preguntan cuáles fueron los mejores temas del regional mexicano, del pasito duranguense en ese tiempo. Y justamente una rola de Montes de Durango está incluida en el top 10. Se trata ni más ni menos que de el tema Quiero Saber de Ti. Aquí lo escuchamos con su rola Que Vuelva. 20 minutos y serán ya las 3. A través del WhatsApp, qué gusto saludarles. 22 28 20 34 82 al compita Iván Medina. Saludos, terminación 5799. También anda por ahí el compa Braulio Burgos. Una terminación 2141. Gracias por estar en contacto, terminación 8064. Me dicen, hola, ¿podrías mandar saludos a Sam de parte de Elena? Aquí cerquita, aquí tras Lomita nomás, en La Libertad. Ahí están sintonizando el 95.5 de FM. Y para Sam, Elena, esta rola de Cuisillos.

Saludos de nuevo para Sam, que se fue al baño y no escuchó sus saludos allá en La Libertad. Te pasa, Sam, ¿eh? Bueno, ahí están los saludos también para Elena. Hay más aquí en La Magnífica. Madrugadas magníficas con tu cuatatán, el compa Jerry.

minutos y serán las 3 aquí en las madrugadas magníficas con tu cuatatán, el compa Jerry. Acabo de escuchar a Capaz de la Sierra y un clásico del pasito duranguense, Mi Credo. Antes, Te Regalo Tu Libertad. Esto fue de Invasores de Nuevo León, un tema que está en la producción Déjate Llevar. El grupo Topaz, con un tema que fue éxito en la voz de la venezolana Karina, ¿a quién? Y no es brujería lo que dice Ana Bárbara, Ana Bárbara, ay, Ana Bárbara, qué bárbara mujer. Pues que siguen los escándalos, siguen las situaciones incómodas con el artista. Recordemos que su señor, pues, fue acusado, ¿no?, por infidelidad. Mantuvo una relación con una periodista durante mucho tiempo. Y todo parece indicar que Ana Bárbara lo perdonó. Pero al perdonarlo, pidió que sus hijos salieran de la casa, salieran de su casa, los hijos mayores.

vida. Los hijos de Ana Bárbara salieron de la casa porque ella misma les pidió que la abandonaran para que regresara justamente su pareja sentimental. Ah, qué fuerte, ¿no? Qué rollos, qué chismes. Pero bueno, así las cosas con Ana Bárbara, que aquí la escuchamos en La Patrona de los Éxitos. Seguimos con más. Sigue disfrutando de la mejor programación de la radio como quiera y pide tus rolas al recuerdo. Aquí en Las Madrugadas Magníficas con tu cuatetán y compa Jerry. El WhatsApp a tu disposición, 2228-2034-82. Bienvenido a tu mensaje de voz, tu mensaje de texto. Y disfruta de tu estación favorita.

0: Buenos días, raza. En un minuto serán las 3.
1: Y la temperatura
0: 18 grados.

3:13 en las madrugadas magníficas con tu cuatatán, el compa Jerry. Te acabo de presentar a Intocable y esto que fue el soñador eterno, Agua de Vida. Escuchamos a la internacional Perla Colombiana, esta agrupación conformada por Félix Olvera, que arrancó allá en 1980 aquí en México. Es una de las grandes agrupaciones que recordamos. Aquí en la patrona de los éxitos, Edwin Luna y la Tracalosa de Monterrey, Supiste Hacerme Mal y Tengo Miedo, directamente desde la Argentina, el grupo Los Bríos, con este tema que se incluyó en la traducción Yo Sé Que Te Acordarás, allá por 1973. 3:14, son las 3:14, que ocurrió un día como hoy. En 1934 en los Estados Unidos se estrena la primera película del Pato Donald. 1961 nació Michael J. Fox, actor canadiense, conocido por su participación en la trilogía de las películas Back to the Future, Regreso al Futuro. Vieres que no vi ninguna, como que no me atrapó la historia. Son clásicas, ¿no? Ya son clásicas, pero pues no, esta no me atrapó. 1963 nació Johnny Depp, actor estadounidense, que ubicamos recientemente por su papel como Jack Sparrow en las películas de Los Piratas del Caribe, aunque tiene también infinidad de películas, entre ellas la del Hombre Manos de Tijera, ¿no? Fue de sus primeras películas. Lo mismo su participación en Pesadilla en la Calle del Infierno. Ahí comenzó también. Se veía muy chavito, muy chavito, casi irreconocible. Ahí empezó a participar justamente Johnny Depp en este tipo de películas. En 1981 nació Natalie Portman, actriz israelí-estadounidense. La ubicamos por su papel como la princesa Padmé en las películas de la Guerra de las Galaxias. 1994, ya decíamos, se cumplen 32 años del fallecimiento de David Reynoso, actor, cantante, actor de doblaje. Y te decíamos, él hizo la voz del oficial Matute en la caricatura de Don Gato y su pandilla. En el año 2000 nació Diego Lainez Leiva, jugador de fútbol. Está actualmente con los Tigres de la Universidad Autónoma de Nuevo León. En 2006, en Alemania, se lleva a cabo la Copa del Mundo de Fútbol, edición número 18. Y en 2017 falleció Adam West, actor estadounidense, protagonista de las series de televisión Batman allá en los años 60. Que a pesar de pues todos los actores que han interpretado ya sea en televisión o en películas, se menciona que Adam West es el mejor Batman de la historia. ¿Será cierto? ¿Tú qué opinas? 22-28-20-34-82 para ti. ¿Quién es el mejor Batman en cuanto a actores? Adam West hoy falleció, un día como hoy del 2017. Son las 3:16.

La temperatura, 18 grados. 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

faltan ya 25 minutos para que sean las 4 aquí en las madrugadas magníficas con tu cuadratal, compa Jerry. Acabo de escuchar al Buki Mayor Marco Antonio Solís al frente de los Bukis. Te tuve y te perdí. Pequeñas cosas. Esto es de Willy González, un tema de 1992 incluido en la producción Justo a Tiempo. Esto se consolidó como uno de los grandes clásicos del género. Y que lo recordamos en las madrugadas magníficas, el charro de Buen Titán, Vicente Fernández, con un clásico, De Qué Manera Te Olvido, Antes Nunca Pensé Llorar. Nos fuimos al Perú para escuchar a Rosa Aurelia Guerra Morales, para los cuates de Doble Raya, Rosy War. Aquí está en la magnífica, 3:36. Hoy es el día de Día Internacional de los Archivos, Día Mundial de la Acreditación, también el Día de la Niñez y la Adolescencia de las Américas, Día del Primo. ¿Tienes algún primo favorito? ¿Te llevaste bien con algún primo? ¿O te cae gordo algún primo por ahí? Cuéntame a través del WhatsApp cómo te llevas con tus primos, 22, 28, 20, 34, 82. Que luego se consideran como hermanos, ¿no? Sobre todo cuando hay un hijo único, pues siempre le falta un poquito de compañía, y a veces los primos son la compañía ideal, ¿no? Para todo. Así que hoy es el Día del Primo. Y también es el día del Pato Donald. Justamente salió a las pantallas de cine un día como hoy. Todo esto ocurrió un 9 de junio. Lo comparto aquí en las madrugadas magníficas con tu cuatatán, el compa Jerry.

6 minutos y serán ya las 4 en las madrugadas magníficas de este martes 9 de junio. Tu catedral, compa Jerry, en vivo, presentándote a Diablos Locos y este tema original del 2017, titulado Ahora. Antes, cada día más, te lo presenté con la apuesta. Y escuchamos a Julión Álvarez con el tema Terrenal. Julio César Álvarez Montelongo, su nombre completo, el de Concordia, Chiapas. Está aquí justamente en la patrona de los éxitos. Sí, se me perdió la cadenita. Esta canción original, porque una novia del rey de la zona de Dinamita, de Lucho Agaín, pues le regaló la cadenita. Ella se llamaba Carmen y se compa la perdió. Y de ahí se desprende este gran tema que bailaste seguramente, donde quiere que llegue la señal de la patrona de los éxitos. 5 minutos.

Sí, a mí tampoco la neta me ha atrapado la historia, pero pues sí es buena, ¿no? Tan buena que ahí está, ya la número 5, y ahora cuenta conmigo. 5 y las 4.

0: Buenos días, en dos minutos serán las cuatro.
1: Y la temperatura
0: 17 grados.

4:11, son las 4:11. Estas son las madrugadas magníficas con tu cuarto tal, compa Jerry, presentándote justamente a Alicia Villarreal al frente del límite. Y esto que fue El Príncipe Celoso, lo escuchaste con los Primos de Durango, ahora conocidos como Primos MX. Este tema que fue lanzado ya por el 2011, siendo uno de sus grandes éxitos. Bando MS está de ti enamorado. Y escuchamos a los de Ciudad de Reynosa, Tamaulipas, la agrupación de los Jackie, y esto que fue su éxito Cenizas. De esta agrupación salió justamente Benito Raúl Beni Ibarra, sí, el papá de Beni Ibarra, ¿no? El chavo de Timbiriche, Beni, justamente. Pues ahí están los Jackie acompañándonos en esta madrugada de martes. 4:12, ya son las 4:12. Y deja de comentarte que el tenor italiano Andrea Bocelli es el nuevo fichaje musical para el Mundial 2026. El cantante se presentará junto a Belinda y Los Ángeles Azules dentro de este concierto que se estará dando del arranque del Mundial de Fútbol, el concierto FIFA Countdown en la Ciudad de México. Así que a través de un comunicado se dio a conocer justamente la llegada del italiano, que formará parte de las celebridades que estarán justamente en este concierto. Esto lo anunció también el mismo André Bocelli en su cuenta de Instagram. Pues qué bien justamente. Hasta hace unos días la FIFA había anunciado que el cartel para la Ciudad de México estaría encabezado por Los Ángeles Azules, Belinda y Lena Rose, además de un invitado a sorpresa que ya se sabe, pues es justamente Andrea Bocelli. Este concierto se va a llevar a cabo este miércoles 10, o sea, hace mañana, de manera simultánea en Ciudad de México, Toronto y Los Ángeles, conectando las tres naciones anfitrionas del Mundial, y se va a transmitir en vivo en las plataformas oficiales de la FIFA, de la Federación Internacional de Fútbol Asociación. Y para esto pues ya está blindado el Zócalo también. No, va a ser una locura lo que se esté dando en la Ciudad de México. No quiero ver, no quiero ver. Pero bueno, por lo menos lo positivo, ¿no? Este festival con estas estrellas de la música. Ya te estaremos dando detalles al respecto. 4:14, son las 4:14. Sigue aquí en la magnífica, que es la patrona de los éxitos.

Temperatura 17 grados. 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

Faltan ahora 27 minutos para que sean las 5 aquí en las Madrugadas Magníficas con tu cuatatán, el compa Jerry. ¡Qué rolón te acabo de presentar de 1973! De la inspiración de Juan Gabriel, de sus primeros grandes éxitos. Esto fue En Esta Primavera. Hubo canción, ya decía, 1973. Y posteriormente salió la película, justamente protagonizada por el Diva de Juárez. Esto fue el 1 de febrero de 1979 con Estrellita. Ande pues, ¿y qué me pasa? Esto lo escuchaste con Miki Taveras, Miguel Aceves Mejía, con su clásico El Pastor, el Rey del Falsete. Por una lágrima lo escuchamos justamente con Richie Thompson, Eddie González, Kenny Álvarez, Luigi Giraldo, Gabriel Puerto y José Fernández, la alineación original de Los Fantasmas del Caribe, desde Caracas, Venezuela, para las Madrugadas Magníficas. 4 con 34 minutos, ya son las 4 con 34. Y pues está en boga justamente este nuevo documental en torno al asesinato de Paul Stanley, que el domingo justamente se cumplieron 27 años de su desaparición física. Y Paola Durante, que fue una de las acusadas del asesinato y que pasó 2 años en la cárcel junto con Mario Besares, dice que ya vio este nuevo documental y pues menciona que pues ojalá se dé a conocer realmente quién es el autor intelectual y material, quiénes son los autores intelectual y material del asesinato de Paul Stanley, que a pesar de que pues ya fue absuelta de las acusaciones, pues todavía sigue atendiéndose, porque no es fácil justamente curar la cuestión mental, ¿no? Que todavía hay gente que la señala como la asesina de, pues no, ni al caso. Pues ahí está, sigue causando controversia este nuevo material de Juan Carlos Uribe en torno a Paco Stanley, que se llama Testigos, la verdad tiene voz. Hay que suscribirse para ver este documental, este nuevo material en torno a Paco Stanley. 4 con 35 minutos.

y logró una nominación en los premios Grammy. Y ganaba más adelante una nominación para el Artista Latino del Año en American Music Awards en 2003. Aquí los escuchamos con su tema Azúcar. 4 minutos y serán ya las 5. Te comento rápidamente que si tú viste Game of Thrones, esta serie a través de plataforma, pues ya viene la precuela House of the Dragon, que se va a estrenar este 22 de junio. Y el estreno justamente también se hizo en Londres, Inglaterra, donde pues llegó una veintena de actores principales de la serie. Y entonces, si tú la viste, pues prepárate, si te gustó, prepárate, porque ahí viene House of the Dragon, la Casa del Dragón, secuela de Game of Thrones, el Juego de Tronos. 3 minutos, 3 y serán ya las 5.

0: Buenos días, raza. Ya son las 5.
1: Y la temperatura
0: 17 grados.
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0: 5:13 aquí en las madrugadas magníficas con tu cuatatán, el compañero, representándote a Guardianes del Amor. Dicen que amor se escribe con llanto. Si tu boquita fuera, el éxito de banda R15, que surgió ya por 1993. Un gran tema de tecnobanda y cumbia, justamente. El recodo, creo que va a dormir bien incómodo en la cama de piedra. Y a Marta la Antigua, esto fue de Pedrito Fernández, que pues, comenzó a muy temprana edad, a los 9 años, participando en diferentes melodramas. Ha protagonizado 3 telenovelas en México, tiene 25 películas en su haber y más éxitos en la música, de preferencia en corte ranchero. 5:14, son las 5:14. Vámonos tendidos como bandidos con...
1: Aries.
0: Buenos días, amigos de Aries. Es momento de canalizar tu energía hacia metas concretas. Evita la impulsividad, ten más paciencia y verás cómo los frutos de tu esfuerzo llegan a ti más adelante.
1: Tauro.
0: Tu regente Venus se une a Júpiter. Todo lo que parecía estancado o difícil en tu vida comienza a mejorar notablemente a partir de hoy. La suerte te acompaña en nuevos proyectos.
1: Géminis.
0: Como signo de aire, hoy tu mente conectará personas e ideas con gran fluidez. Junio te exige abandonar la zona de confort y comprometerte más con tus tareas principales.
1: Cáncer.
0: Aunque tienes una excelente influencia astral por la conjunción en tu signo, cuida los altibajos emocionales. Un retraso inesperado podría frustrarte temporalmente, pero todo se resolverá a tu favor.

0: las 5:30, 5:30 en esta mañana del martes 9 de junio. Tu cotatán, compañero, te acaba de presentar a Los Chicanos. Y esto que fue, no pidas más perdón. La orquesta Música Maravillosa llegó con su versión del Corazón de Melón. Este famoso cha-cha-cha compuesto originalmente en 1958 por Carlos Dugual, inmortalizado por las Hermanas Benítez. Aquí te presentamos la versión de la orquesta Música Maravillosa Corazón de Melón. Perlas del Sureste fue del Junior Clan y Chicoche y La Crisis, con este tema de 1982, del álbum La Crisis, justamente. Macorina, 5:31.
1: 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Leo.
0: ¿Qué pasó, Leo? Muy, muy buenos días. Jornada ideal para el amor y la consolidación de relaciones. Sorprende a tu pareja con un detalle distinto o un plan fuera de la rutina. Los astros te respaldan en las finanzas.
1: Virgo.
0: La energía disponible te invita a profundizar en asuntos que requieren honestidad y compromiso. Una conversación clave te ayudará a aclarar dudas si realizas actividades y con serenidad.
1: Libra.
0: El día pone especial atención en tus relaciones y responsabilidades compartidas. Pueden surgir momentos de intensidad en tus vínculos, pero esto favorecerá acuerdos sinceros y también necesarios.
1: Escorpio.
0: Estarás muy receptivo y podrías absorber energías ajenas sintiéndote abrumado. Dedica un momento del día a la introspección y al descanso para ordenar tus emociones.

17 grados. Es martes. 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

11 minutos y serán ya las 6, recta final de estas madrugadas magníficas. En este martes 9 de junio, con tu cuarto tal, compa Jerry, acabas de escuchar a la heredera de el Buki Mayor, Marco Antonio Solís. Ella es Mar Solís y su tema Fuiste Tú, Ya No Me Interesas. Así te la canta justamente Lucha Villa. Los Yes Yes son dueños de tu amor y a la mujer que tanto amé. ¡Qué rola, eh! ¡Qué rola de Los Ángeles Negros de 1974! Que por cierto, esta fue la última canción que grabó el vocalista original Germaín de la Fuente antes de separarse de la agrupación. Así que es un tema interesante el que te proyecto aquí en La Patrona de los Éxitos. 10 minutos ya, 10 y serán ya las 6.

0: Sagitario.
1: Buenos días, amigos de Sagitario. Tendrás una gran lucidez para comunicarte y resolver malentendidos. Es un buen momento para establecer acuerdos y negociar tanto en el trabajo como en el hogar.
0: Capricornio.
1: Tu fuerza de voluntad está por las nubes. Enfrentarás los retos con determinación, pero asegúrate de no descuidar tu cuerpo, especialmente si realizas actividades físicas o deportivas.
0: Acuario.
1: Tenemos una gran sorpresa para ti. Recibirás una propuesta importante que te conviene aceptar. Tómalo como una señal del destino que te acercará a cumplir un sueño largamente anhelado.
0: Piscis.
1: Día de grandes coincidencias mágicas y encuentros fortuitos que te abrirán puertas. La inspiración que sientes se convertirá en un recurso concreto para mejorar tu vida profesional. 9 minutos y serán ya las 6. A continuación, Leonardo Torija, el guerrero de la radio, te lleva la información de Puebla, México y el mundo, aquí en el 95.5 de FM Puebla, 99.9 FM en Atlixco, en Tuning Radio y la magnífica FM.com en Internet. Soy tu cuatetero, el compa Jerry. Nos escuchamos mañana temprano, ombligo de la semana. Ya sabes que arrancamos tempranín el día, aquí en la magnífica, la patrona de los éxitos. Sigue disfrutando de este día, bien acompañado por tu estación favorita. 9 minutos y serán ya las 6. Magnífico martes, raza.

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1: Bueno, pues la lluvia se vivió toda una fiesta allá en el Estadio Cuauhtémoc, en este partido internacional entre las selecciones de España y Perú. La verdad es que, bueno, pues la asistencia fue la esperada. 45,000 espectadores se dieron cita en el Coloso de la Colonia Maravillas para disfrutar, repito, de este encuentro en donde, bueno, pues la selección española terminó ganando 3-1. Pero bueno, pues hay que ahora no bajar la guardia porque seguirá lloviendo, seguirá lloviendo. Hay un ciclón prácticamente encima de Oaxaca, de Guerrero, y eso ha generado mucha, mucha humedad y mucha lluvia, principalmente en las zonas altas de Puebla, la Sierra Norte, la Sierra Nororiental y también la Sierra Negra, donde incluso, al menos en la Sierra Norte, bueno, pues ya saben ustedes, han tenido que suspender clases presenciales debido a el

riesgo que representa pues este ciclón, que debido a la cantidad de agua que ha dejado en todas estas regiones, podrían reemblandecerse las montañas, los cerros y luego vienen los deslaves. Así que hay que tener mucha, mucha precaución, mucho cuidado y no bajar la guardia y sobre todo evitar estar en zonas de riesgo. Les saluda a su amigo Leonardo Torija, el gallo de la radio, y cuando son las 6:02 a.m, comienzo a cantarle las noticias. Inició operaciones el vuelo que es operado por Volaris de Puebla a Los Ángeles. Ayer pusieron en marcha este importante vuelo, esta importante ruta. Y preocupa precisamente a los empresarios del sector turismo aquí en Puebla. Primero, las obras inconclusas y luego las lluvias, porque precisamente las precipitaciones pluviales pues no dejan avanzar algunas obras que se están realizando en el estado. Y ayer el gobierno estatal, el gobierno del estado de Puebla que encabeza Alejandro Armenta, informó a través del coordinador del gabinete, José Luis García Parra, que Puebla adquirirá 8,000 vehículos eléctricos o línea que podrían utilizarse para el transporte público. Y el gobernador Alejandro Armenta se recupera de una añeja lesión en la espalda que lo ha obligado a utilizar el collarín y que además no le permite estar de pie muchas horas, así que ha disminuido sus actos públicos y ahora está enfocado al trabajo administrativo en oficina. Y en más de la entidad también, bueno, pues no habrá omisión en la investigación del caso de la explosión de la semana pasada, en donde, bueno, pues se vieron involucradas 6 pipas que se dedicaban aparentemente al trasiego ilegal de gas licuado de petróleo. Ayer el secretario estatal de Gobernación, Samuel Aguilar, dijo que sigue y continuará la investigación por esta situación que sucedió, repito, allá en Tepeaca. Y en más información del huachicol y del huachigás, bueno, pues la Fiscalía General de la República dio a conocer que decomisó 17,880 litros precisamente de combustibles de dudosa procedencia. Además, también se informó que los titulares de la Secretaría Estatal de Seguridad Pública, el vicealmirante Francisco Sánchez González, y también el coordinador de gabinete, José Luis García Parra, estarán acudiendo al Congreso del Estado para comparecer ante diputadas y diputados en diferentes temas de interés público. Y en información de esta ciudad capital, bueno, pues el presidente municipal de Puebla, Pepe Chedraui, realizó limpieza en las inmediaciones del Parque Santa Cruz Los Ángeles, allá sobre la 25 y la 31, en la 29 Sur. Bueno, pues ahí por esa zona estuvo el presidente municipal de Puebla, que repito, realizó acciones de limpieza conjuntamente con el organismo operador del servicio de limpia para limpiar las rejillas de las coladeras y evitar inundaciones. Y en más de las lluvias, el gobierno de la ciudad también ha identificado que aquí en Puebla capital, al menos 700 familias viven en zonas de riesgo. Y en información de los límites territoriales, son varias miles de familias las que podrían estar en la indefensión en materia de seguridad, porque, bueno, pues son, están, digamos, en la zona limítrofe, en el limbo, entre municipios de Puebla y Cuautlancingo. Le tenemos la información. Por ello, en la Comisión de Seguridad, precisamente del gobierno de la ciudad, la regidora Georgina Ruiz, bueno, pues también trabaja en la prevención de delitos que pudieran presentarse en la zona limítrofe. Y el sistema municipal DIF, que encabeza a la señora María Liz Budif, bueno, pues entregó sillas de ruedas.
Y en más de la entidad, la Secretaría de Educación Pública abrió mesa para alumnos que no se han registrado en alguna institución educativa para cursar el siguiente ciclo escolar. Mientras que en la Secretaría Estatal de Infraestructura, más bien Movilidad y Transporte, bueno, pues se amplían los operativos para frenar los mototaxis, para frenar que estos vehículos continúen operando precisamente en el estado. Y también, desafortunadamente, en el Congreso del estado, bueno, pues las diputadas y diputados consideran que la trata de personas continúa siendo un problema social que indudablemente lastima. Al filo de las 7 de la mañana tendremos las mañanitas y la voz de los poblanos. Le invito a estar en contacto con nosotros vía WhatsApp en el 2223-903810 para que hagamos juntos las noticias. Además, iremos al recorrido por los municipios. El reporte Atlixco y la Mixteca con Jessica Ayala. El reporte Tehuacán con Germaín Nolasco. Veremos qué sucede en los municipios de la zona conurbada de Puebla, como Cuautlancingo, Cholula y San Martín Texmelucan. Interesantes entrevistas, colaboraciones, los espectáculos con Mitch Piedras y toda la información deportiva con Ernesto Romero, que tiene los detalles de lo que sucedió anoche en el Estadio Cuauhtémoc. Comenzamos Tribuna Matutina.

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1: Son las 6:08 a.m. y es un gusto saludarles en este martes, es martes 9 de junio del año 2026. Gracias por acompañarnos en esta emisión de Tribuna Matutina a través de la magnífica 95.5 de FM, la patrona de los éxitos. También saludo con muchísimo gusto a quienes todos los días nos escuchan en Atlixco, Izúcar de Matamoros y La Mixteca por la 99.9 de FM. A todos les invito a estar en contacto con nosotros vía WhatsApp 2223903810 para que hagamos juntos las noticias. Y en un momentito más estaremos transmitiendo en redes sociales de Tribuna Vigila en Facebook y Tribuna Vigila en X. Así que sin más preámbulo, comenzamos con Entidad al Descubierto.
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1: Seis de la mañana con 10 minutos, y ya le decía en nuestro resumen inicial de noticias, ayer comenzó operaciones el vuelo entre Puebla y Los Ángeles desde el Aeropuerto Internacional Hermano Cerdán. Y tú estuviste muy pendiente, Lili, te saludo con gusto. Muy buenos días, adelante, por favor.
2: Gracias, Gallo, muy buenos días, te saludo con gusto a ti y al auditorio. Es correcto, este lunes salió el vuelo 1783 operado por Volaris desde Huejotzingo, Puebla, con destino a Los Ángeles, California. Se trata del vuelo inaugural que es uno de los 12 nuevos destinos que la empresa puso en marcha a partir de este mes desde el Aeropuerto Internacional Hermano Cerdán. Víctor Gabriel Cedragui, titular de la Secretaría de Desarrollo Económico y Trabajo, SEDETRA, destacó que el objetivo es mejorar la conectividad de la región y ofrecer mayores opciones de movilidad para los usuarios, considerando sobre todo a la comunidad migrante, además de que también se podrá transportar carga. Este primer vuelo trasladó a 78 pasajeros de diferentes municipios del estado, la mayoría de los cuales viajó con el fin de reunirse con sus familiares radicados en California, dada la alta presencia de poblanos en la ciudad de Los Ángeles. Escuchemos.
3: África privilegiada, una industria manufacturera de clase mundial, una gastronomía reconocida globalmente, un patrimonio histórico y cultural incomparable y una sociedad trabajadora y emprendedora. Lo que necesitamos era conectividad, hoy la construimos vuelo a vuelo. Gracias a todos y a todas quienes hicieron posible este logro. Gobierno, iniciativa privada, muchísimas gracias, Coparmex, Canaco, la Asociación de Hoteles.
2: Cabe mencionar que con el aumento de la oferta de Volaris en el Hermano Cerdán, la terminal aumentó en un 53% sus operaciones, al registrar 113 en la primera semana de junio contra las 75 que se realizaron en mayo pasado. Además de este nuevo destino, desde este mes el aeropuerto de Huejotzingo cuenta con vuelos internacionales a Houston y Newark. Antes de despegar, cabe señalar, el avión cruzó el tradicional arco de agua, ceremonia que se realiza cada que ocurre un evento importante en los aeropuertos. Es el reporte, Gallo.
1: Ahí está entonces la información, y sí, bueno, pues la verdad es que es muy importante el seguir activando estas nuevas rutas aéreas, y allá también en Los Ángeles, como bien lo mencionas, Lili, pues hay muchas paisanas y paisanos, ¿verdad?
2: Es correcto, una gran cantidad de familias que en su momento migraron, que hoy también ya a su vez pues han anclado sus bases allá en el vecino país, ya tuvieron hijos, ya tuvieron nietos, pero a veces, Gallo, esas familias no se conocen. Digo, ahora con la tecnología es posible verse, estar más en contacto, pero bueno, pues no tenían a lo mejor esa posibilidad de verse, y bueno, pues ahora este nuevo vuelo también, claro, les pone esa oportunidad de poder viajar, Gallo.
1: Es correcto. Bueno, pues ahí está entonces la información, y seguimos con más de turismo, porque, bueno, pues a los empresarios precisamente que ofrecen servicios turísticos les preocupa que debido a las lluvias y las obras inconclusas, bueno, pues ahí están y no avanzan. En México esta situación, repito, es preocupante porque, bueno, pues está a punto de arrancar el Mundial, ¿no?
2: Sí, fíjate que Gregory Camacho Ward, presidente del Consejo Nacional Empresarial Turístico Capítulo Puebla, manifestó su preocupación en torno al retraso en el desarrollo de algunas de las obras que el gobierno de México se comprometió a ejecutar antes del inicio del Mundial de Fútbol 2026. Consideró que la federación debió iniciar antes con dichas obras, además de que hizo votos porque el partido inaugural no se vea afectado por las lluvias, debido a que la temporada ya está en marcha y las precipitaciones pluviales de los últimos días han sido bastante intensas. Escuchemos.
4: Bueno, también preocupado por el clima, porque ya estamos viendo cómo la Ciudad de México se ha estado inundando de manera importante, y pues esperamos que no en el día de la inauguración el clima nos perdone un poquito, ¿no? También hay algunas obras que estaban planeadas y que todavía no hemos visto que están terminando. Entonces, porque queremos dar la mejor cara, sabemos que el gobierno federal se ha puesto las pilas durísimo para estar a tiempo, pero bueno, esperamos que...
2: El empresario recordó que dichas obras tienen el objetivo de mostrar una buena imagen de México al mundo. No obstante, al realizarse con tanta premura, corre el riesgo de que ocurra lo contrario. Aún así, manifestó su confianza en que en las próximas horas se concluyan todos los trabajos previstos. Finalmente, Gregory Camacho dijo que todavía no cuentan con el reporte de impacto que la justa mundialista ha generado en las empresas adheridas al CENET, pero se estima que esta semana se registró un importante repunte en la ocupación hotelera, así como en las actividades de restaurantes y tour operadores. Es el reporte, Gallo.
1: Pues sí, la verdad es que preocupa porque tenemos encima, por lo menos esta semana, un ciclón que ha generado mucha, mucha humedad y también lluvias, ¿no?
2: Sí, la verdad es que, bueno, pues es una temporada complicada de por sí. Decían que se adelantaron las lluvias, la verdad es que no es cierto, siempre arrancan en las mismas fechas y siempre arrancan con la misma intensidad. Lo que pasa es que también ya somos muchos, Gallo, las calles colapsan más rápido, las coladeras se tapan más pronto, entonces eso a lo mejor nos hace sentir que, bueno, pues estamos en medio de temporales atípicos. La verdad es que ya estamos en plena temporada, ojalá que pues sea benévolo el clima este jueves.
1: Y seguimos con más información, me quedo contigo porque le damos un giro a las noticias. El gobierno del estado de Puebla ayer informó en voz del coordinador de gabinete José Luis García Parra que adquirirán 8,000 vehículos eléctricos o línea.
2: Sí, fíjate, Gallo, que esta noticia, bueno, pues como lo has adelantado, se dio a conocer ayer. Fíjate que Alejandro Armentamir, gobernador de Puebla, informó que a partir de que inicie la producción en serie de este vehículo, el eléctrico o línea, cuyo prototipo, hay que recordar, se presentó el fin de semana a nivel nacional, su administración va a adquirir 8,000 unidades. En un video difundido en redes sociales, el mandatario explicó que 3,000 autos serán adquiridos de manera directa por el gobierno de Puebla y se emplearán para renovar el parque vehicular en el transporte público. A la par, se generará un fondo para comprar 5,000 unidades más, de las que el Estado estaría en condiciones de aportar el 20% de enganche y el resto debería ser absorbido por los concesionarios. El objetivo es modernizar la movilidad en Puebla. Escucha.
0: A partir del próximo año que Olinia entre en funcionamiento, podamos adquirir 3,000 unidades para iniciar la transición en el transporte local y 5,000 que estarán disponibles con un fondo que permitirá aportar el 20% del enganche para la transición en el transporte público de esa categoría. Eso nos va a poner en la punta de lanza de la movilidad en nuestro estado.
2: Y bueno, pues ya posteriormente en la conferencia de prensa, como lo bien lo adelantaste, Gallo, José Luis García Parra, coordinador de gabinete aquí en Puebla, pues agregó que se hará un análisis minucioso de las zonas en las que podrían integrarse las nuevas unidades del auto eléctrico mexicano. Incluso habría la posibilidad de que pues pudieran poco a poco ir sustituyendo el uso de mototaxis, que bueno, pues como ya se ha mencionado, si bien son útiles, se convierten también en un riesgo para los usuarios debido a que no cuentan con medidas de seguridad. El coordinador también mencionó que el Estado se mantiene atento de la decisión del gobierno federal respecto de la fabricación de Olinia, auto que se diseñó en Puebla, además de que existe una propuesta del gobierno federal para instalar un corredor de cargadores para estas unidades. Es el reporte, Gallo.
1: Pues sí, la verdad es que vale muchísimo la pena explorar esta posibilidad. Sobre todo, ¿sabes qué? Hay todavía varias comunidades y localidades en el estado en donde, como bien sabes, operan los mototaxis. Sería una buena opción para sustituirlos, ¿no?
2: Sí, sí, eso es correcto. La verdad es que pues ya tienen bastante décadas, Gallos, que están estos mototaxis en circulación, aunque tienen restricciones, aunque pues ahí le tratan de echar ganas a las autoridades locales, lo cierto es que se les sale de las manos, y la gente los utiliza donde no debe, para trayectos que no son adecuados. Entonces, sí, tal vez esta sea una forma de poder sustituirlos y, bueno, pues hacerle el gasto al Estado, ¿no?
1: Hacerle el gasto, sí, la verdad es que vale la pena ir haciendo esta planeación económica. 6:20 a.m. y por cierto que el gobernador ahora participó, digamos que a distancia, en una grabación que hicieron debido a que no puede estar pues tanto tiempo de pie, se está recuperando de una lesión añeja, entiendo, en la espalda, y ahora, bueno, pues eso va a limitar, digamos, sus actos públicos, Lili.
2: Sí, Gallo, eso es correcto. Alejandro Armenta Mier, gobernador de Puebla, enfrenta una lesión en la espalda que, bueno, pues lo va a obligar a usar collarín y también le impide pasar demasiado tiempo de pie. Por lo tanto, hasta su recuperación, él va a reducir su participación en eventos públicos, incluyendo las conferencias de prensa de cada mañana. Así lo dio a conocer José Luis García Parra, coordinador de gabinete del gobierno estatal. Y es que el mandatario poblano apareció en diferentes videos en redes sociales con un collarín, situación que generó una serie de especulaciones sobre su estado de salud. García Parra aclaró que no se trata de algo grave y aún con ciertas restricciones el gobernador seguirá despachando desde su oficina en el Centro Integral de Servicios, en el CIS, con el objetivo de abonar a su pronta mejoría. Escuchamos.
4: Estaban a preguntar que qué había sucedido con el gobernador, que si tuvo un accidente, no. ¿Recuerdan hace unas semanas, al inicio de la Feria de Puebla, el gobernador Armenta tenía una lesión en la espalda que le siguen tratando? Y las recomendaciones que no esté mucho tiempo de pie, por eso es que no puede estar pues la hora y media o hasta dos horas que puede llegar a durar esta mañanera. Ya está aquí en el CIS, va a estar atendiendo reuniones aquí en la oficina, pero no puede estar en estos días de pie por mucho tiempo, así que
2: Así que, bueno, pues el funcionario concluyó con los rumores sobre que el mandatario estatal había sufrido un accidente, recordó que la lesión que lo mantendrá por algunos días con menor actividad pública ocurrió desde la pasada Feria de Puebla, por lo que entonces el mandatario ya inició su tratamiento. El reporte, Gallo.
1: Qué bueno que ya inició su tratamiento, porque sí es una lesión que te puede llegar a incapacitar y hay que tratarse y después rehabilitarse como debe de ser para, bueno, pues seguir con el ritmo que trae él, que es intenso, ¿no?
2: Sí, la verdad es que más vale que sea de una vez, porque como bien lo mencionas, pudiera agravarse. Y bueno, pues nada, la salud no es negociable.
1: Muy bien, Lili, pues muchísimas gracias y vuelvo contigo un poquitito más adelante. Así arrancamos motores en Tribuna Matutina. Son las 6:23 a.m. Yas Guevara, ¿cómo estás? Buenos días.
5: Excelente martes 9 de junio, Gallo. Bastante lluviosa la ciudad de Puebla, ¿sí? Incluso ayer por la noche allá en el Estadio Cuauhtémoc, en ese España contra Perú, donde España vence 3-1 a la selección sudamericana, pero el pronóstico del clima para hoy es de 85, bueno, la probabilidad es del 85%, temperatura actual en la capital poblana de 16 grados centígrados y máxima de 21, igual será un día bastante lluvioso para que usted lo tome en cuenta, y esto indica que lluvias a partir del mediodía en este martes aquí en la capital poblana, llévelo, bueno, tómalo en cuenta y llévese su paraguas o también el impermeable. Y si usted viaja a la Ciudad de México, acuérdese que el programa Hoy No Circula está activo y aplica para autos con engomado color rosa, terminación de placas 7 y 9.
1: Bueno, pues ahí está entonces. Sigue y seguirá lloviendo, ¿eh? Tenemos encima un ciclón que nos ha venido a generar muchas precipitaciones pluviales y humedad, así que no hay que bajar la guardia, hay que traer consigo una buena sombrilla, un buen paraguas, el impermeable, por supuesto, y además manejar, si ustedes van a utilizar vehículo, manejar con mucha precaución porque el concreto y el pavimento están mojados. 6:24 a.m.
5: Oye, donde está lloviendo también es en la capital del país, la Ciudad de México. Incluso hay ya fotografías del Estadio Banorte, Estadio Azteca, como le quieras llamar, ya se inundó. Donde era prácticamente el túnel viejo, donde salían los jugadores, los vestidores viejos, pues ahí está inundado. Pues dos días de la inauguración de la Copa del Mundo.
1: Pues hay que trabajar en eso. Hay que trabajar en eso. No hay de otra para tener una buena inauguración. Vamos a hacer una pausa y regresamos con más en Tribuna Matutina.
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1: Seguimos en Tribuna Matutina, son las 6 de la mañana con 27 minutos, 6 con 27. Les recuerdo, vía de comunicación WhatsApp, abierta para todos ustedes en el 2223-903810 para que hagamos juntos las noticias. Nosotros transmitimos en redes sociales de Tribuna Vigila en X, Tribuna Vigila en Facebook. Y bueno, pues ya platicábamos hace unos momentitos en torno a las lluvias y que, bueno, pues desafortunadamente han venido a poner en jaque también a las autoridades, que se mantienen atentas y pendientes de lo que pueda suceder principalmente en las zonas altas de esta entidad, Sierra Norte, Nororiental, Sierra Negra, en donde, bueno, pues han ocasionado diferentes estragos. Adelante, Lili, te saludo de nueva cuenta.
2: Gracias, Gallo. En las últimas horas en Puebla, 83 municipios han reportado la caída de lluvias. Ligeras en 45 localidades, moderadas en 23 y fuertes en 15 demarcaciones. Derivado de ello, se han registrado en la entidad algunas inundaciones y encharcamientos. Samuel Aguilar Pala, secretario de Gobernación en la entidad, detalló que las mayores afectaciones derivadas de las intensas precipitaciones pluviales se han registrado en Acatlán, Coatepec, Tepeji de Rodríguez e Izúcar de Matamoros. Vamos a escuchar.
3: Ustedes conocen, en las últimas horas se registran precipitaciones en 83 municipios. Las hemos, o se clasifican ligeras en 45 municipios, moderada en 23 municipios y en lluvia fuerte en 15 municipios. Hemos tenido problemas de inundaciones y encharcamientos en las regiones de Acatlán, Jicotepec y Izúcar de Matamoros. Además, se mantiene monitoreo en el río Pantepec y Venustiano Carranza con personal de Protección Civil.
2: Ante esta situación, mencionó el funcionario, se mantiene monitoreo permanente en las zonas del estado que están catalogadas como de mayor riesgo. Asimismo, indicó que personal de Protección Civil observa constantemente los niveles de los ríos en la entidad para evitar una tragedia. Finalmente, Aguilar Pala anunció que las autoridades estatales sostendrán una reunión virtual con la Coordinación Nacional de Protección Civil para definir una estrategia encaminada a la prevención y la actuación inmediata en caso de que se derive alguna emergencia de a propósito de las lluvias. Es el reporte, Gallo.
1: Es correcto, y es que, pues sí, la tormenta tropical Boris, que es el ciclón Boris, avanza precisamente por el Océano Pacífico, se acerca a las costas de Guerrero, y bueno, pues para Puebla se esperan pues todavía lluvias fuertes de 25 a 55 milímetros, cielo nublado y chubascos por la tarde, así que bueno, pues seguirá lloviendo, mi estimada Lili.
2: Ya lo habíamos advertido también hace unos días, Gallo, que eran 15 días pasados por agua, y justamente el de hoy y así como el día 13, bueno, pues habían estado considerados como los de mayor precipitación pluvial. Ya veremos, pero por lo pronto, como ya lo escuchaba también hace rato que lo mencionaba Jazz, pues ya hay algunos lugares en donde está lloviendo. Aquí por la región de las Cholulas, de Juan Cebonilla, también está lloviznando ya. Pues tiene un ratito, como hora y media que inició el chipichipi, entonces hay agua, Gallo.
1: Hay mucha agua, exactamente. Me quedo contigo, Lili, pero le damos un giro a la información, porque ayer también en la conferencia de prensa se dio a conocer avances en torno a la investigación que se está realizando allá en el municipio Tepeaca, donde la semana pasada se registró la explosión de vehículos autotanque que aparentemente se dedicaban al trasiego de combustible ilegal, y aseguraron que no habrá omisión y se va a castigar a las o los probables responsables.
2: Sí, Gallo, al advertir que las investigaciones para dar con los responsables de la explosión del pasado 4 de junio en Tepeaca llegarán a sus últimas consecuencias, José Luis García Parra, coordinador de gabinete del gobierno de Puebla, dijo que se averigua también si las autoridades municipales incurrieron en algún tipo de omisión. El funcionario mostró su preocupación en relación al hecho de que ninguna autoridad en Tepeaca se haya percatado de la operación de un centro de almacenamiento de combustible hasta que ocurrió la explosión que involucró 6 autotanques con gas LP. En la conferencia de prensa de este inicio de semana, Chaparra aseguró que por parte del Estado no habrá complicidades y se castigará a quienes por acción u omisión hayan provocado el accidente que movilizó a los cuerpos de emergencia de la región, provocando el desalojo de casi 2,000 personas. Él recordó que en tiempos en que Puebla era gobernado por la oposición, la autoridad no solo no actuaba en contra de los huachicoleros, sino que incluso era su cómplice. Tiempos que, aseguró, han quedado atrás porque la 4T no solapa la comisión de ningún delito. Escuchemos.
0: Esto fue el gobierno del PAN, el gobierno del huachicol. Puebla llegó a ser el estado número uno en robo de hidrocarburos, en tomas clandestinas. El gobernador Armenta, siendo diputado federal, el 8 de septiembre del 2015... señaló que si no se hacía algo en Puebla, él lo hizo a través de un exhorto en la Cámara de Diputados, si no se hacía algo en Puebla, íbamos a pasar de ser el estado número 8 en tomas clandestinas al número 1, cosa que sucedió.
2: Bueno, prueba de ello, dijo el funcionario, es que en lo que va de la actual administración estatal se han clausurado 584 tomas clandestinas desde donde se sustraía combustible de manera ilegal, además de que se ha detenido a cerca de 200 personas y se han recuperado 2.7 millones de litros de hidrocarburo, lo que sustenta que la 4T pues está combatiendo el robo de combustibles. El reporte.
1: Pues allá en Tepeaca, ¿tú crees que nadie sabía que por ahí había una bodega en donde entraban y salían pipas, vehículos autotanque? Los primeros que deben de saber de esto, pues obviamente son las policías municipales. Que investiguen al alcalde, que investiguen al personal de protección civil, que investiguen a la policía municipal, porque se hacen como el tío Lolo.
2: Es correcto, Gallo. Fíjate que parte del mensaje que había dado a su vez el secretario de Gobernación, Ramón Aguilar, el fin de semana fue en ese sentido.
1: Bueno, pues ahí está. La verdad es que esto es muy grave, muy, muy grave, y llama demasiado la atención que, pues no, yo no sabía. No, yo no vi. No, pues a mí que me registren. Bueno, pues que investiguen. Ellos son los primeros que deben de investigar, pero si lo solapan, no van a llegar a ningún lado, ¿eh? Investiguen a las autoridades municipales y de verdad que van a encontrar unas cosas. ¡Ay, Dios! Increíbles. Vuelvo contigo en un minuto, mi estimada Lili, porque seguimos con más de el huachigazo, el huachicol. La Fiscalía General de la República decomisó 17,880 litros precisamente de huachicol. David Becerra, escuchemos.
4: Un operativo conjunto entre fuerzas federales y estatales derivó en el aseguramiento de un predio utilizado para almacenar combustible robado en el municipio de Tepeaca. La Secretaría de Seguridad Pública Estatal fue la corporación que ubicó el inmueble presuntamente relacionado con el robo de hidrocarburo. Tras el hallazgo, la Fiscalía General de la República ejecutó una orden de cateo. Dentro del lugar, las autoridades encontraron una pipa y 3 camiones equipados con tanques de almacenamiento. En total, se contabilizaron 17,880 litros de combustible que no contaban con documentación que acreditara su legal procedencia. En el despliegue participaron la Secretaría de la Defensa Nacional, Guardia Nacional, Policía Estatal y Policía Municipal. Por tratarse de hidrocarburo, también intervinieron elementos de seguridad física de Pemex, personal de protección civil y del heroico cuerpo de bomberos para descartar riesgos a la población. El predio y todo lo asegurado quedaron bajo resguardo de la Fiscalía General de la República, instancia que dará seguimiento a la carpeta de investigación. Las autoridades no reportaron personas detenidas durante la diligencia. Para Tribuna PM, David Becerra.
1: 6:37. Vamos a otras cosas porque tanto el vicealmirante Francisco Sánchez González, titular de la Secretaría Estatal de Seguridad Pública, como el coordinador de gabinete, bueno, pues aparentemente podrían ser llamados a comparecer ante diputadas y diputados, Lili.
2: Sí, Gallo, fíjate que será en la segunda semana de julio cuando José Luis García Parra, coordinador de gabinete en Puebla, comparezca ante el Congreso del Estado. un encuentro que fue solicitado por Rafael Micalco, diputado emanado del Partido Acción Nacional. El funcionario dijo que desde que se lanzó la invitación, él manifestó su interés y disposición por atenderla, solo que estaba a la espera de los tiempos, ya que su objetivo es poder presentarse ante el Pleno con el fin de despejar todas las dudas o inquietudes que le sean planteadas, y no solamente en comisiones. La necesidad de programar una comparecencia con García Parra surgió, gallo auditorio, ante la inquietud de algunos diputados por conocer las funciones concretas del coordinador de gabinete y el trabajo realizado en estos meses, así como los resultados obtenidos. Escuchen.
0: Parecer al secretario de Seguridad Pública, el vicealmirante Francisco Sánchez. Tengo entendido que él acudiría la primera semana de julio y yo iría una semana después. Pero comentaba Sánchez que al final yo había aceptado. No, yo desde el principio dije que iba y que iba al pleno, porque era el periodo de receso. Entonces dije que yo me esperaba que hubiera ya el regreso del pleno de todas las diputadas y diputados para que acudiera al Congreso del Estado.
2: En la conferencia de prensa de inicio de semana, García Parra aprovechó para informar que el vicealmirante Francisco Sánchez González, quien es el titular de la Secretaría de Seguridad Pública, también acudirá al Congreso. En este caso, su comparecencia se ha programado antes, ocurriría durante la primera semana del próximo mes. El reporte, Gallo.
1: Pues ya veremos entonces cuándo es que acuden, pero pues no deja de ser un asunto político, ¿no? Vaya ya, y ponen sobre la mesa cosas que a veces son de risa. Pues que venga, pues sí, pues voy. Ay, no, pues ya se desactivó todo. Ya, y déjalo por la paz, ¿no?
2: Sí, la verdad es que son temas que, bueno, pues vaya, no es que no tengan facultad, ¿no?, los diputados para llamarlo, pero bueno, como bien lo mencionas, sí se entiende que es un tema ahí con jiribilla, que tiene grilla de por medio, pero bueno, pues sí, va a ser también interesante observar el nivel de debate al que puedan llegar, ¿no?
1: Bueno, pues ya estaremos entonces pendientes. Gracias, Lili, por la información. 6:39, que no se le haga tarde ya. 7:00 a.m. 7:00 Yas Guevara.
5: Oye, en tribunanoticias.mx, toda la fiesta que se vivió ayer en el Estadio Cuauhtémoc, en este España-Perú, que ya te comentaba. Y también fíjate que el que regresó, y estoy viendo imágenes aquí, es José Ramón Fernández. Regresó al Estadio Cuauhtémoc después de bastantes años de no estar, pues, en su tierra natal, ¿no?, en Puebla.
1: Ahí, y fue a la cancha, estuvo con Chelis, estuvo platicando a nivel de cancha, seguramente intercambiando algunas impresiones del fútbol. Las personas, algunos aficionados lo reconocieron, estuvieron ahí gritándole, echándole porras. Fue bien recibido este periodista, ¿eh?
5: El buen José Ramón Fernández, que también, pues, es un histórico poblano, porque pues nació acá, egresado de la Benemérita Universidad Autónoma de Puebla. Ahí está toda esta fiesta mundialista que ya se vive aquí en Puebla capital. Ya en otros temas también que usted encuentra en tribunanoticias.mx, la Organización Mundial de la Salud pues sigue, digamos, que visitando países africanos, esto por el brote de ébola que se registra en el Congo. Ahora están en Uganda, otra nación que pues tiene algunos casos confirmados, repito, de esta enfermedad que es el ébola. También está SpaceX, prepara SpaceX su salida a bolsa con histórico oferta pública inicial. Se van a la bolsa de valores, que obviamente pues ya hace que pues tengan más valor capital, ¿no? Y finalmente también el Papa, que sigue haciendo historia, el Papa León XIV, 1,200,000 fieles han estado reunidos en su última aparición, esto en Madrid, España, el Papa León XIV.
1: Sí,
5: que es prácticamente pues las noticias destacadas a nivel internacional que usted encuentra este martes 9 de junio, repito, en tribunanoticias.mx.
1: Ahí está, échenle un vistazo, vale la pena, tribunanoticias.mx, nuestro periódico digital, y además en las redes sociales de Tribuna Noticias, vale mucho la pena. 6:42. ¿Sabes quién también fue muy bien recibido y ovacionado anoche? Hugo Sánchez, ¿eh?
5: Hugo Sánchez, ¿tú lo viste? Yo no lo
1: Hugo Sánchez en el estadio Cuauhtémoc, ves que estuvo en la transmisión de la cadena ESPN, y la verdad es que fue muy, muy, muy bien recibido. Parecía estrella de la de antes, pero cañón.
5: Sí, vi algunas fotografías de Charlie Aburto, que es restaurantero poblano, que creo que estaban en la encomienda, estaban degustando algunos cortes en la tarde todo el equipo de ESPN.
1: Exactamente.
5: No es para más, ¿no?
1: Bueno, pues de lujo.
5: De lujo. Y también los, ya digo, ya que estamos en el tema, los directivos españoles estuvieron con Carlos López Malo por la mañana, la secretaria de Desarrollo Turístico, pues visitando la Catedral de Puebla, por ahí también los llevaron a la calle de los Dulces, en el Zócalo, y creo que les gustó a quienes no conocían, pues, Puebla.
1: Sí, la verdad es que, bueno, la ciudad obviamente es muy, muy bonita, y la gente, ¿no? Los poblanos somos muy cálidos.
5: Así es, y ayer se sintió porque, pues, parecía un estadio español.
1: Exactamente.
5: Más de 45,000 aficionados, la cifra oficial, ¿eh?
1: Un lleno, ¿no?
5: Un lleno total.
1: Lleno total. Bueno, pues vamos a la pausa y volvemos a Tribuna Matutina.
6: El 9 de junio en México se recuerda el aniversario luctuoso del ilustre político liberal Juan Antonio de la Fuente.
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2: Bueno, seguimos en Tribuna Matutina y vamos con más información ahora de la capital poblana con nuestra compañera Sara Solís. Son las 6:47 a.m. y seguimos con más información porque precisamente, ya decíamos hace algunos minutitos, para evitar encharcamientos e inundaciones, el presidente municipal de Puebla, Pepe Chedraui, ayer, bueno, pues realizó y supervisó algunas acciones de limpieza. Adelante, Sara, te saludo con gusto, muy buenos días.
3: Así es, Gallo, un gusto saludarte a ti y a todos los amigos del auditorio. Como bien comentas, ayer el presidente municipal de Puebla, Pepe Chedraui, supervisó la jornada de limpieza realizada en la zona del Parque Cadete Vicente Suárez, esquina de la 31 Sur, con avenida 25 Poniente, en Santa Cruz de Los Ángeles. En dicha zona, pues, estuvo el personal del organismo operador del servicio de limpia, quien llevó a cabo diferentes labores de barrido manual, retiro de residuos sólidos, mantenimiento de espacios públicos en beneficio de la imagen urbana para todas y todos. Ahí el presidente municipal de Puebla destacó que tiene por objetivo su gobierno, pues, seguir beneficiando a los ciudadanos, pero también manteniendo en buenas condiciones a Puebla capital, y por ello pidió a la ciudadanía contribuir a que los diferentes espacios, áreas verdes, sean cuidadas por las y los poblanos. También llevó a cabo trabajos de fortalecimiento y movilidad urbana en la zona de, pues obviamente, diferentes cuadrantes de Puebla capital, pero en la calle 27 Poniente, entre la 33 Sur y 25 Sur, en la colonia Santa Cruz de Los Ángeles. También puso en marcha el programa de la campaña Bacheando Puebla, que busca mejorar las vialidades de la ciudad de Puebla. Dijo que estas acciones forman parte del compromiso del gobierno del Ayuntamiento de Puebla en atención a diferentes puntos estratégicos de la ciudad de Puebla y refuerza la movilidad urbana y garantiza entornos más viables, más seguros y en mejores condiciones que estén transitables para los poblanos, sobre todo ahorita que ya empezaron las temporadas de lluvias. Gallo, el reporte.
2: Pues sí, la verdad es que ese es muy, muy importante, el hecho de que también le digamos a nuestras amigas y amigos radioescuchas, mi estimada Sara, que pues no tiremos basura, ¿no? No hay que tirar basura porque principalmente eso es lo que genera problema con las lluvias.
3: Así es, Gallo, es importante que tengan la cultura de la limpieza, los envoltorios que consumen de diferentes productos en la calle, los viertan a los depósitos correspondientes, el basurero que hay, los botes instalados en diferentes zonas de Puebla capital, esto con la finalidad de evitar que, pues, la basura se quede en la calle, Gallo, y luego termine en las alcantarillas. En el caso de los ríos y barrancas ocurre lo mismo, pues obviamente debido a que están yendo a tirar gran cantidad de residuos, inmuebles y demás, pues sigue el problema, aunque la autoridad esté limpiando constantemente, una semana deja limpio, pero la otra ya está igual. Entonces sí es importante que la gente entienda que están destruyendo el medio ambiente y que también están generando diferentes problemas, que pues obviamente con las lluvias va a haber inundaciones y pues afecta a todos, no solamente la gente que vive en esas zonas, sino también genera movilidad de personal de la autoridad, pues recurso para destinar para la limpieza y otro tipo de problemáticas. Entonces es mejor que pues todos tengan y contribuyan a que tengan limpieza y que pues no se tire la basura, Gallo, para evitar problemas.
2: Y en más de este tema, el Ayuntamiento de Puebla tiene ya identificadas al menos a 700 familias que, bueno, pues permanecen en zonas de riesgo.
3: Así es, Gallo, fíjate que ya tienen 59 puntos identificados el Ayuntamiento de Puebla, y a través de la presidenta de la Comisión de Protección Civil en el Cabildo de Puebla, Mariela Solís, dio a conocer que hay pues diferentes colonias como la Hacienda Satélite Magisterial, así como también colonias de la Unión, en diferentes partes de Puebla capital tienen diferentes problemáticas que tienen identificadas como focos rojos y posibles problemas de inundación precauciones por los fuertes aguaceros que se presentarán hasta el mes de septiembre. Por ello están tomando previsiones correspondientes. El llamado a las diferentes familias es que tomen sus previsiones para que no les tomen por sorpresa las diferentes problemáticas que se registran por las temporadas de lluvias. Y la regidora comentó que hasta el momento han entregado 700 notificaciones a familias que viven en las riberas de ríos y barrancas, ya que deberán abandonar este tipo de lugares por estar en peligro debido a que podría haber en cualquier momento desbordamiento de los ríos en caso de que pues surja la acumulación de agua producto de los intensos aguaceros. Hasta el momento el reporte es del 30% de acumulación de agua en los niveles de los afluentes. Sin embargo, pues en cualquier momento pueden registrarse lluvias torrenciales y es algo que no puede controlar la autoridad. Por eso es importante que las familias que viven en zonas federales pues entiendan que ahí no pueden estar. Escuchemos parte de la explicación que dio.
4: 700 familias que están ubicadas en estas zonas de riesgo. Se les hace saber del riesgo que en el que se encuentran y obviamente se les brinda apoyo en caso de alguna emergencia.
3: En este mismo sentido, dijo que se pueden acercar al Ayuntamiento de Puebla para que les orienten sobre este tipo de situaciones y evitar desgracias durante las precipitaciones pluviales, además de que continúan las revisiones en torno a ríos y barrancas por parte de la Dirección de Gestión de Riesgos, pero sí es importante que la gente colabore para evitar que, pues obviamente, pongan en peligro a sus familias, Gallo.
2: Sí, sobre todo eso, que eviten estar precisamente en zonas de riesgo porque puede ser de fatales consecuencias, Sara.
3: Sí, de fatales consecuencias, Gallo. Hemos tenido las coberturas de familias que han sufrido inundaciones cerca de ríos y barrancas hace algunos 2-3 años. Te has de acordar precisamente que por el Puente de México, pues hubo familias damnificadas ahí en esas zonas y era muy triste ver a las familias que se les inundaba y perdían sus muebles que con tanto trabajo, esfuerzo, pues habían comprado las familias. Pues ahí finalmente hasta las autoridades les ayudaron a la gente porque pues sí, no podían la ciudadanía salir a rescatar sus muebles, salir sus familias, y para qué vivir ese tipo de situaciones. Es importante que la gente pues prevenga este tipo de pues situaciones. Aunque les han construido algunas bardas, Gallo, pues la gente sigue invadiendo zonas federales y esto pues obviamente pone en riesgo a la población, Gallo.
2: Claro. 6:53 Le damos un giro a la información, ya 6:54 porque tienes más de la ciudad. Híjole, parece que la situación entre los municipios, en este caso la Junta Auxiliar Romero Vargas y Cuautlancingo, donde hay aparentemente un conflicto de límites territoriales, podría ser un problema mayor en materia precisamente de seguridad, porque algunas familias precisamente pues están viviendo en el limbo prácticamente, y bueno, pues lo que demandan es, y lo más importante, seguridad. ¿Cuál es el panorama que se vive precisamente entre Romero Vargas y Cuautlancingo, Sara?
3: Pues Gallo, el panorama se ve complicado, se torna pues obviamente un poco de afectación para las poblaciones que viven ahí, y es que fíjate que en esa franja que se están disputando entre ambas demarcaciones está el grueso de la población que vota, y es que fíjate que los conflictos territoriales entre Ignacio Romero Vargas y Cuautlancingo están afectando a 35,000 personas. Así lo dio a conocer Diana de Bernardo, presidenta de la Junta Auxiliar de Romero Vargas, quien destacó que en esta franja, pues está el 35% del padrón de contribuyentes que se encuentran en la línea limítrofe. Ayer, en entrevista, destacó que pues hay 85,000 poblanos que tiene la Junta Auxiliar de Romero Vargas, de los cuales 50,000 reciben seguridad y servicios de la misma demarcación. Sin embargo, aunque dijo que ha platicado con autoridades de Cuautlancingo y que han acordado trabajos conjuntos, el municipio vecino refiere que no tiene patrullas suficientes para garantizar la seguridad en 5 colonias. En esta son Azcapotzalco, La Vega, Villa Olímpica, Alberto de la Fuente y Getsemaní. En estas zonas, Gallo, pues obviamente no puede entrar la autoridad de las patrullas de Ignacio Romero Vargas a esa zona por pertenecer a Cuautlancingo. Y en esas mismas colonias, pues obviamente la gente se queja porque vive a diario la inseguridad. Las 24/7, pues se tienen problemáticas en torno al tema. Escuchemos parte de lo que dijo la presidenta de la Junta Auxiliar.
5: pues las zonas en las que tenemos el problema de seguridad es Azcapotzalco, La Vega, Alberto de la Fuente, Getsemani y Villa Olímpica. Estas son las zonas limítrofes y pues en

0: en esa misma zona. Sin embargo, por el tema de la indefinición de los límites que ha pasado no solamente entre Puebla y Cuautlancingo, sino entre otras zonas también, gallos de recordar, Puebla, Tlaxcala, en fin, entre otras demarcaciones, pues está generando que 35,000 familias que viven ahí pues no tengan seguridad permanente y vivan en la zozobra, y que estén pues obviamente pidiendo que haya mayor autoridad, presencia de policía municipal ahí en esa zona, gallo.
1: Sí, la verdad es que es muy, muy necesario, sobre todo porque hay muchas, muchas zonas, en este caso, pues fraccionamientos, principalmente ahí en la zona limítrofe, algunos comercios de importancia, en donde, bueno, pues ellos tienen miedo, incluso no saben, digamos, si en cualquier momento pudieran llegar por ahí algunos delincuentes, probables delincuentes, a tratar de hacer de las suyas. Así que, bueno, pues lo más importante, y mientras no se resuelve esta situación en el Congreso del Estado, lo más importante pues es trabajar de manera coordinada. Y sí lo están haciendo, lo están haciendo. Cuando se trata de chambear de manera coordinada, pues claro, las policías municipales, principalmente en este caso de Puebla y de Cuautlancingo, pues lo hacen, y sobre todo con Guardia Nacional y con el Ejército Mexicano.
0: Sí, gallo, lo están haciendo. Sin embargo, pues obviamente ya sabes que el tema de seguridad pues es insuficiente, precisamente las patrullas y demás. Y bueno, aunque han tenido acuerdos, acercamientos y demás, sí es necesario la delimitación de cada área para que no tengan ningún tipo de problema posterior a las invasiones de las zonas, o que no pueden entrar en determinada área porque le corresponde el territorio a otro tipo, pues obviamente, de municipio o de demarcación de junta auxiliar, que en este caso Romero Vargas pues le pertenece al municipio de Puebla. Y pues que sí es importante la definición, porque pues la gente no le interesa a quién pertenezca, simplemente pues lo que quiere es la seguridad y los servicios, gallo.
1: Y por eso también abordó el tema la regidora Georgina Ruiz.
0: Así es, gallo. Pues fíjate que la presidenta de la Comisión de Seguridad y Justicia en el Cabildo de Puebla, Georgina Ruiz, informó que el presidente municipal, Pepe Chedraui, está gestionando acciones de seguridad en las 17 juntas auxiliares. Ayer ella acudió a Ignacio Romero Vargas a hacer un recorrido en la zona, a que su comisión sesionara precisamente en el auditorio de dicha demarcación, y les dijo a las y los poblanos que el presidente municipal está trabajando para que tengan medidas de seguridad, y resaltó que pues la idea es trabajar en temas de prevención del delito. Indicó que junto con la presidenta de la Junta Auxiliar, de Ignacio Romero Vargas, están abordando temas que les preocupan a los habitantes de la demarcación, con la finalidad de que ella pueda ser el puente que también pueda turnar los diferentes casos a donde se requieren, con la finalidad de que también se tengan soluciones a las diferentes temáticas que tiene la ciudadanía. Aquí parte de lo que dijo.
2: Yo siempre voy a proponer prevención social, más allá de la prevención del delito, que es la propia Secretaría de Seguridad Ciudadana quien tiene sus programas establecidos con sus recursos propios. En mi caso, solamente me queda apoyar y siempre pronunciarme en favor de la prevención social de la violencia, que es, no es otra cosa sino un enfoque territorial, comunitario y de derechos humanos en torno a la seguridad.
0: Afirmó que los poblanos que viven en Romero Vargas se han acercado a ella para poder ser el vínculo con la Secretaría de Seguridad Ciudadana y también con los ediles de juntas auxiliares. Georgina Ruiz afirmó que la Secretaría de Seguridad Ciudadana cuenta con un mapeo completo de zonas en donde se requiere reforzar la seguridad, y están haciendo su trabajo lo correspondiente al Ayuntamiento de Puebla y a la propia Secretaría de Seguridad. Además de indicar que, pues obviamente, el hecho de que sesionara ayer su comisión en la Junta Auxiliar de Romero Vargas es para poder escuchar los planteamientos de los habitantes de la demarcación y responder a las diferentes necesidades que tienen, sobre todo porque es una preocupación para las y los poblanos, pues estar cerca, muy cerca de su autoridad, y que tengan conocimiento de lo que está pasando. Gallo, el reporte.
1: Ahí está entonces la información, y bueno, pues ya estaremos atentos en torno a este tema de mucha, mucha importancia. Ya para ir culminando este bloque de información contigo, Sara, el DIF municipal, a cargo de la señora María Liz Budif, bueno, pues entregó sillas de ruedas.
0: Sí, Gallo, una buena noticia para las personas con algún tipo de discapacidad y que tengan inclusión social en el municipio, pues es el asunto de que ayer les entregaron 25 sillas de ruedas con la intención de fortalecer

0: el apoyo a este tipo de sectores, y es que a través del DIF municipal de Puebla, con el grupo AVE, pues entregó este tipo de apoyos que requieren las personas con discapacidad. Por ello, la presidenta de dicho organismo del municipio de Puebla, a cargo de María Luis Budit, pues mencionó que este tipo de sillas de rueda que pues proporciona la unidad médica integral, pues busca pues apoyar el compromiso social, no solamente del grupo AVE, agentes de seguros, sino también pues la empresa donó apoyos funcionales con el objetivo de contribuir a la mejora de la movilidad y la calidad de vida para las personas que así lo requieren. Comentó que esta iniciativa privada y la sociedad civil pues están generando diferentes acciones que impacten de manera positiva en la vida de las y los poblanos, especialmente de quienes se encuentran en situación vulnerable. Por ello, es que agradeció el apoyo de los diferentes empresarios y asociaciones civiles que están trabajando de la mano con el municipio de Puebla y con el DIF municipal a su cargo y que quieren involucrarse y ser parte de este mismo trabajo que tiene el DIF municipal. Comentó que no solamente han apoyado este sector de la población, sino también a mujeres, niños, personas de la tercera edad, y también pues obviamente han contribuido a aliviar la carga que tienen en su vida cotidiana, y destacó que es sumamente importante que tengan este tipo de aparatos las personas que requieren algún tipo de movilidad, y por ello es que estableció el compromiso de que desde el DIF van a continuar entregando este tipo de beneficios a las y los poblanos, como ayer lo hicieron. Gallo, el reporte.
1: Muy bien, pues ahí está entonces la información, y qué bueno que se esté atendiendo a los grupos vulnerables, a la población vulnerable de la capital poblana. 7:04, 7:04, nos vamos a la pausa y regresamos ya con lo más importante, que son las mañanitas y tu voz, la voz de los poblanos.
2: De junio de 1934, el famoso personaje de Disney, el Pato Donald, hace su primera aparición oficial en el cortometraje La Gallinita Sabia.
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0: 7 de la mañana ya con 6 minutos, toda la información local, nacional e internacional con Leo Torija en Tribuna Matutina.
1: Y la temperatura
0: 16 grados.

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1: Ya estamos escuchando las mañanitas porque todos los días aquí en Tribuna Matutina con el gallo de la radio a través de la magnífica 95.5 de FM, la patrona de los éxitos, te ponemos las mañanitas y además te invitamos a que felicites a tus seres queridos. Mándales mensajito aquí en el 2223-903810 y con muchísimo gusto las y los felicitamos. Bueno, hoy 9 de junio se celebra a San Efrén. Si llevas por nombre Efrén, te enviamos una sincera felicitación. San Efrén fue diácono, teólogo y escritor del siglo IV. Es considerado uno de los grandes doctores de la Iglesia por sus enseñanzas y hermosos himnos religiosos. Se le pide sabiduría, fortaleza espiritual y ayuda también para comprender mejor la fe. Así que si llevas por nombre Efrén, te enviamos una sincera felicitación. Y recuerda que puedes felicitar a tus seres queridos. Mándales mensajito 2223903810 y con muchísimo gusto los felicitamos. O también en las redes sociales, recuerden que transmitimos en Tribuna Vigila en X y Tribuna Vigila en Facebook. Muchas, muchas felicidades.
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1: ¿Qué tenemos, Jazz Guevara?
4: Tenemos avisos de la Secretaría de Infraestructura del Gobierno Estatal porque siguen realizando varios trabajos de pavimentación. El primero de ellos, hay trabajos nocturnos sobre la 20 Sur. También tenemos fotografías de esto que te comento, repito, sobre la 20 Sur, cierres viales, repito, en la noche, trabajos nocturnos. Y también de 8 a 18 horas y de 19 a 3 de la madrugada, hay cierre parcial intermitente sobre la diagonal Defensores de la República entre la calzada Ignacio Zaragoza y la carretera federal a Tehuacán, para que usted lo tome en cuenta. Ahí hay cierre de dos carriles por trabajos de pavimentación que realiza la Secretaría de Infraestructura del Gobierno Estatal. Trabajos en varios puntos, sigue la pavimentación de estas vialidades que sí te comento, para que lo tomen en cuenta y circulen con precaución. También agradecemos a la Secretaría de Servicios Públicos porque ayer reportábamos en este espacio ramas sobre la banqueta ya allá en la 25 Oriente llegando al Parque España. Ya fue atendido, repito, por personal de Servicios Públicos del Ayuntamiento de Puebla. Gracias por la atención. También terminación 5777 dice: buenos días, aquí escuchando Tribuna Matutina, es la señora Gaby. Gaby, terminación 5777. También nos llega otro mensajito a través de WhatsApp que nos dice: buenos días, ojalá puedan felicitar a mi profesora Guadalupe García y también para Miguel Caballero, por favor, muchas gracias. No, pues los felicitamos.
1: Claro que sí. Un fuerte abrazo y una sincera felicitación de parte del gallo y de todo el equipo de Tribuna Matutina.
4: También Esteban López nos comparte un bache. Dice, ojalá lo puedan reportar. Está casi llegando a la Margarita sobre Avenida Fidel Velázquez. Gracias, con gusto lo pasamos a la Secretaría de Infraestructura Estatal. Juan Merino nos comparte una fotografía de una camioneta que dice fue robada ayer en la zona sur de la capital poblana. Es una Suburban del modelo 1998. Ojalá lo puedan reportar. El número de contacto 2211-5721-15. con gusto compartimos la imagen de esta Suburban en redes sociales, gracias a Juan Merino. También se está reportando en este instante Leonardo Raciel, dice: buenos días, aquí escuchando el noticiero, y obviamente también parece que va a llover hoy. Y sí, sí, la probabilidad de lluvia que le comentamos en este espacio es del 90%. Saludos para la terminación 0488, que nos dice que fue bastante caótico la salida ayer en el estadio Cuauhtémoc. Un poquito, sí, un poquito, pero pues ahí está la actividad en el Coloso de Maravillas, allá en la zona de los estados. Finalmente saludamos a Jorge de la Rosa a través de X, también Gerardo Rodríguez, y en Facebook deja su reacción la señora Patti Hernández Ramírez, que dice: buenos días, ya conectados en Tribuna Matutina. Estamos en Facebook y X, en la página de Tribuna Vigila, y también en el 2223903810, el WhatsApp de La Voz de los Poblanos.
1: Seguimos recibiendo sus mensajes con muchísimo gusto en el 2223903810, y también recuerden Tribuna Vigila en X, Tribuna Vigila en Facebook. Saludos al gallo de la radio Yayas Guevara de parte de su amigo el profesor Manitas.
4: Ah, que debe los tamales, por cierto.
1: Ya creo que ya se hizo ojo de hormiga.
4: Ya como ¿no? 3 años pasaron, pero bueno, se le quiere al profesor Manitas.
1: Sí, ¿verdad? Ya, ahora sí ya se tardó.
4: No, pues sí, ya nunca llegaron.
1: Bueno, pues ni hablar, ni hablar. Así se las gasta el buen profesor Manitas. Oye, y también se pone en contacto con nosotros Tavo Tenorio. Vamos a escuchar.
5: Hola Leo, buenos días. Ahorita que menciona Jazz de los cierres por pavimentación, también todo lo que es el Boulevard Xanaca, también están cambiando el pavimento. Igual hay cierres intermitentes, ya más o menos van a la altura del Alfa 3.
1: Perfecto, pues ahí está entonces, cierres intermitentes en toda esa zona donde también se está interviniendo el pavimento de las vialidades. Gracias al buen Tavo Tenorio por estar en comunicación con nosotros esta mañana. 7:14, 7:14. Recuerden, seguimos recibiendo sus mensajes en el 2223903810. Por cierto, que a fin de conservar, pues en óptimas condiciones, este espacio público y contribuir al bienestar de las familias que diariamente visitan y disfrutan, el gobierno de la ciudad realizó mantenimiento integral a la fuente ubicada allá en el parque del barrio Xanenetla. También ya le dieron mantenimiento a esta fuente, que está muy cerca de lo que es el Los Secretos de Puebla. Estos túneles con pues toda esa museografía de la época de la batalla del 5 de mayo, ustedes salen y salen a un punto donde hay un parquecito ahí en Xanenetla. Bueno, pues ahí hay una fuente. Ya afortunadamente le dieron mantenimiento. La Secretaría de Servicios Públicos llevó a cabo trabajos especializados para mejorar el funcionamiento de esta fuente, entre ellos la sustitución de la bomba centrífuga, renovación de protecciones térmicas. También sustituyeron temporizador y la reparación de la línea eléctrica. Bueno, pues acciones que permiten garantizar una operación más eficiente, pero sobre todo segura. Vamos a escuchar parte de lo que comentó en este evento precisamente el secretario de Servicios Públicos del Ayuntamiento de Puebla, Clemente Gómez.
6: Hoy estamos entregando una fuente más de las 69 que reparamos en el contrato del año inmediato anterior, con la recuperación de espacios públicos, también poniendo nuevos puntos de luz. Vamos a atender, por supuesto, todas y cada una de sus solicitudes. El presidente nos ha indicado que siempre que sea necesario poner nuevos puntos de luz, por supuesto vamos a ponerlos, como los hemos puesto en muchos puntos de la ciudad. Al día de hoy hemos puesto más de 1.300 nuevos puntos de luz en toda la ciudad, en donde antes había ausencia de ellos. Y para muestra también basta los espacios públicos que hemos recuperado en el primer cuadro de la ciudad, donde también hemos dado cuenta de las fuentes totalmente rehabilitadas, del mobiliario urbano, del área verde.
1: Pues ahí está, qué bueno que se esté llevando a cabo este tipo de trabajos. Dice el buen Toño de Plataforma Ejecutiva, que ya se pone en contacto con nosotros. Buenos días, de hecho está cayendo llovizna al sur de la ciudad, toda la zona de Lomas de Angelópolis, vía Tlizcayotl, Ciudad Judicial y también colonias aledañas. Al bulevar Cúmulo de Virgo le hace falta relleno o nivelación de las tapas. Sí, fíjate que sí, tienes toda la razón. Están realizando acciones de relaminación, repavimentación, pero hay que dejar bien niveladas las tapas, todas estas tapas de los registros del drenaje. Y bueno, pues al circular sobre la zona parecieran pequeños baches, pero sí están algo profundos. Pues sí, la verdad es que hay que hacer bien los trabajos, como menciona el buen Toño de Plataforma Ejecutiva. Gracias a todos por sus mensajes. 7:18. ¡Vámonos con los municipios!
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0: Atlixco y la Mixteca. Jessica Ayala, te saludo con gusto. Muy buenos días. Adelante, por favor.
1: Muy buenos días, Leo, y también buenos días a todo el auditorio. Bueno, pues aquí en Atlixco se llevó a cabo una caminata en apoyo y también para crear conciencia sobre el cuidado y respeto de los animales. Esta caminata fue denominada Saca la Correa y Únete a la Causa. Fue realizada por decenas de personas acompañadas de sus mascotas que recorrieron varias calles del municipio. A la movilización se unieron estudiantes de la secundaria Melchor Ocampo y del preescolar Antonio Herrera Fernández, así como también directores, secretarias generales y también algunos miembros del ayuntamiento de Atlixco. Lo más importante pues es esto, el de crear conciencia ante el cuidado de los animales. Hay que recordar que Atlixco ha tenido varios casos de abuso y que tiene también varias carpetas ya de investigación ante la Fiscalía General del Estado, una de ellas incluso últimamente también ya ha dado de qué hablar porque fue detenido un sujeto por haber tirado balas a una perrita. Sin embargo, bueno, pues esto es también el que los jóvenes participen y que se evite más maltrato animal. Ante esto, la regidora de Turismo, Valerie Bach Aburto, nos platica sobre estas acciones.
2: Secretaría de Educación Pública, en donde se unieron diferentes escuelas. Ahorita nos encontramos en la secundaria número 1 Melchor Ocampo, de donde va a salir esta caminata. Efectivamente estamos aquí con todos los animalitos, muchos de los alumnos trajeron a sus mascotas. Por mi parte igual viene aquí Luna conmigo, porque esta es una caminata que busca la concientización sobre el bienestar animal. Por supuesto, el área de bienestar animal del ayuntamiento está formando parte de esta caminata, pero además nuestra presidenta municipal, la doctora Ariadna Ayala, como ustedes saben, siempre busca el bienestar de los animalitos y trabajará de la mano con diferentes instituciones educativas para seguir concientizando a los alumnos. Saben que tenemos desde obras de teatro que pues transmiten todo este sentimiento de protección animal, hasta, por supuesto, las campañas de esterilización constante. Recuerden que todos los martes ciudadanos que en el Centro Municipal de Bienestar y Adopción Animal también hay esterilizaciones a bajo costo, que tenemos desparasitaciones, vacunaciones, consultas médicas. Entonces, pues bueno, para el Ayuntamiento de Atlixco es un tema muy, muy importante. Les recordamos a todos que pues también es un tema de seguridad. Los niños tienen que aprender a respetar todas las formas de vida, porque eso también los convierte en mejores personas y en mejores ciudadanos.
1: Este es un proyecto también que se realiza por parte de la Secretaría de Educación Pública. Se espera que ahora que han participado aquí en Atlixco se puedan también contagiar en otros municipios a fin de que se haga esta conciencia por seguir respetando el bienestar animal. Esta es la información, Leo.
0: Así es, y qué bueno que se estén realizando este tipo de jornadas. Gracias, gracias, Jessy. ¿En dónde te leemos? Bueno, 7:21, 7:21, y seguimos. Seguimos con más información aquí en Tribuna Matutina. Nos vamos a Tehuacán. Allá anda el buen Germaín Olasco. Adelante, Germaín, muy buenos días.
3: ¿Qué tal, Leo? Buen día al auditorio, al equipo de Tribuna. Para celebrar la fiesta de San Juan el próximo 24 de junio, ya listan la Feria del Adobo y la Feria del Globo Aerostático en Tepanco de López. Se esperan por lo menos 9,000 visitantes y con la participación de 15 cocineras tradicionales y una amplia cartelera de actividades culturales, religiosas, deportivas y artísticas. Este municipio y sus autoridades presentaron justo la realización del 19ª Feria del Adobo, de que se considera una de las celebraciones gastronómicas más importantes de la región. Durante la presentación del programa, el alcalde Alejandro Martínez informó que este evento se llevará a cabo el próximo 21 de junio en el campo de fútbol El Jagüey, y se espera la asistencia de 9,500 visitantes, quienes podrían degustar el tradicional adobo de carnero, platillo emblemático en este municipio con más de un siglo de historia. Indicó que esta tradición se contará con la participación de las cocineras adoberas, por supuesto certificadas, quienes ofrecerán el platillo, incluyendo arroz, frijoles, tortillas y los acompañamientos tradicionales, con un costo de 185 pesos. Además, pese al incremento del costo de algunos insumos, se logró un acuerdo con las cocineras para mantener un espacio que, por supuesto, este platillo sea accesible y así permitir que los visitantes puedan disfrutar de el alimento que forma parte de la identidad cultural y gastronómica de Tepanco de López. Las cocineras estarán concentradas en un solo punto de venta, lo que facilitará la atención de los asistentes y permitirá fortalecer la promoción de este platillo típico. Además, el tema de los globos aerostáticos, una de las principales atracciones como parte de las actividades de la Feria Patronal de San Juan Bautista, y que harán nuevamente la exhibición de ellos. La elevación se efectuará el 20 de junio a las 21 horas y el 21 de junio a las 6 horas, eventos que serán de acceso gratuito para el público, y las autoridades precisaron que únicamente quienes deseen participar en las elevaciones ancladas deberán cubrir alguna cuota de recuperación. Los organizadores explicaron que la actividad dependerá de las condiciones también climáticas. Por lo pronto, Tepanco de López se convierte en un referente para la gastronomía con su tradicional mole de adobo, por supuesto, y que es muy tradicional en esta región, por lo que esperan la presencia de varios visitantes, quienes estiman una derrama económica superior a los 6 millones de pesos. El reporte desde esta región, Leo.
0: Vale mucho la pena, vale mucho la pena ir a dar la vuelta por allá, por Tepanco de López, y degustar este adobo, como bien lo mencionas, tradicional de toda esa zona. ¿Y cómo van con las lluvias, Germain?
3: Justo en el monitoreo de hace algunos instantes, hay acceso a las localidades de la Sierra Negra. Sin embargo, las lluvias continuaron y se espera un reporte en el transcurso de la mañana en localidades como San Pablo Xoquitlán. Incluso la iglesia de Tepexilotla fue severamente dañada, uno de sus muros quedó estrellado luego de que una luz de tierra cayera sobre uno de los costados. Y bueno, las autoridades manifestaron que de manera puntual han enviado maquinaria y la coordinación con el gobierno del estado para atender algunos puntos donde no había paso, entre ellos San Miguel el Xochitlán, Tlacotepec de Díaz y San Pablo Xoquitlán. Por ahora no hay ningún reporte intenso de daños a viviendas. Sin embargo, la energía eléctrica, debido a que cayeron algunos postes, pues no se habían quedado sin electricidad los pobladores de Huitzmaloc, así como de Tepexilotla y otras localidades pertenecientes a Xoquitlán. Por ahora se mantienen en un monitoreo constante y se esperan tener mayores detalles en el transcurso de este día, Leo.
0: Bueno, pues ojalá la situación no pase a mayores allá en la Sierra Negra, porque continúa y seguirá lloviendo, mi estimado Germain.
3: Justo por el pronóstico del tiempo, que así se mantiene, los pobladores por lo pronto están extremando precauciones para evitar algún incidente.
0: Bueno, pues muchas gracias y nos escuchamos mañana. ¿En dónde te vemos?
3: El detalle de estas y otras noticias a través de la plataforma Hora 25 México. Buen martes.
0: Buen martes. Dejamos entonces la región de Tehuacán, regresamos a la zona conurbada de Puebla como resultado de la atención inmediata a un reporte ciudadano por riña. Elementos de la Secretaría de Seguridad Ciudadana y Protección Civil de Cuautlancingo detuvieron a un hombre señalado como presunto responsable del delito de lesiones dolosas, esto en la Junta Auxiliar San Lorenzo Almecatla. Los hechos ocurrieron en la calle Deportiva 2, donde policías municipales acudieron tras recibir un llamado de auxilio. En el lugar se entrevistaron con la víctima, quien presentaba heridas en el abdomen y la parte baja del pecho. De acuerdo con su testimonio, al acudir en apoyo de un familiar que presuntamente era víctima de agresiones, fue atacado por Jonathan Cristian N., quien presuntamente lo lesionó con una navaja. Asimismo, manifestó su intención de proceder legalmente en contra del señalado. Tras la valoración realizada por personal de emergencias, determinaron que la víctima presentaba un estado de salud delicado debido a una hemorragia, por lo que fue trasladada precisamente a un hospital para recibir atención médica especializada. En tanto que Jonathan Cristian N. fue detenido por elementos de seguridad pública y puesto a disposición de la Fiscalía General del Estado de Puebla. Es lo que sucede allá en Cuautlancingo. Y bueno, pues seguimos haciendo nuestro recorrido precisamente por los municipios. Vámonos a la zona de Texmelucan, porque el gobierno municipal de San Martín Texmelucan, que preside Juan Manuel Alonso, a través de la Secretaría de Gobernación y del Centro Integral de Gestión de Riesgos y Protección Civil, así como de la Secretaría de Obras Públicas, Desarrollo Urbano y Medio Ambiente, informó desde el reporte de afectaciones a 5 viviendas en la zona de La Joya, El Cerrito, bomberos de Texmelucan pues brindaron apoyo y realizaron trabajos de limpieza. Tras una inspección técnica en el área, detectaron que el origen de la acumulación de agua no se debió a una falla estructural, sino a la presencia de, pues sí, ya le decía, basura acumulada, escombro dentro del colector sanitario ajeno a esta obra. Y bueno, pues este taponamiento es lo que obstruyó por completo el flujo correcto de las aguas residuales, provocando pues sí el retorno de líquido hacia al menos 5 viviendas. Por eso, para salvaguardar la integridad de las familias que habitan en este punto, el gobierno municipal realizó pues trabajos de desasolve, limpieza y reforzamiento de muros de contención en el río Atoyac, manteniendo el cauce bajo control, bueno, pues obviamente a fin de evitar el desbordamiento del río, a pesar de las, pues intensidad, la verdad, de las recientes precipitaciones pluviales. 7:29 Vamos a hacer una pausa y regresamos con más en Tribuna Matutina. Volvemos.
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1: Bueno, 7:33, 7:33, vamos a utilizar este espacio de la información deportiva para platicar con dos muy buenas amigas. Están aquí con nosotros Carla Buendía e Imelda Medina. Ellas son integrantes del grupo de natación Brazadas de Furia. ¿Cómo están? Bienvenidas. ¿Cómo estás, Carla?
2: Genial. Feliz gusto por saludarte. Venir a este programa. Gracias por habernos invitado, Leo.
1: ¿Cómo estás, Imelda?
3: Bien, muchas gracias, Leo, por la invitación y por abrirnos los micrófonos de Tribuna.
1: Claro, y es que Imelda, bueno, pues no están para saberlo ni yo para contárselos, pero también tiene muy buen ojo. Ella es fotoperiodista, trabaja con nosotros a través de su agencia Enfoque, pero además es nadadora, ¿verdad, Imelda? Y han preparado, la verdad, un evento por demás interesante para festejar, para celebrar el Día del Padre. ¿Y qué mejor hacerlo que haciendo ejercicio y además un buen ejercicio físico que es la natación, Imelda?
3: Así es. Mira, organizamos para este domingo 21 de junio un evento que se llama Brazadas de Furia. Mucha gente se dedica a correr, a hacer fútbol, a hacer otro tipo de deportes, pero creemos que hay que impulsar la natación. O sea, es de los deportes más completos. La cita es el domingo 21 de junio, un evento dedicado a los padres, pero también pueden nadar las mujeres, pueden nadar el papá con sus hijos. La sede va a ser en el Aqua Madero, una alberca muy nueva, tendrá un año, año y medio, está ubicada dentro de las instalaciones de la Universidad Madero, y se pretenden hacer bloques de cada media hora, sí, para nadar un kilómetro.
1: Un kilómetro. Oye, Carla, ¿y cómo va a estar la dinámica? Por ejemplo, yo soy nadador, que llevo mis gogles, mi gorro, y nada más me inscribo o me registro. A ver, platícanos cómo va a estar la dinámica, si hay un estilo libre, ¿cómo va a estar?
2: Pues mira, la dinámica está muy fácil. Furia México, que así se llama la empresa que tenemos, que se dedica a organizar eventos deportivos, tiene una página web que tiene casi año y medio, igual que la estrenó, es www.furiamexico.com. A través de esa página web entran, se inscriben. Está muy fácil, ponen su nombre, la hora en donde quieren nadar, porque justo como dijo Ime, está hecha por bloques cada media hora, porque más o menos un nadador promedio hace el kilómetro en 20 minutos, entonces media hora creo que es un muy buen tiempo para disfrutar, y queremos sobre todo hacer énfasis ahí, que no es una competencia, es un nado de convivencia, porque justamente como dijo Ime, pues normalmente en el Día del Padre hacen carrera del Día del Padre, rodada del Día del Padre, y nosotros quisimos ser pioneras en el nado del Día del Padre, que se llama así, Brazadas de Furia. Nadas con tu hijo, te inscribes con tu hijo, nadas solo, como mujer nadas en honor por tu papá, media hora, un kilómetro y sales. Obviamente traje de baño, gorra, gogles. Nosotros les vamos a dar un kit que tiene una gorra conmemorativa del evento y una medalla de participación, que es lo que se les dará al finalizar su nado. Y bueno, algunos souvenirs que nos han regalado algunos de nuestros patrocinadores, que si me das chance puedo mencionar. Tenemos pues el gusto de trabajar muy bien con Electrolit, que es parte de nosotros, que es el que llevará toda la hidratación del evento. McCarthy's, que también trabaja con nosotros, que nos ayuda dando algunas cosas para la gente que trabaja con nosotros. Salsa Puebla, que también son buenos amigos nuestros. El Heraldo, la agencia, que es la Casa
1: Buenos de amigos México. También.
2: Sí, no. Eric, cuánto lo queremos, tú lo sabes. Y bueno, ahora estamos estrenando un nuevo patrocinador, Farmacias Fleming. Gracias por trabajar con nosotros. Y pues bueno, si tú quieres, también Tribuna Matutina. Gracias, gracias por el espacio. Y bueno, que no lo olviden, que es domingo 21 de junio, en punto de las 8 de la mañana, en el Acuamadero, que es la alberca que está dentro de la Universidad Madero, Brazadas de Furia. Y pues que Furia México organiza esta primera edición. Y recuerden que pues a través del www.furiamexico.com en Instagram y en Facebook también estamos como Furia México, pueden buscarnos.
1: Y sobre todo que es para una buena causa, la claro. convivencia familiar, así convivir es. Con los papás, las mamás también, por supuesto, están invitadas. Esto inicia a las 8 de la mañana. Sí.
3: No hay
1: pero
3: límite de edad.
1: No hay límite de edad, okay.
3: O sea, eso es importante porque a lo mejor muchas competencias están rankeadas de que, ay, tú nadas con los de 14, con los de 20. No, o sea, no hay límite de edad, cualquiera puede participar, hombres y mujeres. Solamente los vamos a delimitar por bloques. Uh-huh. Y los costos son accesibles, están en 400 pesos el individual y por pareja tenemos una promoción de que ya sea que naden mamá en honor a su papá, con su hijo o papá, o sea, es decir, son 2 por 600 pesos. O sea, sí hay un descuento significativo.
1: Oye, pues vale muchísimo la pena. Repito, esto inicia a las 8 de la mañana en Acuamadero, pero además, ¿a qué hora concluye? Porque va a ser cada media hora, ¿no?
2: Sí, cada bloque es de cada media hora. Terminamos a la 1 de la tarde, o sea, 12:30 es el último bloque para nada. O sea que se pueden inscribir, o sea, a lo mejor si no se,
1: hay que llegar
2: si
1: temprano,
2: no se llegan
1: ¿no?
2: a inscribir a través de la página y si todavía hay, no es como que tengamos los folios agotados, pero si hay espacios porque normalmente pues en los bloques metemos a 30 personas, o sea, 5 personas por carril y esta alberca solamente tiene 5 carriles.
1: ¿Es semiolímpica?
2: Es semiolímpica, 25 metros, 5 carriles,
3: agua
2: o sea,
3: templada.
2: Vamos, sí, está muy bonita la alberca. La verdad es que a nosotros nos gusta trabajar con gente que le gusta trabajar igual que a nosotros, en equipo, con fines, pues justamente como lo estás diciendo, de meter, impulsar más el deporte y sobre todo la natación, pues es que es algo que a nosotros nos gusta mucho y pues nos gustaría que más gente guste de nadar. Y justo lo que decimos, normalmente en las competencias de alberca, o sea, si no quedas dentro de los primeros 3 lugares, pues no te llevas nada, ¿no? Uh-huh. Pagaste tu inscripción y a veces ni las gracias te dan, ¿no? Pero nosotros siempre tratamos de que todos se vayan muy contentos, entonces por eso es que la intención de darles una medalla de participación a toda la gente, pues es para que se vaya contenta, para que regresen una vez más a los eventos que organiza Furia México y pues bueno, que sea la primera para que a los papás también les toque el día que les dediquen, sí. No solo sea carrera o rodada, sino ahora nadada. Y pues que Acuamadero, la universidad, trabaja muy bien con nosotros, gracias a Sandy Ruiz y a Leo Cedillo, que son los encargados de esa alberca, por todas las facilidades que nos han dado.
1: Pues les deseo mucho éxito, ojalá y muchas personas se animen a festejar el Día del Padre nadando. Y recuerden ustedes, pueden checar furiamexico.com, ahí podrán encontrar más información. Gracias Carla, gracias
3: Leo, Imelda. Gracias Leo, te esperamos, ¿eh?
1: Claro
2: ya,
1: que sí.
2: Porque ya estás inscrito.
1: Gracias. Bueno, vamos a la pausa y regresamos con toda la información, más de los deportes, por supuesto.

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4: Adelante, Mari, buenos días.
5: Gracias, muy buenos días a todos. Boulevard Hermano Cerdán, del Puente de la María, con dirección hacia el Vine con tráfico intenso. Boulevard Xonaca, de la 36 Norte hacia Boulevard 5 de Mayo, el tráfico es constante. En la vía Tlixcayol, de Periférico hacia Boulevard del Niño Poblano, ambos sentidos tráfico viable. Lateral de la autopista, de los estadios hacia Central de Abastos, con tráfico intenso. Diagonal Defensores, de la China Poblana hacia La Paz, tráfico intenso también en la zona. Crucero de San Felipe ya presenta carga vehicular. Es todo por el momento, buen día.
4: Buen día y gracias.
5: Gracias para servirle.
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8: Hola, ¿qué tal? Muy buenos días, bienvenidos a la sección deportiva. Yo soy Jimena Brambila y bueno, como siempre, con Neto. Hola, Neto, muy buenos días.
9: Hola, ¿qué tal, Jimena? Muy buenos días a todo el auditorio. Vámonos de lleno con la información deportiva porque pues ayer fue simplemente un lunes sumamente especial con la presencia de la selección española que cierra preparación de cara al arranque de la Copa del Mundo, de cara a lo que pues es el inicio de este campeonato de la justa veraniega, donde estará debutando el próximo 15 de junio enfrentándose al conjunto de Cabo Verde. Y ayer pues España con un estadio Cuauhtémoc pues totalmente lleno, un gran ambiente, ovacionando sobre todo a Pedri, que también se hizo presente en el marcador, eso sí, sin emplear el acelerador al fondo, tomando en cuenta que pues lo importante comenzará a partir del 15 de junio. Pues se saca un poco la espina, un poco lo que sucedió la semana pasada cuando se despidió allá en Coruña con un empate a una anotación ante Irak. Ayer termina derrotando 3-1 al conjunto de Perú.
8: Así es, Neto, fue un partido bastante emocionante. Algo muy bueno y destacado fue que la lluvia sí permitió que se jugara. Sí llovió, pero bueno, no fue una gran tormenta que implicara que se suspendiera el partido y demás. Entonces esto fue algo también importante para los aficionados. Se dio mucha asistencia, el estadio prácticamente lleno, niños, familias, un ambiente como muy familiar también pudimos ver. Y la verdad, lo querido que fue y es España en este país y sobre todo también en Puebla, ¿no? Hay una colonia grande de españoles, entonces fue de manera destacada y pudimos ver a grandes figuras, Neto, que bueno, sí faltaron algunos, también Lamine Yamal y demás pues mandaron mensaje a través del gobierno del estado diciendo que perdón por no poder estar, y además Nico y Víctor, pero de ahí en fuera pues Luis de la Fuente pues tuvo un destacado enfrentamiento con su equipo.
9: Sí, con ausencias sumamente notables, como las que ya se habían comentado en su momento, la del caso de Lamine Yamal, de Nico Williams, de Muñoz, entre otros que pues no estuvieron presentes. De todas formas, pues España tiene un equipo sumamente completo que pues no necesita también los elementos suplentes serían titulares en cualquier otra plantilla y de todas formas sería sumamente competitiva. En la línea telefónica, Mario Montero. Mario, muy buenos días.
10: Buenos días, Neto, buenos días al auditorio. Pues anoche vivimos una velada histórica aquí en Puebla capital con la visita de la selección española y de la selección de Perú, un equipo de España que, bueno, pues a pesar de las ausencias, a pesar de que no estaban Nico Williams ni Lamine Yamal, es un equipo completamente potente. Y ayer el que enamoró al Estadio Cuauhtémoc, el que demostró su talento, su capacidad, demostró por qué es uno de los mejores mediocampistas del mundo, fue Pedri González. Pedri mete un golazo, Pedri se convierte en el director de orquesta de la selección española, y España, bueno, pues gana con mucha autoridad, con tranquilidad también, 3-1 al equipo de Perú. Empieza a caer la lluvia fuerte a la mitad del segundo tiempo, y bueno, pues ahí España le baja evidentemente a las revoluciones ya con el partido resuelto. Se ve un equipo de España claramente bueno, toca muy bien el balón, se conoce bien sus transiciones, termina sus jugadas correctamente. Sin duda alguna, ayer vimos un equipo que sí tiene todo para ser campeón del mundo, y bueno, pues un lleno absoluto en el Estadio Cuauhtémoc, muchas familias, la gente salió feliz después de que Puebla, gracias al gobierno de Alejandro Armenta, gracias al trabajo del gobernador y de su equipo, pues tuvo su pedacito de mundial.
8: Sí, hola Mario, muy buenos días, así es como lo mencionas, y bueno, hablar también del equipo rival que fue Perú, esta selección que no va a ir a esta justa deportiva tan importante que ya está por iniciar, pero que ya están iniciando un proceso importante con Manu Menezes, que pues ya lleva algunos partidos, lo anuncian en enero, y ellos tienen la mira en el 2030, entonces desde ahorita se están preparando. Este partido fue destacado, y muchos peruanos que vinieron desde Ciudad de México, algunos aquí en Puebla, entonces la verdad es que hay una comunidad muy grande, tanto de España que viajaron hasta acá o que radican acá, así como de los peruanos que, bueno, ya hicieron presencia ayer en el Estadio Cuauhtémoc, Mario.
10: Sí, hubo mucho peruano también que radica en Puebla, mucho peruano que vive en la zona metropolitana de la Ciudad de México, que también hizo el viaje, y también una enorme comunidad española. Encontramos muchos amigos expatriados que viven en Puebla, muchos que viven en Tlaxcala, muchos que vienen también de la Ciudad de México, que vinieron a disfrutar de su selección, pero bueno, el grueso de la gente evidentemente fueron las familias poblanas, fuimos las familias poblanas que nos dimos cita ayer en el Estadio Cuauhtémoc, y en un ambiente de fiesta, en un ambiente de tranquilidad, un partido donde reinó sobre todo la paz, donde todo mundo se fue contento, donde hubo un enorme dispositivo por parte de la Secretaría de Seguridad Pública, de la Marina, del Ejército, de la Guardia Nacional, donde pues todo salió muy bien, y pues Puebla cumple con su pedacito de mundial.
9: Si les parece, escuchamos lo que comentó al término del compromiso el estratega Luis de la Fuente, que pues confía en tener a estos elementos ausentes, que por cierto en la previa de este compromiso pues mandaron un mensaje a todo Puebla, a todo el país, donde lamentaban el hecho de no estar, pero pues estaban en un proceso de recuperación y obviamente pues estaban enfocados en lo que será la Copa del Mundo. Vienen de ser campeones de Europa, quieren conseguir su segundo título a nivel mundial, tal y como lo hicieran allá en el ya lejano 2010. Tienen una generación pues bastante interesante que podría hacer pues algo destacado, y escuchamos precisamente a Luis de la Fuente después de la victoria de España por 3-1 sobre el conjunto de Perú.
11: No hay duda, Rodrigo está en un estado ya fantástico, aunque podía haber jugado más, pero dentro de nuestro planteamiento queríamos que jugaras ahora para que en esta semana siguiéramos pudiendo cargar esos aspectos condicionales, pero de otra en los entrenamientos. Y Merino necesita solamente tener oportunidades pocas, porque en cuanto tiene unos minutos vemos todo el talento, la clase y la calidad que tiene. Van a llegar todos, creo que para eso quiero transmitir este sentimiento de tranquilidad, de ilusión a toda la afición. Van a llegar todos los jugadores en perfecto estado. Los que se han quedado en Chattanooga también están entrenando a un nivel altísimo y van a llegar, insisto, todos para estar disponibles para el primer partido.
8: Bueno, esas fueron las palabras justamente de la selección de España, de su representante, hablando, bueno, de lo deportivo. La verdad es que también fue un muy buen trato y, bueno, ojalá que tengamos de estos enfrentamientos próximamente, que siga Puebla siendo sede de eventos internacionales, porque esto sí dejó a Puebla en el foco internacional, Mario.
10: Sí, Puebla sigue siendo tierra de campeones, lo seguirá siendo de campeonas y campeones, y lo será sobre todo durante esta administración, donde el gobernador Alejandro Armenta ha vuelto el deporte una política de Estado, el trabajo no solamente en el deporte amateur, no solamente en acercar a los jóvenes, lo cual es muy importante, sino también con este tipo de eventos internacionales. Ayer, bueno, me preguntaban por qué jugar en Puebla para España, por qué Luis de la Fuente decide que el rival sea Perú. Bueno, pues España, su tercer partido, el más complicado de la fase de grupos, lo tendrá precisamente aquí en México, enfrentando a la selección de Uruguay en Guadalajara. Y pues un equipo como Perú ayuda para que los españoles conozcan la cancha, se acostumbren y sientan la altura de México, pero también pues para tomar confianza, para sentir que es un equipo muy completo que le puede ganar a cualquiera. Por eso pues se vive este partido amistoso el día de ayer, este partido de preparación, y España, inmediatamente terminando el partido, tomó su vuelo privado de vuelta a Tennessee, en los Estados Unidos, donde seguirá su preparación para su debut en la Copa del Mundo, justamente allá en los Estados Unidos.
9: Sí, es lo que preguntaban, sobre todo en la previa de este compromiso, a Luis de la Fuente, por la logística, por el hecho de que pues allá están o tienen su campamento base en Tennessee, a varios kilómetros de distancia de la ciudad de Puebla, pero pues dijo que también era parte de la preparación, porque pues tienen un desplazamiento en ronda grupal, pues gime bastante lejos, ese partido ante Guadalajara que termina siendo el clave, sin demeritar el resto de rivales que tendrá en el grupo, pero pues desde que se dio a conocer el sorteo, todo el mundo apuntó a ese España-Uruguay como importante. Seguramente las dos selecciones estarán en las siguientes rondas, algunas sorpresas, alguna catástrofe, pero pues sí será fundamental, porque ahí se definirá quién terminará en primero de grupo. ¿Y qué te da derecho de ser primero de grupo? Pues enfrentar a uno de los mejores terceros lugares, que en el papel pues sería mucho más accesible que enfrentar pues a un segundo lugar de otro sector.
8: Eso que mencionan tanto Neto como Mario, la verdad es que es muy importante mencionarlo, porque pues ahora que las justas del mundial pues van a ser de esta manera, pues sí se va a tener a los jugadores viajando bastante. Entonces, bueno, esto es algo de preparación. También hay que recordar los jugadores que están en la selección de España, en qué equipos juegan, cómo es el tema en Europa también de los viajes, de cuántas competencias entre, bueno, digo, la mayoría es del Barcelona, pero pues están acostumbrados a viajar, ¿no? Entonces eso también lo hacen, no se victimizan por esta situación. Y también controlarlo un poco el tema de jet lag y demás, que pues están tratando de llevar mejor para que los futbolistas pues estén bien recuperados ya para pues lo que es pasado mañana, que ya va a ser este evento que todos estamos esperando.
10: Sí, ya estamos a 48 horas del arranque de la Copa del Mundo en la Ciudad de México, donde la selección mexicana enfrentará a Sudáfrica en el partido inaugural. México está de manteles largos, nuestro país está listo, preparado para recibir el evento internacional más importante del año. Y bueno, pues ayer también se vivió un día importante para la selección mexicana con el abanderamiento de parte de la presidenta Claudia Sheinbaum.
9: Y vámonos a la pausa comercial y regresamos precisamente con ese tema, con el abanderamiento que tuvo la selección mexicana. Guillermo Ochoa recibe el Ávaro Patrio. Pausa comercial, regresamos con más Tribuna Deportes.
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1: 7:58 PM, ya estamos de vuelta. Ayer en el Centro de Alto Rendimiento estuvo presente la presidenta de nuestro país, Claudia Sheinbaum, quien terminó abanderando a la selección mexicana, que pasado mañana estará debutando ante Sudáfrica en esta justa veraniega, en espera de sumar sus primeros 3 puntos. Escuchamos precisamente el mensaje de la presidenta de la República, Claudia Sheinbaum, después de entregar el Labro Patrio.
2: Integrantes de la Selección Nacional de México, que representará a nuestro país en la Copa Mundial de la FIFA 2026, encomiendo a su patriotismo esta bandera que simboliza su independencia, el honor, las instituciones, nuestro pueblo y la integridad de su territorio. Protestan honrarla y defenderla con lealtad y constancia. Al concederles el honor de ponerla en sus manos, la patria confía en que como buenos y leales mexicanos sabrán cumplir con su protesta por el bien del pueblo y por el bien de la nación. Que su ejemplo inspire a millones de mexicanas y mexicanos a creer en la fuerza del deporte y en el poder de sus sueños. Muchas felicidades. Les deseamos el mayor de los éxitos. ¡Que viva la selección! ¡Enhorabuena!
3: Y bueno, esas fueron las palabras de la presidenta de México, Claudia Sheinbaum Pardo. La verdad es que palabras muy emotivas, este abanderamiento ya para que la selección mexicana inicie, ya estamos a nada y sobre todo en un momento tan importante como sede en México, Mario.
4: Sí, ayer el acto solemne, el acto muy emotivo. Paco Memo Ochoa en su última Copa del Mundo, en su última, pues ya justa, porque ha anunciado que colgará los guantes terminando el Mundial, pues es elegido por sus compañeros el abanderado. Él es quien recibe el Labro Patrio de las manos de la señora presidenta, y bueno, pues ya cumpliendo con la visita al Centro de Alto Rendimiento, la selección tiene su último acto público antes de tomar la cancha del Estadio Azteca dentro de 2 días.
3: Sí, esto es bastante importante, Neto.
1: Pues sí, ahí está el abanderamiento, y ya mañana estaremos platicando la previa de lo que será el inicio de esta Copa del Mundo entre México y Sudáfrica. 8:00 PM, vámonos hasta aquí, la información de la selección mexicana.
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1: Seguimos con información de la Copa del Mundo, porque estamos precisamente a 2 días de que arranque esta justa, y pues hoy Argentina, Jime, pues tendrá también su cierre de preparación, donde la noticia positiva, sobre todo para los sudamericanos, es que ya estará presente Lionel Messi, que se perdió pues la parte final de esta mitad de temporada en la Major League Soccer por una lesión, que ha sido vigilado de manera extrema para que llegue en óptimas condiciones de cara también a lo que será su sexta y última Copa del Mundo, imponiendo récord junto con Cristiano, junto con Guillermo Ochoa, como los primeros en disputar 6 Copas del Mundo. Pues hoy Argentina

0: Carolina, que tiene su campamento base allá en Kansas, estará enfrentando al conjunto de Islandia. En el papel no debe tener problema, más allá del resultado, más allá del marcador, lo importante es que Scaloni pues empiece a obtener un buen funcionamiento, porque pues el camino no será nada sencillo para la actual campeona del mundo.
1: Así es, como lo mencionabas, Scaloni pues ya adelantó que Messi jugará ante Islandia, que esta es una participación especial porque le habían estado dando descanso, querían que el jugador llegara de la mejor manera, ya venía con algo de lesiones, algunos paros. También hay que entender la edad de Messi, que bueno, no llega como cuando fue su primer justa mundialista, pero la verdad es que esta es una gran noticia, y sobre todo para pues todos los aficionados al fútbol, a los argentinos y demás, que tienen esta expectativa de volver a coronarse como campeones del mundo, Mario.
2: Sí, el astro argentino, que viene de una lesión muy importante, una lesión muscular, pues bueno, ya estará hoy disponible a las órdenes de su técnico, ya está listo para llegar a al arranque del mundial con su país. Y bueno, pues Lionel Messi, que buscará defender este título que Argentina levantó en Qatar hace 4 años, ahora pues en una situación muy complicada. Un bicampeonato en el mundial es prácticamente imposible, además es una de las máximas de las copas del mundo, que el campeón generalmente sufre en la copa siguiente, es algo que llega a ocurrir. Entonces pues digo, ojalá le vaya muy bien a Argentina, ojalá tenga un buen mundial Lionel Messi, pero pues ya lo ganó todo y ya nada más es cumplir en esta última parada antes de retirarse también de la selección, que es lo que ha anunciado terminando la Copa del Mundo.
0: Y vámonos con el resto de resultados, porque Francia, que había perdido la semana pasada ante Costa de Marfil, se sacó la espina y con una gran actuación por parte de Olise termina derrotando 3-1 a Irlanda del Norte. Francia, que pues también es considerada como una de las favoritas para conseguir el campeonato, pues cumple con este compromiso. Y también Países Bajos pues cumple con sus deberes, Jime, ganando en su último partido previo a la gran justa.
1: Esta selección de Francia, que por cierto también es una de las favoritas para poder conseguir el título, para algunos, que bueno, el equipo que tienen, la selección que han conformado, la verdad es que tiene grandes estrellas, y pues con hat-trick también, que lo logra de la mejor manera, pues esto también emociona a los aficionados. Vamos a ver su desempeño, pero creo que sin duda alguna pues va a ser una de las favoritas, Mario, para pues disputar y pelear instancias finales.
2: Sí, digo, Francia tiene un equipo tan completo que incluso podría armar dos selecciones competitivas. Es mucho el talento que trae el equipo francés. Francia ha tenido 2 mundiales muy buenos, hay que decirlo también. Fue campeón en Rusia, luego fue finalista en Qatar. En Estados Unidos, México y Canadá también se espera que tenga una participación altamente destacada este equipo de estrellas. Y bueno, pues a ver hasta dónde le alcanza Francia, a ver hasta dónde puede con esta pues talento para derrochar. Didier Deschamps también está como técnico anunciando que esto es su última Copa del Mundo con Francia, y pues habrá también momentos emotivos para el equipo galo, que parte junto a España como uno de los grandes favoritos.
0: 8:05, hasta aquí la información de la Copa del Mundo.
3: Liga MX.
0: Vámonos con información del fútbol mexicano, porque después de quedarse a la orilla de su primer campeonato en 15 años, el mes pasado, pues Pumas anunció de forma sorpresiva, o algo que ya se venía cantando, que ya se venía rumorando, pues finalmente se hizo realidad. Pumas anuncia, Jime, la salida de su entrenador Efraín Juárez, quien todavía tenía contrato por 6 meses más, pero pues no llegó a un acuerdo para una extensión y decidió pues salir del conjunto universitario. Se menciona que tiene ofertas pues sobre todo en el viejo continente.
1: Sí, pues aproveche esta situación. La verdad es que sí, ya se esperaba, pero este tema es importante porque, bueno, a pesar de que estamos con temas de ya la justa deportiva más importante, hablando de la Liga MX, habrá movimientos. Todavía tienen un periodo largo de inactividad, entonces los equipos se van a reforzar de la mejor manera. Y esto de Pumas, pues sí, dramático el tema de que no pudieron ponerse de acuerdo. Hay muchos rumores al respecto de que pues no se cumplieron varias situaciones con tema de que quería el entrenador. Y bueno, estas ofertas que ya mencionas. Y bueno, Mario, esta es la situación para Pumas, que tendrán que empezar de cero con un nuevo entrenador.
2: Sí, desafortunadamente, bueno, pues no hay arreglo económico en el tema de Efraín Juárez. Se dice que por ahí fue la situación, se dice que también hay ofertas de clubes europeos que querrían pues los servicios del técnico mexicano. Entonces, pues al final anuncian su separación Pumas y Efraín Juárez, y bueno, pues Pumas a la búsqueda de un técnico, y pues ojalá tenga una oportunidad en el viejo continente.
0: Y una de las cartas que podría tomar las riendas del conjunto universitario, pues es Esteban Solari, que también ayer le dieron las gracias en Pachuca. Ya no es más técnico el conjunto hidalguense, a pesar de que cumplió con una gran campaña. Se quedó fuera en ronda de semifinales precisamente al caer ante Pumas, pero pues fue por mejor posición en la tabla general y por una falla increíble de Ener Valencia, pues prácticamente cuando agonizaba el compromiso. De lo contrario, pues Pachuca hubiese estado en la final ante el conjunto de Cruz Azul. Finalmente no ocurrió, y también Jime, pues de manera sorpresiva, porque pues había hecho un extraordinario papel Pachuca, que pues había quedado en la orilla en las últimas temporadas con Esteban Solari, pues alcanzó varios puntos de brillantez a lo largo de esta temporada.
1: Sí, lo hizo bastante bien con el equipo, y a ver, no tuvo los reflectores el equipo que se esperaba como otros de sus rivales, sin embargo, pues ahí se mantuvieron, lo hicieron bastante bien. Y me parece impresionante, Neto y Mario, esta situación, porque hay mucho movimiento en el fútbol mexicano, y bueno, también tendrán que empezar un nuevo proceso, pero lo hicieron bastante bien. Entonces los que entraron a Liguilla se van a mover las piezas, y esto pues nos habla un poco de lo que vendrá para la siguiente campaña, Mario.
2: Sí, sorpresiva también la salida del argentino de Pachuca. Pues está habiendo mucho movimiento en el tema de los técnicos de la Liga MX. Mucho de esto obedece a razones económicas. Eso es lo que está pasando, que pues no se arreglan en lo económico, y entonces pues toman la decisión de dar las gracias los que terminaron un contrato. Otros pues buscan nuevas direcciones en sus equipos, alguna cosa no les gustó, algún tema no se entendieron la directiva y los técnicos, y pues está habiendo mucho movimiento a pocas horas del arranque de la Copa del Mundo.
0: 8 de la mañana con 9 minutos. Hasta aquí la información del fútbol mexicano. Béisbol. Rematamos la información deportiva con el rey de los deportes, porque inician las series interzona. Los Pericos de Puebla pues estarán recibiendo a Zaraperos de Saltillo, una novena verde que viene de una semana de estar en carretera con una marca de .500. Ganó la serie en Tabasco, después perdió la serie el fin de semana ante los Bravos de León, y hoy Jime, pues a partir de las 7 de la noche, esperando que las condiciones climatológicas mejoren, porque pues en estos momentos todavía llueve en algunos puntos de la Angelópolis, estará recibiendo a los Zaraperos de Saltillo, que han sido una auténtica decepción en esta temporada. Al principio pues varios lo ponían como candidato para estar peleando los primeros puestos en el pelotón norteño. Hoy su marca de 14 ganados y 28 perdidos pues lo tienen alejado de los puestos de playoffs.
1: Sí, la verdad es que esta serie va a ser bastante importante para los Pericos, porque se mantienen en la pelea dentro de la zona sur, y esto lo tienen que seguir haciendo. En el papel, Pericos tendría que aprovechar, ¿no?, esta situación del rival, y bueno, vamos a ver su destacada participación, Mario, pero hay mucha expectativa de que puedan tener un buen resultado.
2: Sí, Pericos, que desafortunadamente ha tenido una temporada de altibajos, batallado mucho con las lesiones en las últimas semanas. Hoy pues vuelve a casa y tiene que volver al centro del triunfo ante un equipo que en el papel se presta para ellos. Saltillo, que arrancaba como favorito en el norte, ahorita es un verdadero desastre, y Pericos tiene que buscarle por ahí tiene que trabajar. Pericos tiene que volver a encontrar sobre todo esas victorias en casa, que es lo que ha hecho falta en las últimas semanas. Y bueno, pues hoy, esperando que el dios Tlaloc nos deje jugar pelota, esperando que mejore el clima en una mañana fría, en una mañana lluviosa aquí en la ciudad de Puebla, pues se juegue el primero de la serie y Pericos tenga un buen resultado.
0: Hoy Pericos ocupa el quinto puesto en la zona sur con marca de 24 ganados, 21 perdidos, a 4 juegos del primer lugar, que son los Diablos Rojos del México, mientras que Zaraperos es último en la zona norte con un registro de 14 ganados y 28 perdidos, a 16 juegos de la primera posición. Pues 8 de la mañana con 10 minutos, Jimé, Mario, muchísimas gracias, hasta aquí llegamos con la información deportiva.
1: Muchas gracias, Neto, muchas gracias, Mario, que tengan buen día, y a todos los que nos escuchan.
2: Gracias, Jimé, gracias, Neto, gracias al auditorio, que tengan una excelente mañana, nos estamos hablando ya en la antesala de la Copa del Mundo.
0: Excelente, excelente martes, 8 de la mañana con 11 minutos, seguimos con más en Tribuna Matutina. 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

0: Seguimos en Tribuna Matutina, gracias por continuar con nosotros a través de la magnífica 95.5 de FM, la patrona de los éxitos, y también continuamos saludando a nuestros amigos de Atlixco, Izúcar de Matamoros y La Mixteca por la 99.9 de FM. Oigan, pues sí, la verdad es que sí, no hay de otra, seguirá la suspensión de clases presenciales por el temporal. Tenemos al ciclón Boris que está afectando considerablemente pues las zonas altas precisamente del estado. Adelante, Pili, te saludo con gusto, buenos días.
1: Gracias, Gallo, pero no solamente las partes altas, sino también en la Sierra Negra, es decir, en el sur del estado. Fíjate que la Secretaría de Educación Pública del Estado informa que derivado de los efectos de la tormenta tropical Boris, así como por los pronósticos que esta semana habrá lluvias intensas, no solamente, te repito, en la Sierra Norte de Puebla, sino también ahora en la Sierra Negra, allá en el sur de la entidad, en donde también ha llovido de manera muy intensa y ya hay problemas en Vicente Guerrero, así como en otros municipios. Por eso se mantiene la suspensión de actividades escolares presenciales este martes en los turnos vespertinos, pero a criterio de los directores, si hay lluvias matinales, pues podrán suspender clases por la intensidad de lluvias que abarca 130 municipios. Se ha pedido a los coordinadores regionales estar pendientes de los avisos en la Coordinación General de Protección Civil con el objetivo de salvaguardarse. Además, se han establecido también algún tipo de vigilancia en los planteles para que no sufran daños o que puedan estar en riesgo. Pues ese es el reporte sobre las condiciones del clima en la Sierra Norte como en la Sierra Negra. La Secretaría de Gobernación ha pedido a las autoridades municipales mantenerse vigilantes, Gallo.
0: Así es, Pili, y hay que estar bien pendientes porque, bueno, pues prácticamente, por lo menos toda esta semana, seguirá lloviendo, y ya sabes que cuando llueve de manera constante, bueno, pues comienzan a reblandecerse las montañas, los cerros, y pudieran venir deslaves, ¿eh?
1: Exactamente, de hecho, te repito, ya en el sur, en la Sierra Mixteca, ya está ocurriendo, más bien en la Sierra Negra, es donde están ocurriendo ya algunos deslaves, y bueno, pues eso es importante que tengan cuidado para evitar tragedias.
0: Seguimos con más temas de educación, pero ya en otro orden de ideas, porque la Secretaría de Educación Pública abrió mesa para alumnos que no fueron registrados para el siguiente ciclo escolar desde el mes de febrero.
1: Así es, fíjate que la Secretaría de Educación también inició la instalación de mesas de atención a padres de familia que tengan problemas para la inscripción de sus hijos de nuevo ingreso de los diferentes niveles educativos. Por eso, del 8, o sea, a partir de ayer hasta el 30 de junio, estarán atendiendo de manera directa. Esto será en el Centro Escolar Morelos, que se ubica ahí en la Avenida Reyes Heroles, adelante de la Secretaría de Educación, donde estará en la sala de usos múltiples, pues 20 mesas de atención en horarios de las 9 de la mañana a 3 de la tarde para dar seguimiento no solamente a las cartas de asignación, sino pues para tratar de resolver los problemas que puedan tener los padres de familia para la inscripción de sus hijos. Esto dice también el secretario de Educación, Manuel Viveros, al informar que la página digital está abierta para que los padres sepan dónde inscribir a sus hijos.
2: Informo que el lunes 8 de junio estará habilitada la página oficial de la Secretaría de Educación Pública para que las madres de familia, los padres de familia, los tutores, así como la comunidad educativa que realizó el proceso de preinscripción en los meses de febrero y marzo puedan consultar en qué escuela fueron aceptados sus hijos. Les recuerdo que este proceso fue para las y los estudiantes que ingresarán a primer año de primaria, de preescolar, de secundaria y bachillerato. La plataforma estará habilitada las 24 horas del día. Azoka Matinia, muchísimas gracias.
1: Y bueno, el propósito es que todos los alumnos de todos los niveles tengan un lugar para que nadie se quede fuera del servicio educativo en Puebla. Gallo, este es el reporte educativo.
0: Exactamente, esto es muy, muy importante y precisamente en estos momentos vamos a profundizar más de ese tema y vuelvo contigo en un momentito más, mi estimada Pili. 8:00 a.m. con 20 minutos, pausa, regresamos con una entrevista interesante y hasta aquí con nosotros el secretario de Educación, Manuel Viveros Narciso. Volvemos.
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1: Niños, ahora sí se les va a hacer. Ahora verán, yo atraía, tú atraías, él atraía, tú qué traes. No, esta no. Vamos a ver, niños. ¿Ustedes saben lo que es gramática? ¿Cómo lo van a saber si andan de pinta nomás ahí jugando timbiriche y tripas de gato?

0: Bueno, hoy en nuestra sección de Aula Abierta está con nosotros precisamente el maestro Manuel Viveros Narciso. Él es secretario estatal de Educación Pública. ¿Cómo estás, maestro?
1: Qué gusto saludarte. Muy bien, mi estimado Leo, muchas gracias. Siempre generoso de recibirnos aquí en esta estación de radio y poder charlar con tu audiencia. Nosotros estamos contentos y bueno, pues a nombre de mi gobernador Alejandro Almenta, darte mis más cumplidas gracias personales y del gobierno del estado. Atentos estamos en la responsabilidad que tenemos en la Secretaría de Educación Pública.
0: Bienvenido, maestro, porque sobre todo que estamos en una etapa muy importante en donde los padres de familia deben de estar también pendientes respecto a la asignación ya de planteles, de escuelas en este caso, para que sus hijas, sus hijos puedan continuar con los estudios.
1: Totalmente de acuerdo, Leo, y justamente por eso venimos a platicar con ustedes, porque de acuerdo a lo que se realizó en la etapa de preinscripción por el mes de febrero y marzo, en esta temporada ya están, digamos, las cartas de asignación. Por eso el gobierno del estado de Puebla, a través de la Secretaría de Educación Pública, que estamos ahí humildemente representando, pues estamos informando que ya inició el proceso de consulta a partir del día de ayer y descarga de cartas de asignación, por lo que estamos invitando a padres de familia, a madres de familia, tutores, para que a través de la página oficial de la Secretaría de Educación Pública puedan revisar y poder bajar dichas cartas de asignación para ver en dónde quedaron ya de alguna manera y de acuerdo a lo que solicitaron, pues los chicos que van a entrar a clases. Entonces nosotros estamos atentos en esta responsabilidad que tenemos, decirte que la plataforma está abierta a las 24 horas del día. Esto va a permitir realizar consultas y descargas en cualquier momento. Esta atención está dirigida a estudiantes de preescolar, primaria y secundaria en todas sus modalidades, de tal suerte que nosotros ya estamos totalmente atentos, totalmente contentos, además de estarle dando seguimiento a esta actividad que es fundamental para que todos los chicos vayan a clases, a primero de primaria, de primero de preescolar y primero de secundaria. Por supuesto que es la parte fundamental que estamos realizando. Pero además comentarte, mi estimado Leo, que se habilitaron mesas de atención para incidencias que por alguna razón pudieran tener alguna duda, algún detalle. Hay mesas de atención para este tipo de las cartas de incidencias, de cartas de asignación. Esto tiene que ver con el objetivo de brindar orientación y seguimiento a las incidencias relacionadas con las cartas de asignación y el proceso de preinscripción. La Secretaría de Educación está instalando 20 mesas de atención para madres, padres de familia y tutores. Esta instalación de mesas de atención se encuentra en el Centro Escolar Morelos, en la sala de usos múltiples del edificio central. Dicho espacio del centro escolar está ubicado en la avenida Jesús Reyes Heroles, número 4402, Colonia Nueva Aurora. Ahí estamos atendiendo a los chicos y a las chicas, a las madres de familia, padres de familia, tutores, en el caso de que tuvieran, digamos, alguna incidencia. El periodo de atención es del 8 al 30 de junio.
0: O sea, lo que resta del mes, ¿no?
1: Hay bastante tiempo para que con toda calma los padres de familia, las madres de familia, los tutores puedan asistir para aclarar alguna situación en el caso de que hubiera alguna incidencia. El horario es de 9 de la mañana a 15 horas, es decir, las 3 de la tarde de lunes a viernes. Ahí tenemos las mesas de atención y nosotros contentos de darle seguimiento. Quiero comentarte también además que para el caso de estudiantes de educación media superior hay una ampliación de registro. Entonces, de tal suerte que del 15 al 19 de junio se habilitará el programa Ampliación de Registro en Línea, dirigido a aspirantes del nivel medio superior que por alguna razón no fueron asignados en la primera etapa o que tengan dudas sobre la institución educativa seleccionada. La primera etapa fue en febrero y marzo, con el proceso de preinscripción, y esta ampliación es a partir del 15 al 19 de junio, de tal suerte que hay una ventana de oportunidades para que todo el mundo pueda asistir a clases el siguiente ciclo escolar. Eso obedece esta charla contigo, mi estimado Leo, y nosotros estamos, insisto, contentos de estar dando cumplimiento a la actividad que tenemos en la Secretaría de Educación por instrucciones del señor gobernador Alejandro Armenta, quien está obviamente atento absolutamente absolutamente en todas las actividades de la administración que él encabeza. Y quiero decirte que el gobernador Alejandro Armenta es una persona con gran humanismo mexicano, con bioética social, pero además caminando siempre de la mano con la doctora Claudia Sheinbaum Pardo. Entonces, muy contentos. Tiolpaqui, Tuigniwan, Tichitoca, Jintequit. Estamos contentos de hacer el trabajo. Tesnijín, Nemastilcayot en educación. Bien contentos.
0: Claro, sobre todo aquí hay dos informaciones muy importantes. Las cartas de asignación que ustedes pueden consultar en la página de internet en cep.puebla.gob.mx.
1: Es correcto, efectivamente.
0: cep.puebla.gob.mx. Esa es una. Y si ustedes pudieran o llegaran a tener alguna duda, los pueden atender en las mesas que han instalado en la Secretaría de Educación Pública, principalmente en el Centro Escolar Morelos. Ahí, a un costado de la SEP, ahí está el Centro Escolar Morelos, ahí hay una mesa de atención, 20 ¿verdad?
1: 20 mesas de atención se han instalado.
0: 20.
1: Para, 20, fíjese. Para que hay personal ahí capacitado para dar orientación a las personas que por alguna razón tuvieran alguna incidencia en el proceso
0: ¿cómo
1: de preinscripción.
0: ¿Cómo qué incidencias pudiera haber?
1: Puede ser que a lo mejor algún tema que la escuela que hayan elegido no haya sido de su agrado o que por alguna otra razón tengan, digamos, alguna duda que nos permita a nosotros con los compañeros de la dirección de planeación que están obviamente atentos para dar alguna orientación.
0: ¿No? Cualquier movimiento, cualquier duda.
1: Con todo gusto nosotros estamos ahí con el personal listo para poderlos atender.
0: Exactamente, eso es bien importante. Y estas mesas de atención que han instalado en el Centro Escolar Morelos, ¿es para todo el estado?
1: Por supuesto que sí, aunque bueno, también nosotros tenemos las 31 microregiones en donde los compañeros de los municipios que les toque más cerca puedan asistir. De alguna manera, esta instalación de las mesas de atención en el Centro Escolar Morelos regularmente es para la ciudad de Puebla, porque es
0: Puebla y zona conurbada, que es enorme, ¿no?
1: Porque pues es donde tenemos la mayor cantidad de alumnos y bueno, pues muchas de las ocasiones, como el año pasado se estaba un poco saturando, de inmediato también les dimos la atención correspondiente y justo el día de hoy nos preparamos para poder responder algunas dudas que pudieran tener los padres de familia.
0: Ahora, y en el caso de la educación media superior que decías, maestro Manuel Vivero, secretario de Educación Pública, ahí quienes no se anotaron en febrero y marzo todavía lo pueden hacer. Media superior, que es preparatoria y bachillerato.
1: Totalmente de acuerdo. Hay una ampliación, como bien decíamos, del 15 al 19 de junio. Y se va a habilitar también el programa Ampliación de Registro en Línea, lo que acabamos de mencionar. Y pues nosotros, con todo gusto, estamos abiertos para dar alguna orientación en la Secretaría de Educación Pública con toda la estructura que tenemos, desde los subsecretarios de Educación Media Superior, el subsecretario de Educación Obligatoria, los directores, las directoras de todos los niveles, los responsables de las diferentes coordinaciones regionales, de igual manera deben estar atentos para dar, digamos, orientación a los padres y madres de familia que requieran una orientación de alguna duda que vaya a surgir por ahí.
0: Pues ahí está, la verdad es que no hay duda, está todo aquí perfectamente informado. Ahí está la página de internet y además las mesas, 20, son 20 mesas donde les pueden atender. Oye, maestro, ¿qué va a pasar ya en otro orden de ideas? ¿El jueves hay clases o no hay clases por el inicio del Mundial? ¿Qué va a pasar? A ver.
1: Escuchamos que el día de hoy la Presidenta de la República anunció que en las oficinas públicas y privadas van a suspender actividades. Nosotros, derivado de lo que escuchamos, hoy me voy a sentar con el gobernador, con su equipo, para revisar la viabilidad de la suspensión. Y bueno, pues hay que estar atentos. Todavía tenemos el día de hoy y hasta el día de mañana para tomar la decisión. Entendemos perfectamente bien, digamos, esta efervescencia de la fiesta deportiva mundialista, y todos estamos contentos, todos estamos, digamos, a la expectativa para poder estar pues ver el mundial a través del celular o a través de algún dispositivo para estar al tanto. Yo creo que ayer fue una fiesta maravillosa porque el partido Perú-España, pues hubo muchísima gente que asistió, digamos, a ver este partido, y por supuesto que para el día 11, el próximo jueves, pues vamos a estar atentos. Si hay alguna indicación el día de hoy, lo estaremos dando con toda puntualidad. Ya la presidenta anunció que por lo menos en la Ciudad de México,
0: allá
1: van a suspender. Pero bueno, todavía no nos dicen si van a suspender clases, pero lo más probable es que sí en la Ciudad de México. Y en el caso de nosotros aquí en Puebla, pues hoy voy a sentarme con el equipo, vamos a ponernos de acuerdo y por supuesto que estaremos informando.
0: Pues estaremos pendientes, entonces, esa información. Yo te voy a dar un consejo, aunque no me lo hayas pedido, maestro Manuel Viveros. Mira, hay clases a distancia.
1: Así es.
0: En la Sierra Norte, Nororiental y Sierra Negra. Porque ahorita va a seguir lloviendo.
1: Claro, claro.
0: Bueno. Entonces,
1: Un día más,
0: sí. Sí, jueves 11 de junio.
1: Claro,
0: ¿no? Hay que involucrar también a las escuelas de Puebla y de la zona conurbada.
1: Consejo aceptado, ¿no? Además, efectivamente, porque pues recibimos siempre, digamos, las recomendaciones de Protección Civil, de Gobernación, cuando ellos a través de los de las personas que tienen ahí revisando el clima en el estado de Puebla, pues nos dieron la información o recomendación para que se suspendieran hoy clases y el día ayer y hoy por el tema del ciclón,
0: ¿no? De la tormenta tropical.
1: Fue Sierra Norte, Sierra Negra, Valle de Cerdán y Sierra Nororiental. Son un aproximado de 130 municipios. Sí hay una cantidad de alumnos, 929,170.
0: Mira.
1: Hay 12,368 escuelas que están, digamos, en esa situación de educación a distancia.
0: Sí.
1: La atención que están recibiendo es a distancia. Ya mis compañeros maestros, maestras, pues tienen ya una experiencia y tienen los contactos con los padres de familia para que puedan ser atendidos de la mejor forma posible. Entonces, no está mala recomendación.
0: Sí.
1: Hoy mismo vamos a...
0: Exactamente, vamos a ponerla sobre la mesa.
1: Claro.
0: Y sobre todo, hacer un llamado también a nuestros amigos que están en la Sierra Negra, en la Sierra Nororiental y en la Sierra Norte, o sea, que no se arriesguen, hay que estar en clases a distancia. Obviamente, hoy estamos viviendo una etapa difícil en materia climatológica, así que hay que estar tranquilitos, tomando clases a distancia, haciendo tarea, que es lo más importante, darle seguimiento, ponerse al corriente, y ya después pues vamos a acudir de nuevamente a las escuelas, porque todo está bien, ¿no?
1: Sí, afortunadamente los compañeros maestros, fíjate que en los años pasados, derivado de la pandemia, tuvimos una experiencia en el que nos permitió darle continuidad al tema educativo, y obviamente los compañeros se alimentaron de las herramientas necesarias en coordinación con los servidores de la Secretaría de Educación en su momento. Entonces, hoy nosotros estamos dando continuidad cuando hay este tipo de detalles, porque tampoco podemos exponer a los alumnos en alguna situación cuando hay algún riesgo, sobre todo en la Sierra Negra, en la Sierra Norte, en la Sierra Nororiental, en donde desafortunadamente pues se han generado en este tipo de situaciones climáticas deslaves en los caminos, y pues niños que a veces tienen que caminar una distancia considerable, pues es complicado, ¿no? Maestros que tienen que trasladarse de su casa a su centro de trabajo, pues a veces no pueden atravesar o pasar, digamos, y poder llegar a su centro de trabajo. Entonces, cuando tenemos la recomendación por los expertos que tiene, digamos, Protección Civil del gobierno del estado, de inmediato nosotros tomamos la decisión, un día más, un día menos, y atendiendo a los niños siempre con esta modalidad a distancia, para que la cuestión educativa no se no se
0: pues no se detenga, no se ve afectada, ¿no?
1: Que dale continuidad. En eso estamos, mi estimado Leo.
0: Perfecto, ahí está el secretario de Educación, Manuel Viveros Narciso, y ya nos mantenemos pendientes a ver si toma en cuenta mi consejo, mi recomendación.
1: Yo creo que sí lo vamos a tomar en consideración. Hoy mismo estaremos revisando e informando en el transcurso del día.
0: Gracias, maestro. Que tengas buen día.
1: Juan Sintonal, bonito día, mi estimado Leo. Muchas gracias a todos, a ti, a tu público. A nombre del gobernador, todas y todos, muchas gracias.
0: Gusto saludarte.
1: Leo, muchas gracias.
0: 8:39, nos vamos a ir a una pausa y regresamos ya a la recta final de Tribuna Matutina. Volvemos.
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9: Buenos días, te presento la información más importante hasta el momento. La selección de España dejó buenas sensaciones en su último partido de preparación antes del arranque de la Copa del Mundo 2026, al imponerse 3-1 sobre Perú en el Estadio Cuauhtémoc de Puebla, en un duelo donde el conjunto europeo mostró autoridad, posesión y contundencia ofensiva. A fin de conservar en óptimas condiciones el espacio público y contribuir al bienestar de las familias que diariamente lo visitan y disfrutan, el gobierno de la ciudad le dio mantenimiento total a la fuente del parque del barrio de Xanenetla. Con el propósito de modernizar la gestión administrativa y facilitar el acceso a la información de las personas universitarias, la Benemérita Universidad Autónoma de Puebla presentó el Sistema Institucional Expediente Laboral, una plataforma digital diseñada para la administración, actualización y resguardo de documentos laborales. En las últimas horas, 83 municipios de Puebla han reportado lluvias, ligeras en 45 localidades, moderadas en 23 y fuertes en 15 demarcaciones. Como consecuencia, se han registrado algunas inundaciones y encharcamientos en distintos puntos de la entidad. La Secretaría de Gobernación confirmó de manera oficial el hallazgo y aseguramiento de una caja con 59 artefactos explosivos caseros en el interior de uno de los autobuses que trasladaban a presuntos estudiantes y maestros de la Coordinadora Nacional de Trabajadores de la Educación. Ellos iban en camino a Ciudad de México. un nuevo cargamento de ayuda humanitaria procedente de México llegó este domingo a Cuba, país que enfrenta una grave crisis económica y social 4 meses después de que Washington impusiera un bloqueo petrolero. La Ciudad de México estableció un nuevo récord Guinness al realizar la ola humana más grande del mundo. Esto sucedió fuera de un estadio, como parte de las actividades previas a la Copa Mundial de Fútbol 2026, cuyo partido inaugural se celebra el próximo 11 de junio en la capital del país. 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

0: Continuamos en Tribuna Matutina, faltan 15 minutos para las 9 de la mañana y la Secretaría de Movilidad y Transporte continúa operativos para meter en cintura los mototaxis. Adelante, Pili, te saludo de nueva cuenta.
1: Pues son varias cosas, mi querido Gallo. Primero, el proceso de modernización del transporte continúa y ya se emitió la convocatoria para quienes quieran ingresar al servicio de transporte que puedan hacer sus solicitudes para las rutas. La convocatoria incluye el servicio al interior del estado, como es el caso de San Andrés y San Pedro Cholula, pero mañana 10 de junio se emitirá otra parte de la convocatoria. Por eso, la secretaria de Movilidad y Transporte, Silvia Tanús, señala que se trata de ofrecer unidades para que los habitantes que necesiten una, pues sobre todo más unidades, hay esto.
2: Los municipios, precisamente, que no tienen cómo transportarse hacia la cabecera o hacia donde se encuentran la mayor cantidad de servicios que podemos darles, también empezaremos una etapa ya con la modificación al reglamento para emitir acuerdos de necesidad, precisamente, y el que quiere invertir en transporte, principalmente en Puebla hay mucho hombre camión, pero las empresas son bienvenidas, pero nuestra prioridad son el hombre camión, las empresas poblanas, y precisamente en ese estudio de movilidad tenemos considerado el dar los servicios.
1: Y bueno, en la página oficial de la Secretaría de Movilidad y Transporte se calendariza el proceso para las solicitudes que estarán recibiéndose del 8 al 19 de junio. Del 6 al 26 de julio se hará la evaluación de esas solicitudes por parte de un comité integrado por la Secretaría Anticorrupción. Los dictámenes de las solicitudes que se hagan se emitirán el 31 de julio y para el 5 de agosto se dará a conocer el acuerdo de procedencia. En la página electrónica de la Secretaría de Comunicación se publica las diferentes fechas. Ese es un tema, Gallo. Otro, los mototaxis. En el proceso de ordenamiento al transporte se requiere ya limitar el servicio de mototaxis que se ha multiplicado en varios municipios donde los ayuntamientos también se hacen de la vista gorda, por lo que existe desorden y algunos incluso han comenzado a invadir parte de carreteras y por eso se han iniciado operativos y ya fueron asegurados unidades en Moyotzingo, así como en otros municipios. La idea ahora del gobernador confía en que con la fabricación de las unidades o línea se puedan adquirir pues algunas unidades que reemplacen a este servicio de mototaxis que resulta sumamente peligroso. El reporte, Gallo.
0: Perfecto, pues ya estaremos entonces pendientes también de esto. Oye, Pili, y también se habló ya en otro orden de ideas en el Congreso del Estado sobre la trata de personas. Continúa siendo pues un problema, sobre todo que preocupa a las diputadas y diputados.
1: Así es, fíjate que ayer, bueno, pues hubo una serie de conferencias. La Comisión de Equidad y Género del Congreso ha dado continuidad a trabajos para aplicar la ley de la trata de personas en Puebla. Y más que se trata, ocurre pues con frecuencia la desaparición forzada, sobre todo de mujeres y de jóvenes que son quienes sufren engaños de ofertas de empleo, de una vida mejor, incluso en el extranjero, y bueno, pues resulta que posteriormente son secuestrados, se pierden, y bueno, por eso los legisladores y personal de la Fiscalía General y del Instituto Nacional de Migración, bueno, pues se les ha pedido que estudien los medios para dar seguimiento a las denuncias de los familiares que reportan a estas jóvenes desaparecidas, con el propósito pues de evitarles caer en este tipo de pues de violencia que sufren, engaño, abuso de poder y estado de vulnerabilidad. Esto se trató ayer, te repito, en esta comisión. También la Comisión de Igualdad de Género de la diputada Shel Ariana aprobó un proyecto de dictamen para adicionar un artículo de la Ley de Mujeres de la Vida Libre, pues con el propósito de armonizar la legislación local con la federal. El reporte, Gallo.
0: Perfecto, pues ahí está entonces la información. Y ya nada más para ir cerrando el bloque en torno a los temas que se están manejando allá en el Congreso del Estado. Bueno, pues ya en otro orden de ideas, pues presentó la UAP, el Sistema Institucional Laboral.
1: Sí, fíjate que ayer en la Universidad Autónoma de Puebla se presentó el Sistema Institucional de Expediente Laboral, el SIDEL. Es un programa que alberga la Dirección de Cómputo y Tecnología de Información de la propia institución, y el propósito es ofrecer mecanismos digitales para la actualización y resguardo de la información del personal universitario. La misma rectora Lilia Cedillo pues reconocía que el manejo manual de toda esta documentación resultaba sumamente complicado y que, bueno, pues en ocasiones por eso se perdían expedientes y todo. Ahora con este sistema, pues sin duda es un avance. Esto dice la rectora.
3: Es de verdad, engorroso el estar buscando los documentos de todos nosotros en diferentes archivos, carpetas y demás. Y recordamos, nos hizo recordar Sandro, esas épocas en las que nos tocó ser evaluadores y eran cajas y cajas y más cajas. Creo que ahora nos va a facilitar a todos el poder tener acceso a sus documentos, tanto como usuarios, como también evaluadores en muchos de los casos.
1: Y bueno, pues este programa para la renovación del desarrollo profesional pues servirá precisamente para tener, imagínate, el manejo de documentos de más de 100,000 alumnos y de los profesores, además del Sistema Nacional de Investigadores, y todos estos documentos ya se podrán tener a través de este interesante programa que tendrá la Universidad Autónoma de Puebla. Gallo, el reporte.
0: Perfecto, Pili, pues muchísimas gracias por la información y que tengas buena jornada. 8:52 p.m. Vámonos con los espectáculos.
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0: ¿Qué hay, Mitch Piedras?
7: Pues déjame te cuento. Hace unos días, mi estimado Nodal, que parece que trae problemas con su nombre, pues se supo que había registrado el nombre de Forajido. Cambió también el nombre en sus redes y ahora se pone como El Forajido. El Forajido. Ya lo habíamos platicado, ¿no? Lo veíamos como que el vato quiere desligarse de sus papás, que son los que tienen la propiedad del nombre, etcétera. ¿Pero qué crees? Le salió el tiro por la culata, no, porque ya me lo andan demandando otra vez.
0: ¿Ahora?
7: Así las cosas. Pues resulta que a mi estimado Nodal se le pasó por completo la existencia de Grupo Forajido, que es un grupo de los 80s, 90s, que tuvo, de hecho, bastante fama, ¿eh? Ajá. Lo ignoró por completo, pero aún al día de hoy, Universal Music es quien tiene los derechos del nombre de Forajido.
0: No sabía.
7: Ni yo, porque la neta es que uno no trae el grupo Forajido en la mente, verdaderamente. Ajá. Pero fue un grupo bastante famoso por aquellos años. Entonces, al parecer, pues vale gorro de nuevo, porque pues, nada más le echaría más leña al fuego al problema que de por sí ya trae mi estimado Nodal con disqueras y esto. Todavía sumándole el que el vato quiere registrar con
0: no, pues no
7: esta
0: puede,
7: onda musical el no nombre de Forajido. No va a poder, y aparte aunque lo intentara, no hay manera que tú, o sea, no, esto no le pasa más que a Prince, que en algún momento se cambió el nombre al cantante, pero de ahí en fuera que Nodal se quiera cambiar el nombre, no va a pasar. Sí. No va a pasar. Todavía le seguimos diciendo Puff Daddy a P. Diddy o quién sabe cómo se llame ahorita. Es muy complicado que pase ese tipo de cosas, pero bueno, verdaderamente esperemos que ya ahora sí le vaya una buena a mi estimado Nodal, porque pues trae rachita. Yo creo que la próxima buena noticia que vamos a oír de él, que para él va a ser muy buena, pero que va a ser mucho escándalo, es que va a ser papá.
0: Pues
7: por
0: sí,
7: ahí va, por
0: exactamente.
7: Ahí va. Oye, y te platico otra, mi estimado Aaron Mercury, el chico que estuvo en la Casa de los Famosos, que es un TikToker en sí, el influencer. Hace unos meses, pues yo creo que como dos veces, presumió ampliamente su camioneta, ¿no? Acaba de comprarse una camioneta, una muy chida, una BMW, feliz de la vida, todos bien contentos, tracas. Ayer la chocó y la chocó gacho.
0: La
7: chocó gacho, le di en la torre, pero verdaderamente en la torre. Él dice que iba ya muy noche, que estaba lloviendo, que realmente estaba el piso resbaloso, iba en un puente, dice que estaba como a 15, 20 metros de altura. y que iba rápido. Y en esas tracks se le atravesó el muro. Dice que afortunadamente aguantó vara el muro de contención, porque sí se llevó media camioneta. Verdaderamente se llevó media camioneta. Pero bueno, afortunadamente él está bien, no pasó a mayores, está teniendo muchísima chamba, así que seguramente yo creo que la recupera pronto, pero pues sí, el susto que se ha de haber llevado, porque perder el control en el coche cuando vas en puente elevado, mena de ser, pero bueno, terrible verdaderamente. Y así las cosas, mi estimado. Ah, rapidito, estaba mi estimado la selección argentina en Texas, en un partido de preparación, de estos partidos que preparación que hubo. Men, se equivocaron y les pusieron la rola del Bombón Asesino en vez de su himno.
0: Ah, es lo que escuché.
7: Sí, todos, que okay, déjame te digo, el Bombón Asesino verdaderamente es un himno allá en Argentina. Pero pues sí, fue bastante peculiar. O sea, todavía ellos se quedan así, nada más se rieron. La nota era la cara de Messi cuando les ponen el Bombón Asesino. Y pues ya después, el momento de retomar la seriedad para el himno ya argentino, pues fue un poco complicado, dijeras. Pero se logró. Gran error, gran error, pero pasa.
0: Oye, ni modo. Ahorita que dijiste del fútbol, ayer estuvimos ahí un rato en el Estadio Cuauhtémoc, en el partido de España contra Perú.
7: ¿Qué tal estuvo?
0: Ahí andaba Galilea Montijo.
7: ¡Ay, cállate la boca! Sí. ¡Qué impacto!
0: Ahí andaba Galilea Montijo, acompañada de su hijo Mateo.
7: Ah, claro, claro.
0: Y de su novio Isaac Moreno.
7: ¡Guapísimo el novio!
0: El modelo es español, es de Tenerife. Sí.
7: Ah, no, esa no me la sabía, pero está precioso.
0: Ahí estaba, disfrutando del juego.
7: Mi única preocupación, dije, no irá a venir mi amor de toda la vida, Nicola Porchela, porque como es peruano, dije, le queda en corto, a lo mejor se lanza, pero no estuvo. O a lo mejor yo no lo vi, no me avisó, ¿cómo?
0: Bueno, pero ganó, sí había algunas celebridades, ganó España, 3-1.
7: Sí, no lo supe, pero lo
0: tres
7: sabía, vaya.
0: 3-1.
7: Lo creo perfectamente, felicidades a los de España.
0: Bueno, gracias
7: Mitch. A ti,
0: y
7: estimado.
0: Bueno, pues ármense de paciencia porque hay mucho tráfico,
7: Vino Abelito, me dicen.
0: Sí.
7: Estuvo ahí Abelito.
0: También, pero el tema del tráfico está cañón, terrible el tráfico en el Periférico Ecológico, a la altura de la Universidad Anáhuac, ahí se hace un tapón de tráfico tremendo. Perfecto, pues quédense en el lavadero.
7: En el lavadero, hoy andamos de manteles largos.
0: ¿Y eso?
7: Es el cumpleaños de Sergio.
0: ¿A poco?
7: Sí.
0: Pues una felicitación para el buen Sergio Mastranzo. Y ahorita espera también las felicitaciones de todos ustedes, pero sobre todo, háganle llegar sus regalos.
7: Exacto, tenemos sorpresa.

0: 8 ya con 58 minutos. A continuación, el lavadero festejando, oiga nomás, a Sergio Mastranzo.
1: Y la temperatura.
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1: 9 de la mañana en puntito y tú estás
2: en el lavadero.
1: El día de hoy andamos de manteles largos porque es el cumpleaños de Sergio. ¡Felicidades!
2: Gracias, gracias. ¿Qué detalle, qué servicio?
1: Oye, ¿cuántos cumples?
2: 25.
1: Te ves como de 24, mira, te hubiera dicho yo.
2: Ay, gracias, pero no. También tengo que ser realista y honesto, 25.
1: 25, sí. Exactamente.
2: ¿Quién les miento?
1: Oye, mi Serge, ¿qué tenemos hoy en el lavadero?
2: El día de hoy va a haber chismecito porque hay tendedero. Hay que ver qué nos trae el tendedero el día de hoy, así que toda la gente preparada para eso.
1: Y además viene don Abraham Celano, que seguramente hoy tendrá muchos nietos que saludar.
2: Ojalá. También tendremos hoy un día importante porque hoy sí gano en el talladero, así que la bocina va a ser mía.
1: Mira, hoy andamos facilitos en ese punto. Nomás porque es tu cumple.
2: Pero también la gente se está reportando algo importante, ¿no?
1: Exactamente, 22, 28, 20, 34, 82. Tráfico desde el aéreo, vengo por la recta, vuelta de rueda. Parece que hay mucho tráfico.
2: Con mucha
1: el día
2: precaución.
1: De hoy.
2: ¿Cómo amanecimos en Atlixco?
1: En Atlixco, en el mero centro, 20 grados la temperatura. Oye, viene a gusto.
2: Sí, así es. En Izúcar de Matamoros, 22 grados.
1: ¿Y aquí cuántos andamos?
2: Aquí estamos a 18.
1: 18 grados y chipi chipi, ni modo. Vámonos, con más tú estás.
2: En el lavadero.

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1: 9 de la mañana con 8 minutos en El
2: Lavadero.
1: Ahora sí.
2: Ahora sí.
1: ¿Cómo amaneciste, becer?
2: La verdad, muy tranquilo, muy contento. Ya sabes, como siempre, bien portado. Todo bien.
1: ¡Ay, qué bonito! Bien. Me da gusto, me da
2: todo
1: gusto.
2: Todo en orden. Hasta este momento. ¿Y tú?
1: Excelente, excelente. La verdad es que es una de esas mañanas en las que a mí, en lo personal, me cuesta un poquito agarrar como que el power mañanero porque no hay sol. No hay sol, batallo.
2: Pero hoy no se puede lavar como tal, pero sí chismea.
1: Chismeamos, ya con eso. Usted véngase al lavadero, que mira, lo que sobra es ropa. Sí. Limpia. Algo de ver.
2: Y si no,
1: algo de ver.
2: Pues a Dan y Eva.
1: ¿Verdad? Todo pues fuera sí. Como. Lo hubieron aplicado, pero hace frío esta mañana.
2: Pues sí.
1: Ya
2: digo,
1: te están
2: ¿no?
1: saludando. Hace frío.
2: Vamos a ver qué dicen.
1: Vamos a ver
2: gente.
1: Qué nos dicen. Dice.
3: Hola, hola, hola. Buenos días, mis
1: buenos días.
3: Amigatos de la magnífica 95.5. Acá saludamos a un buen amigo, el Comanche, como siempre, siempre fiel a la mejor estación.
2: ¡Es el Tokio!
3: ¿Cómo estamos? ¿Qué tal les amaneció todo?
1: Todo muy bien.
3: Con este clima,
2: todo en su lugar.
3: Acostadito, viendo la tele, echando pancito. Ay. Arrocito con leche.
1: Echando
3: un cabecito,
1: pancito, mira.
3: No sé, algo de Eli, diría la Minch. Bueno, ahora que mañana paso por allá de la magnífica, les voy a pasar a dejar unos pancitos para que.
1: ¡Órale!
2: ¡Once! ¡Ya dijiste!
1: ¡Ya dijo!
3: ¡Ya dije y lo sostengo!
1: ¡Eso!
3: Acá estamos felices, amigos. Saludos. Y les voy a llevar puros cuernos.
2: Eso ya tengo de sobra.
1: Ya le trajeron al Sergio, creo.
4: Hola, hola, ¿cómo están?
1: Muy bien.
4: Mis magníficos amigos. Gracias. Espero se encuentren muy bien.
2: ¡De maravilla!
4: Y pues ahora está muy lluviecito, así como para tomar un rico cafecito.
2: Es correcto.
4: Para
1: mucha
4: estar
1: raza
4: en la camita,
1: dragona, fíjate.
4: Empiernado con alguna damita. Saludos, amigos. Espero se encuentren muy bien. Qué bueno que ya nos están alegrando el día desde tempranito.
2: Como tiene que ser.
4: Amigo Superman, les mando un abrazote fuerte.
1: Eso, mi Superman. Muchísimas gracias a la raza que se pone en contacto. Y andamos muy de buenas. ¿Qué se siente levantarse con un año más?
2: Muy bien, pues fíjate que hoy es un año donde realmente, no espero como que algo de alguien, sino esperaba más bien lo que yo pudiera darme, que era...
1: Ya te entiendo.
2: Como que una paz y una tranquilidad, ¿no? Y creo que funcionó, porque...
1: Exacto. Porque eso quiere decir que ya está resignado a estar soltero.
2: Porque ya inicié la mañana de una manera que no esperaba,
1: sí.
2: Así que, bien.
1: ¡Cuenta!
2: ¡No!
1: Anda discreto. Anda
2: no hasta
1: discreto,
2: que sepa caballero. Quién fue. ¿Quién me vino a dejar ese bebé que no es mío?
1: Le trajeron regalitos al Serge.
2: No, sí, la verdad es que digo, me acaban de traer un regalo que no sé, ahorita voy a ver quién es. Pero
1: eso, vamos a investigar.
2: Muchas gracias, muchas gracias.
1: Vamos a investigar. Si quiere usted saber más, en las historias de la magnífica. Sí, yo corresponsal número uno, desde el lugar de los hechos.
2: ¿Tú cómo estás, Mitch?
1: Yo amanecí excelente, me dormí a buena hora, lo cual pasa muy pocas veces.
2: Okay.
1: Pero a gusto, vaya.
2: Todo tranquilo.
1: A gusto, todo tranquilo, vaya, llegué sin problemas, desayuné bien, el café me quedó bueno, o sea, la mañana está pintando.
2: La vida
1: sabroso.
2: Es buena.
1: La
2: casi,
1: vida es
2: casi,
1: buena,
2: ¿no?
1: La vida okay. es buena.
2: Muy bien, muy bien. ¿Y tú consideras, crees que hoy vas a ganar?
1: No. Hoy creo que...
2: sí, o sea, ¿Qué honesta?
1: Hoy creo que no voy a ganar porque creo que la raza va a andar muy en plan de se la vamos a dar al Sergio.
2: Ah, no creo.
1: Sí, yo
2: no,
1: creo que sí.
2: La raza crees que es así, pero no.
1: Yo creo que es así. Yo verdaderamente
2: la raza no es
1: creo
2: así.
1: Que van a decir.
2: Pero no
1: claro.
2: importa. Yo estoy contento. Yo ya gané.
1: Ah, yo ya gané la vida, dices.
2: Con estar participando, ya gané.
1: Hoy, yo creo que hoy es tu día. Bueno, sí, hoy es tu día, pero aparte yo creo que hoy ganas. Vamos a ver.
2: Vamos a ver, ya
1: a
2: veremos.
1: Menos que saques una rolita muy mala. La verdad.
2: Puede ser, pero
1: ¿puede
2: no,
1: ser?
2: Hoy veremos,
1: también,
2: ya veremos
1: ¿no?
2: a ver qué pasa. Hay que decirle a la gente que se vaya preparando para que saludemos a todos en un ratito.
1: Exactamente.
2: Y el tendedero viene cargado de buenas cosas, ¿no?
1: Y trae mucho chisme, mucho chisme. Ahorita te lo va a contar todo, así que no me le cambies. Y vámonos con música, arrancamos bailadores, ¿qué te parece?
2: Eso todo, estamos en...
1: ¡El Lavadero!

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0: semana te enteraste lo que le pasó a la Juanita?
1: Ay, manita, ya se sabía ese chisme. O sea, imagínate cuántos hombres ha estado esta Juanita. Y ahora para aguantarle uno más. Ay, no, ya, manita, ya con esto ya.
0: Ay, era de saberse. Ya pásame otra pizza mejor.
1: No, pero sí, cuéntame, o sea, sí quiero saber.
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3: En el lavadero. Ahora sí hay chisme.
4: Ahora sí hay chisme, mucho chisme.
3: Uy, ay,
4: mucho
3: uy.
4: Chisme. Pero vamos a empezar con los del espectáculo, que es importante. O empezamos con los saluditos, tú dime.
3: Quiero decir,
4: eso es lo que queremos saber verdaderamente, pero el señor anda muy serio.
3: ¿Qué dice?
4: Dice, ¡órale! ¡Feliz cumple, mi Sergio! Ya me enteré que es tu cumpleaños. ¿A poco? Que tengas un excelente cumpleaños, que tengas todo en tu vida, un bendecido hogar y sigue le echando ganas por en este mundo, porque vida solo hay una y hay que disfrutar.
3: Muchas gracias, Comanche. Así tiene que ser, hay que vivir la vida loca al máximo. Y más cuando cumples 25 años. O sea, eso es
4: Chavito,
3: increíble.
4: Dice, Alex, sacándole las mañanitas. Dice, hola, buenos días. Saludos, Mitch, y mi buen Sergio, mis bendiciones y que te la pases excelente hoy en tu día. Saludos a todos tus radioescuchas, aquí el buen Omar reportándonos. Muy amable, muy amable. Dice, visitadísimo el Sergio esta mañana.
3: Saludos, mi querido Omar, muchas gracias, un abrazote.
4: Dice, muchas gracias, de nada.
3: Ya se entregaron los premios.
4: Los boletitos de ayer.
3: Ya, para que ya sepan que ya están, ¿eh?
4: Dice, sapo verde eres tú, sapo verde eres tú. Dice, feliz cumple a don Sergio, que te la pases increíble, que para eso te pintas solo. Las felicitaciones por aquí, porque en tu personal solo las dejas en visto. Lo dije o lo pensé. Cállate la boca. Cállate la boca.
3: Este...
4: ay, no más. Ay, no más.
3: A ver, ¿quién es? No. Muchas gracias por quemarme públicamente.
4: Exactamente, dice. Buen día para todos los maestros eléctricos del Libro Puebla, siempre con la magnífica. Muchas gracias, mi otro Sergio, el Sergio Ibero, que siempre está bien pendiente de la magnífica.
3: Vamos con tus chismes,
4: Yo traigo chisme bien a gusto.
3: Cuéntame.
4: Seguramente escuchaste hablar del Capibaras Tour, el tour en el que estaban estos dos, mis esbeltos amigos.
3: Sí.
4: Mi estimado Chuy Lizárraga y el Coyote. Pues resulta que el Coyote no pudo ir a tener una fecha de una presentación en Estados Unidos. No pudo ir porque cuestiones de visa, que se la andan haciendo de jamón a todo mundo. Y entonces lo sufrió Julio Preciado.
3: Ok.
4: Pues que se pelean y que se pelean en el escenario.
3: No,
4: Meli iba a empezar a cantar Julio Preciado. Y el manager de Chuy Lizárraga, que sale a decirle, ¿sabes qué? A ver, se callan porque aquí tiene que empezar Chuy Lizárraga. Y tiene que empezar Chuy Lizárraga y se calman y no sé qué, se hicieron de palabras, se armó un escándalo, sí terminó, o sea, sí hicieron el concierto, pero ya no fue de cuates, o sea, fue uno salió a cantar lo suyo, el otro salió a cantar lo del otro y se acabó mal y de malas y siguió el pleito, porque después todavía se metió el Coyote que no había podido ir y les dijo, a ver, se calman los dos, si quieren ustedes ya hagan lo que quieran porque finalmente el nombre de Capibara es mío y ustedes ya sáquense los dos porque andan haciendo pancho y escándalo. Total, grandes escándalos, grandes escándalos.
3: ¿Cómo es que dos instituciones, porque los dos señores son señorones de la banda, no logran entender el negocio actual?
4: Exacto.
3: Ya ni siquiera las amistades, el negocio actual.
4: El negocio actual, yo también creo que va por ahí, que los dos se vieron, o sea, de mecha muy corta. De mecha muy corta. No sé si te dicen, te piden acá. Me distraen los mensajes que le mandan al Sergio. Voy subidos de tono, señoritas, ¿qué pasó?
3: No sé si te piden.
4: No sé si te piden o te dan. O te exigen.
3: Concéntrate, Mitch.
4: No puedo, así. Pero bueno, la verdad es que sí, creo que les falló bastante gacho. Porque, men, y así lo dijo, el problema no es con lo dijo mi estimado Coyote, mi Julio Preciado, el problema no es con mi compadre Coyote, es con su representante, fue lo que dijo mi Chuy, porque ya se andan peleando de que se acaba la gira, espero que no, se me hacía coqueta.
3: Sería imposible que sigan, o sea, después de cómo se dieron las cosas.
4: Después de que ya se pelearon, pero el pleito fue todavía con el, por
3: Julio Preciado. A menos que sea por terceros que hubo malos entendidos,
4: puede ser,
3: y
4: puede
3: se aclaren.
4: Ser.
3: Pero si es entre ellos dos esta fricción, lo veo complicado.
4: Y verdad. Estaba canijo. Y te voy a decir algo. A mí ellos dos me gustan. Me gusta mucho cómo canta Chuy Lizárraga y me gusta mucho cómo canta el Coyote. Y juntos se me hacía una gran mancuerna. Y se me hace tan tonto
3: que acabaron
4: que
3: de esa forma.
4: Era un pleitito. Men, ¿cuándo fue la última vez que tuviste relevancia de una gira del Coyote? No, o pues de una gira de Chuy Lizárraga. Jamás.
3: Y
4: nada
3: digo,
4: más.
3: El ejemplo claro, y creo que muchos siguen ese modelo porque funcionó.
4: Exacto.
3: Jorge Medina y Josie Cuen.
4: Exacto.
3: Pero no entendieron que ellos pusieron términos y condiciones desde un principio.
4: Desde antes, claro.
3: Que
4: claro,
3: se han respetado. Por el lado de Jorge, de decir, sí, pero siempre y cuando me dé estos días de descanso y estos días de trabajo. Si no, ajá, no jalo.
4: Exacto.
3: Y el otro diciendo, sí, pero yo me encargo de esto y tú de eso. Sí.
4: Exacto. Seguramente también los prófugos del anexo ya tienen todo bien arreglado para ¿sí? que esto se dé. Y debe de ser entre todos. O sea, es que yo siento que cada vez la gente pide más por su boleto, o sea, sí, realmente, por eso es que se están dando estos conciertos que ya van en combo, que no nada más vas a ver a un artista, sino que vas a ver a varios, y así está padre, así nos encanta.
3: Yo por eso quiero decir públicamente,
4: a ver,
3: aquí,
4: dilo.
3: Mitch, contrólate.
4: No, yo.
3: Estamos teniendo un buen éxito.
4: Controlo.
3: Estamos teniendo un buen éxito. Y no, no quiero fricciones. No,
4: no
3: quiero
4: no,
3: que
4: no,
3: después me pidas
4: jamás.
3: Más de lo que... No, ahora quiero el doble.
4: No,
3: no, Mitch,
4: yo pido
3: tranquila.
4: Más. Yo
3: tranquila,
4: siempre pido más.
3: Porque si no, esto se puede acabar.
4: Aquí somos insaciables.
3: Ah, caray. ¿Qué más? ¿Qué más?
4: Oye, déjame te platico también. Yo estoy muy impactada, atacada, molesta incluso. Esto tiene que ver más con el mundial. Déjame te platico, me cae muy gordo. ¿Tú crees que, o sea, cuánto tiempo tiene preparándose el mundial? ¿Hace cuánto nos supimos que el mundial iba a ser en América del Norte?
3: En el 2018.
4: Ándale, en sí. el 2018, exacto, es lo que yo decía. Ya tiene años, ya tiene años. Yo me acuerdo cuando lo anunciamos y estaba todavía don Enrique Montero Ponce. O sea, todavía lo anunció con don Enrique. Entonces dije, tiene años. Bueno, Estados Unidos se le metió ahora la loquera de que, bueno, no está dejando entrar a los jugadores, no está dejando entrar a los árbitros, a la selección de Irán, entre otras. La selección de Irán tuvo que quedarse en...
3: En Tijuana, ¿no?
4: En Tijuana, porque a pesar de que todos son jugadores, atletas profesionales con una carrera de respaldo, con equipos que los respaldan, no los están dejando quedarse en Estados Unidos. La cuestión es así. Vuelan directo al, o sea, llegan al aeropuerto, del aeropuerto al estadio, del estadio directamente al aeropuerto y tienen que salir ese mismo día del país. O sea, no están dejando ni siquiera que se queden a dormir a Estados Unidos, ni siquiera porque es una justa olímpica. ¿Por qué lo permite la FIFA? Ay, yo indignada, más que nunca.
3: Estaríamos entrando en temas muy fuertes que
4: muy
3: son...
4: Muy fuertes, pero dan
3: muy,
4: coraje. No,
3: muy
4: y voy a seguir.
3: No, no, no, me refiero a que, no lo digo porque no lo diga, sino de que es algo que está como que a los ojos de todo mundo.
4: Sí.
3: Que es la famosísima, bueno, no voy a decir la palabra, pero se sabe y tristemente no creo que pase algo.
4: Luego todavía
3: no
4: la FIFA se atrevió a darle a... ¿Cómo se llama? Donald Trump, un premio de la paz cuando empezó. Un invento.
3: Desde ahí se ve raro el asunto. Desde ahí se ve raro el asunto.
4: Espérate, todavía no acabo porque aparte me da mucho coraje porque la FIFA no creas que, o sea, no nada más es agachona, ¿verdad? Pero hay árbitros que no pudieron entrar cuando ya se sabía, o sea, no era cosa de ayer que dijeran, ah, te vamos a mandar un equipo de Irán. No, no, o sea. Personas que vienen de otros países de
3: bueno,
4: África no las están
3: quizá lo de Irán como
4: bueno,
3: tal
4: Irán tiene poco eso
3: por,
4: sí.
3: por lo del sorteo porque no se sabía qué país le iba a tocar.
4: Exacto.
3: Eso a lo mejor.
4: Pero te voy
3: pero
4: a decir algo.
3: Estabas consciente que eso era parte de.
4: Exacto.
3: Eso sí.
4: Tú sabes
3: eso
4: que vas
3: sí.
4: a recibir a cierto número de equipos, etcétera. Pero bueno, pasa. Más indignada estoy porque en México de los 104 partidos, 70 de ellos van solo por pago. O sea, solo los puedes ver a través de...
3: Ok.
4: Y somos nosotros, ya me cae mal porque lo estamos aceptando. Brasil, por ejemplo, donde son muy futboleros, todos los partidos pasan en YouTube. Todos los partidos pasan en YouTube. En Inglaterra, que son futbolerísimos. De allá nació el fútbol. Men, los partidos pasan en tele abierta. México, que es un país súper futbolero, nos ensartaron el tener que pagar una suscripción para poder ver los partidos.
3: Bueno, yo no la
4: Estoy
3: pagué.
4: Muy molesta.
3: Ventaja mía, pero bueno.
4: Vamos a estar pasando
3: de...
4: páginas donde te puedes piratear las señales. Verdaderamente. Sí, búscalas en mis redes
3: no,
4: sociales.
3: No,
4: no. Estamos
3: no,
4: indignados.
3: No, mi.
4: Estamos indignados.
3: Ya vámonos,
4: mi.
3: Mejor, ya vámonos. Ya hice puros corajes.
4: Ya hice.
3: Vámonos.
4: Envidia.
3: Esto es.
4: ¡El Lavero!

0: cambiar y mándale tus saluditos y felicitaciones al buen Serge, que andamos festejándolo. Son las 9:39 en el lavadero. 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

0: 53 minutos estás
1: en el lavadero.
0: Oye, vamos con saluditos. Dice, hola, ¿qué tal? ¿Cómo les va a todos los de la emisoria? Muy bien, M. Muchas
1: andamos
0: gracias.
1: Muy cool,
0: andamos
1: gracias.
0: Bien. Andamos bien. Felicidades, Sercha, voy en camino. ¿Qué hubo?
1: ¡Ah, caray!
0: ¡Ah! Ya
1: ¿a
0: te
1: poco
0: mandaron
1: sí?
0: cohetes y todo.
1: ¿A poco sí?
0: Dice, me voy a saltar. Lo voy primero. A evitar lo primero. Dice, tengo, déjame lo leo rápido antes. Okay, sí se puede. Dice, feliz cumpleaños al gran locutor Sergio Mastranzo. Que la vida te siga sintonizando con puras cosas buenas. Salud, éxito y mucha felicidad. Gracias por ponerle tanta energía a las ondas radiales. Pero no seas codo, saca la carnita asada. Dice, yo no te puedo decir sapor verde, eres tú, porque te la vas a creer. Ok, no. Hago el sticker de modo serio, ¿verdad? Y es una foto del Sergio, serio en blanco y negro.
1: Pues es que sí, soy negro.
0: Es una foto.
1: ¿Sí dice? Ah, ok. Yo, sí soy, sí soy.
0: Dice, feliz cumpleaños, Serge. Te mando un abrazo fuerte. Nunca pierdas ese toque que te hace único. Atentamente, Delia. Muchas gracias, Delia.
1: Qué talle, qué servicio, de verdad.
0: Verdaderamente.
1: Ay, qué bonito.
0: Qué bonito.
1: Muchas gracias, muchas gracias. Y no están para saber un día para contarlo, pero ya vino el patrón.
0: Ya vino el patrón.
1: Ya vino el patrón.
0: Con flores, verdaderamente.
1: Con flores. Ese patrón vino con todo el flow.
0: Exactamente. Ahorita las vas a encontrar en las redes sociales, así que no te me aflijas.
1: Yo te pregunto algo, aprovechando esto que pasó, ¿tú te incomodarías si te hacen ese regalo? Porque hay gente que me ha dicho, yo ni se te ocurra ni de loco que hagas eso, ¿te incomodarías?
0: Sí.
1: ¿Se te hace mal gusto?
0: No se me hace mal gusto, o sea, me moriría de la pena, o sea, de que me pondría roja como tomate, me saldría humo por las orejas, así, o sea, me encogería.
1: Okay.
0: Así tal cual, sí, soy malísima para recibir regalos, esa es la verdad de las verdades.
1: ¿Qué no te gusta que te regalen?
0: Prefiero que me regalen.
1: No, que no te gusta que te regalen.
0: No me gusta
1: y
0: que
1: es
0: me
1: válido
0: regalen,
1: porque hay gente,
0: sí.
1: Te pongo un ejemplo, una persona que antes me decía, a mí dame lo que quieras, menos un oso de peluche.
0: Ay, también peluchitos casi.
1: Por eso
0: no.
1: Digo.
0: Pero te voy a decir algo, ahora mis niños los aprovechan mucho siempre que me regalan peluches, pero les pediría que no me regalen ropa porque, soy de hueso ancho. Primero que nada.
1: ¡Uy, uy!
0: Pero aparentemente soy engañosa porque las fotos, o sea, como que me traen cositas así muy chiquitas y como te explico. Entonces, no me regalen ropa, por favor. De ahí en fuera, si se come, mejor. O cafecito, o si se toma, mucho
1: ¿no se
0: mejor.
1: Te ocurra decirle eso al abuelito? Porque él va a aprovechar con lo que acabas de decir.
0: No, comida.
1: Yo nomás te aviso.
0: Comida. Aquí somos cafeteros, aquí somos panaderos, nada más.
1: Yo nomás te aviso.
0: Vámonos mejor con saludos, dice.
2: A ver, que la pases feliz, que te den un pastel.
0: Ah, bueno,
2: que
0: bueno.
2: Que sigas comiendo y no engordes así.
0: Dice, felicidades, mi buen amigo Sirch. Que la vida te regale puras cosas bonitas. Te mando un abrazo fuerte de todo corazón, el Superman.
1: Viento, gracias, Superman, gracias.
0: Dice, feliz cumpleaños, Sergio, eres una persona increíble y das ese toque para hacer las mañanas más amenas junto a Mitch. Que cumplas muchos años más y vamos por unas caguamas.
1: Hoy tengo noche libre, así que...
0: ¡Ay, cierto!
1: Hoy sí voy a ir por mis caguamas.
0: Hoy sí, hasta que esto se prenda.
1: Hasta donde terminemos.
0: Dice, bendiciones.
1: Ya, mejor. Está bien. Pero bueno, muchas gracias a todos los que están reportándose de corazón. Gracias. De verdad me siento muy contento, muy feliz. Gracias, Mitch, por permitirme estar aquí.
0: No, adelante, en este espacio. Es tu casa.
1: Y, paso, entonces.
0: Paso,
1: no, gracias. ¿Qué dice aquí?
0: Dice, yo que te iba a llevar la tanga, Mitch. Esa es la cosa. Luego se ponen bien acá. Dice, y no has visto mi galería de stickers, y nos ponen a puros stickers del Search. Modo bien activado.
1: No, bueno, ya está, pues bueno, vamos con otra rola y regresamos porque ya viene el abuelito, ¿eh?
0: Ya viene, uy, siento que el abuelito ya va a venir.
1: ¡Ay, tenemos truza premiada!
0: ¡Ah, cierto!
1: Sí, es cierto.
0: Y que no se te olvide que además de todo esto, la Magnífica tiene una calentadita para ti.
1: Te vamos a dar tu horno de microondas, así nomás para que vean, ¿eh?
0: Exactamente, así que tú no me le cambies, estás
1: en el lavadero.

0: me le cambies, porque por ahí ya viene don Abraham Celano y trae ganas de saludar a todos sus nietos. 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

0: bien. Andamos muy amenos esta mañana.
1: Ay, sí, la verdad.
0: Mucha
1: sí.
0: visita.
1: La verdad, sí, la verdad, sí. Este. Y qué bonito, ¿no?
0: Qué bonito, es lo bonito.
1: A ver, ¿qué dice la gente?
2: Hola, hola.
0: Ay.
2: Aquí estamos al pendiente.
0: Híjole.
2: Escuchando a mi amigo después de tantos años.
0: Ya lo sé.
2: En 1993, cuando copiábamos la tarea.
0: Híjole.
2: Saludos, amigo. Recibe un abrazote de tu amigo. Ven y tócamelo.
0: ¡Au!
2: Saludos.
0: Saludos a don Benito.
2: ¿Cómo no? Peach.
0: Saluditos, don Benito, qué atento. Dice, muy buenos días, amigos de Lavadero, ya escuchándolos desde mi lindo y lluvioso Izúcar de Matamoros.
1: Upa.
0: Cállate, sabroso, dice la familia Soto Villamil, apenas aventándonos, a punto de aventarnos un humilde desayuno en su pobre casa. No es, dice, no está aquí el cumpleañero, sino también lo invitábamos. Una felicitación para él y saludos para mi esposa Patti Villa. Gracias.
1: No, hombre. Villamil. Mira, yo puedo ir para allá, si gustas, porque
0: no, se ve
1: ese
0: a gusto.
1: Desayuno
0: a
1: se ve
0: gusto.
1: Delicioso.
0: Aparte, ¿sabes qué? Como que desayunan como en el balconcito o en la ventana. Y entonces son
1: dos huevitos
0: estrellados con sus frijolitos.
1: Él ya ganó, con la familia que tiene, ya ganó, neta.
0: Con ese café con pan, mira nomás.
1: Ojalá algún día.
0: Chulada. Ya pronto, amigo, ya pronto. Ya andamos haciendo los boletos a la rima. Dice, buenos días, un saludo para el festejado y para el señor sin dientes. Dejen en paz a don Abraham. Dice, ¿qué tal, mi Sergio? Saludos de tu amigo, el Chapulín.
1: ¡Saludos, Chapulín! Hay un saludo anónimo que pidieron.
0: Nos dice...
1: No digas quién soy. Pues saludos para ti nomás y ya.
0: Saludos.
1: Así lo dejamos.
0: ¡Buen día, Team Mishtranzos! Abrazos para el buen Serge. Muchache, qué bárbaro.
1: A la Gilbertona, nomás así lo dejamos.
0: Andas, así lo dejamos.
1: No digas.
0: Así lo dejamos, claro.
1: Pero a ver,
0: no.
1: Vamos a otro audio.
0: Dice:
3: buenos días, magnificados.
0: Magnificados.
3: Saludos para Sergio.
0: Saludos.
3: Vamos a hacer una pijamada de tangas de leopardo.
0: ¡Hola! Oh, le gusta, le gusta.
3: Que encaja más el hilo. Para celebrar tu cumpleaños. Noche de tangas de leopardo.
1: Noche.
0: Andan.
3: ¿Cuál es la mejor?
0: Traen propuesta.
3: ¿Se arma o no se arma?
1: Oye, eso.
0: ¿Y cómo ves?
1: Es un festejo muy original.
0: No, muy original. Muy original.
1: Y mi respuesta te la doy de esta forma. Hoy no regreso a cabina.
0: ¡Ah! Está diciendo, hoy tengo tiempo.
1: Hoy hay noche libre.
0: Hoy se puede, hoy hay noche libre.
1: ¿Como para una pijamada?
0: Exacto. Dice, de las tangas.
1: ¿Y ya tengo los rosones ahí?
0: Rosas, bebé, rosas.
1: Por eso, pues que son muchos, Mitch.
0: Y grandotas, en efecto.
1: Yo sí quiero agradecer a esta persona públicamente, porque, pues, por lo que veo, porque me está escuchando. Por su bonito, pequeño, grandísimo detalle de mandarme la florería completa. Gracias.
0: Exactamente.
1: Después hablo contigo. Después me comunico contigo.
0: Dice, muy buenos días, amigos de La Magnífica. Una pregunta, dice... Dice, bueno, los escuchan en la estación. ¿Saben si ya está a la venta? No.
1: ¿Quién sabe?
0: No sé, verdaderamente, ni entendí.
1: ¿Aquí qué dice?
0: Dice, feliz...
1: Lo que
0: dice, muy buena información, Mitch. Gordibuena, tienes más de dónde agarrar. Ya sé que te regalaré en tu cumpleaños. ¡Hola! ¿Qué pasó? Dice Lobo que el ramo era de rosones y claveles. ¿Cómo?
1: No, pregunto.
3: Me agrada su buen humor.
0: Gracias,
3: su
0: gracias.
3: Su buen humor, su buen sentido.
1: Gracias.
3: Qué bueno, me da gusto.
1: ¿Antonio, no es cierto?
3: Todos los días aquí con Don Juan. Don Gato.
1: O sea que no va a haber pijamada.
0: Ya me lo dejaste, ya estaba escogiendo tangas en el Facebook.
1: Ya andaba yo, pero bueno.
0: Hola, muy buenos días. Para toda la raza que está participando en Mi Voz es Magnífica, chequen en nuestras redes sociales. El día de ayer tuvo que haber salido, pero si no sale hoy la publicación para saber cómo quedan los
1: Sí, de hecho ya dijo producción que en un rato ya van a comunicarse también directamente con ellos, perfecto, en su grupo de WhatsApp para que estén pendientes,
0: Dice mi Serge, ¿qué te preocupas por el amor? Dice, como vamos, igual y aún no nace. ¡Ay, jole! Y la foto de, me urge loquear.
1: ¿Qué les puedo decir? La verdad es que No, no, mejor no digo.
0: Ya. ¡Ay! ¿Qué le anda urgiendo cómo?
1: ¡No, no!
0: Y,
1: no,
0: ah,
1: no,
0: bueno. No, hola, no. Buenos días, mi Sergio. Yo te deseo un feliz cumpleaños. Que Dios te bendiga siempre. Eres una gran persona siempre con tu buena actitud. Mil bendiciones para ti y toda tu familia. Sabes que se te quiere. Soy Vale. Muchas gracias, Vale.
1: Gracias, Vale. Un abrazote. Oye, ¿Vale Chetos o Vale qué son? Ah. O Vale Bonita. Bueno, pues, pendientes porque ya viene el abuelito. Ya está tocando la puerta.
0: Ya viene el abuelito.
1: Ya anda ahí
0: ya
1: queriendo
0: anda
1: entrar.
0: Llegando.
1: Ya está queriendo entrar. Entonces, ahorita vamos, abuelo. Ahorita
0: ahí vamos, vamos, ahí vamos. Pero mientras, ¡uy! Una rolota, ¿cómo no? ¿Estás?
1: ¡En el lavadero!

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0: Desde el mismísimo San Casteabro. ¿Cómo está, don Abraham? San Casteabro no se llama así. Hoy ya le ando cambiando el nombre a su pueblito.
1: Y antes de que se me olvide, porque ya se me van unas que otras cosas. Hace rato escuché que a usted le gusta todo lo que sea comible.
0: No, comida.
1: Usted dijo
0: yo dije que, sea
1: todo
0: comida.
1: Lo que se pueda comer le gusta. ¿Y qué cree? Aquí tengo al que le dio la vida a muchos hijos de Dios. Entonces, si quiere usted darle beso, ve.
0: No,
1: al que le
0: alegre, cómaselo. Con todo gusto. Si
1: se
0: no
1: llama
0: vemos.
1: Bigote.
0: Oiga. El que dice que unos lo tienen largo y otros lo tienen corto. ¡Es el bigote!
1: Oiga, me va a ahogar. Me va a ahogar. Oiga, sí, tengo que preguntarle una cosa, señorita. Dígame, Piedras.
0: Claro.
1: Usted ha sido infiel.
0: Jamaica en la birria.
1: Pero le han sido infiel.
0: Quiero creer que no. Pero una es ilusa.
1: Ah, ok, no, porque al más transo se lo han traído. Hijo de Dios, le ha tocado pura churpia.
0: Aparentemente.
1: Sí, no, él sí le han, ya lo llaman panadero. Todo el tiempo el cuerno se lo tienen puesto al canijo. Por eso anda soltero. Pero bueno, no, vamos a hablar del festejado hoy. Yo quiero preguntarle a mis nietos si alguna vez en sus tiempos fueron ustedes también infieles, condenadotes. Se ve que sí, son bien calenturientos.
0: Se ve que sí.
1: Hijo, se ve que no son de los que nomás con una, hasta como con cuatro, con cinco.
0: Híjole.
1: ¿Es cierto que a usted se la querían llevar de tercero al cuarto de primaria, Mitch?
0: Sí, no, fíjese que exenté.
1: ¿Qué exentó?
0: Pasé de grado y me fui directo a quinto.
1: ¿A quinto?
0: Uh-huh.
1: ¿A poco sí?
0: Aunque usted no lo crea.
1: A ver, vamos a escuchar, ¿se puede?
0: Ay, hasta miedo me daban, Abraham.
2: ¿Qué pasó? Me prometiste llevarme con las cariñosas. Te quedaste dormido, abuelito. Te quedé esperando. Abuelito, ¿me vas a llevar con las cariñosas? ¿Qué pasó?
0: ¿Qué pasó? Con las cariñosas tías, ¿no? ¿O cómo?
1: Así es, yo, mira, solo tengo que decirte una cosa. No me quedé dormida a lo tonto, hijo de tu Dios mío. Me dormí porque ya me había comido cuatro. Ya.
0: Cuatro panes.
1: No, cuatro tortotas que me dieron allá. Ay, hijo. Pero si quieres, chamaco mocoso, vámonos nomás para que se te quite la depresión, porque ya me dijeron por ahí que andabas medio bajoneado, y bajoneado debes de quedar después de la acción, no antes. Es que fíjese que yo me acuerdo que un día como hoy en 1990, el infiel de barrio traía una agenda de bolsillo, de esas con candadito y todo. Allá anotaba nombres, números y hasta claves. Ponían, por ejemplo, Leti después de las 6. Marcar al número tal, pedir por Juan. El problema, comadre, es que la agenda se le olvidaba en la oficina, en el coche o debajo de la cama. Y cuando la esposa lo encontraba, ya valió. Ahí quedaba. La pobre agenda terminaba siendo como su diario íntimo, pero sin permiso. ¿Sabe qué es lo gracioso? Hoy sería impensable porque ya todo está en el celular con contraseña.
0: Exacto, ya todo, bendito
1: Usted
0: Dios.
1: También se ve que guarda sus secretos.
0: Algunos nada más.
1: Sí, ya me di cuenta, pero antes, si perdías la agenda, adiós vida secreta. Y lo más triste, a veces ni recordabas quién era Leti porque tenías tres con el mismo nombre. No,
0: a si todos éramos, les ponía gorditas.
1: Éramos
0: no
1: canijos, dejes en las gorditas, no, era una cosa bárbara. Pero yo le pregunto algo aquí entre nos, Mitch, sí. Piedras.
0: A ver, pregúnteme.
1: ¿Cuál es la peor ocasión en la que le pusieron el cuerno?
0: Pues es que mire, yo quiero felicitar... Ajá. A mis exparejas.
1: ¿Por
0: porque
1: qué?
0: Si me pusieron el cuerno,
1: nunca
0: no me
1: enteró.
0: Enteré.
1: Y yo la quiero decir que lo a siento ver. Mucho por usted.
0: ¿Por qué?
1: Porque nunca se dio cuenta.
0: Pero,
1: porque
0: mira,
1: era
0: ojos
1: bien
0: que no
1: evidente.
0: Ven, ojos que no ven, corazón que no siente.
1: Bueno, la no verdad. Lo sé. Yo hoy nomás pasaba a felicitar a toda la gente que está escuchando el 95.5 FM, principalmente claro. A mis nietos, a mis nietas, que vengan a darle beso al que les dio la vida, que vengan a besar mi bastón duro y grueso que tengo,
0: ay.
1: Con el que me sostengo todos los días,
0: okay.
1: Y a las mujeres preciosas, como hay una que anda operando cerca de este cabina. Hija de Dios, no. Más porque dicen que es ajena.
0: Es ajena. Y
1: dice Michente Fernández,
0: ajena.
1: Lástima que seas ajena, pero pronto podrá ser desajena.
0: Y como dice mi estimado Alejandro Fernández.
1: ¿Cómo dice?
0: Dice, y si no fuera un caballero, te robaba.
1: Pues yo no soy caballero.
0: ¡Au!
1: Que se prepare la muchacha.
0: Ay, qué bárbaro.
1: Que se prepare. ¿Qué dice por ahí la gente antes de que me vaya? Porque yo ya me estoy yendo.
0: Dice Mitch, porfa, pregúntale al abuelo qué hacer en un día como que está tan sobastroso. ¿Qué es eso? Y dígale que le manda saludos la tía... Ah, ok. La tía Alma.
1: Dile que primero aprenda a escribir. Porque no fue a la escuela. Se ve que no fue a la primaria.
0: Está muy raro eso.
1: Se ve que no fue a la primaria.
0: Dice besos al señor Abraham.
1: Bésame, pero bien, mamacita. A ver, ponme su foto de perfil.
0: Creo que es vato.
1: A ver, ya. Ay, no, mejor. Así de este.
0: Así de lejos.
1: Nada más bésame la mano. Bésame la mano. Es cierto. Aquí agarramos parejo. Así que tú nomás, Kyle. Y ya nos vamos. Yo solo pasaba a saludarla porque me enteraron. Me enterraron, ya me enterraron. Me dijeron, no me enterraron nada. Me dijeron que les trajeron un regalito aquí a cabina y la van a instalar ahorita.
0: Ah, sí, tenemos regalitos, tenemos novedades, pero luego se las enseñamos en foto.
1: Ah, me la va a enseñar.
0: El regalito.
1: ¿Sabe cuánto tiempo llevo esperando que me dijera eso? Que me la va a enseñar.
0: Regalito.
1: Señores, yo ya gané. Si ahorita me da un paro cardíaco, ya saben por qué. Pero yo ya gané. Hoy me toca.
0: Tenemos regalitos en cabina.
1: No, a mí no me la cambie.
0: Te enseñamos.
1: A mí no me la cambie.
0: Dice por acá. Mitch, muy buenos días. Dile al abuelo Abraham que le manda saludos, Guillermo.
1: Fierro es el que te voy a dar, Guillermo. Fierro es el que te voy a dar hasta para llevar, hijo de tu mamá. Respeta a tu abuelo. Pero ahorita
0: le dicen, eso es todo, campeón.
1: Ahorita no me distraigan, que yo ya gané, hijos de Dios. Nietos, toda mi vida. Si a Mitch la ven con algo nuevo, es por mi pensión. Se lo ganó.
0: Eso sí,
1: se lo ganó.
0: Vámonos con

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0: son las 10 de la mañana en puntito y tú estás en el lavadero pendientes porque ya viene el talladero y tenemos que ver qué rolita es la que gana. No le cambies.
1: 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La temperatura, 17 grados.
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0: Garbanzo en El Lavadero.
1: 11 de la mañana con 6 minutos, estamos listos porque ahora sí voy a ganar en el talladero, así que quédate aquí en El Lavadero.
2: Y la temperatura
1: en Puebla, 18 grados centígrados.
0: Esta es

0: 11:10. Ahí estamos.
1: Me estoy pegando porque me dijeron que me pegue.
0: Pau vino a decirle, golpéate.
1: Dice, ¿te puedes pegar, Sech?
0: Aprovechando que es tu cumpleaños.
1: Ahí está.
0: Para que te espabiles.
1: Ya hablo mejor.
0: ¿Qué va?
1: Ya lo sepo hablar.
0: Ya no estamos cachete con cachete.
1: Ya lo sepo hablar. No, y no están para saberlo ni yo para contarlo, pero todo surgió a partir de la relación de este abuelito que por ahí me contaron que se dio hace ratito. Y dijeron, ya sepárate de ella, no quiero verte cerquita de ahí, tanto que por eso fue que hizo este rollo de dar su pensión para el micrófono.
0: Ah, buen punto.
1: Por eso
0: fue regalo. ¿Qué
1: dice por aquí, Mitch?
0: Dice, hola, Sergio, estoy escuchando el lavadero, es su cumpleaños. Dice, ¿cómo ves que también el mío? Felicidades, tocayo de cumpleaños, te mando un fuerte abrazo y bendiciones, muchas gracias, pero ¿quién es?
1: ¿Quién es? No lo sé.
0: No nos dicen para felicitarla también, qué bárbaro.
1: Es correcto, pero bueno, ahorita vamos de este lado.
0: Dice por aquí. Hola, don Abraham, le mandan una caguama, venga. Dice, hola, Mitch, un saludo para el abuelito Coscolín. Bien Coscolín ese abuelito, el Comanche.
1: Ay, ya, bien. Ahora resulta.
0: Rete.
2: Brancelano, te tengo envidia, hermano. Hasta casi 100,000 años estás haciéndote de la buena.
0: ¡Hora!
2: Acá tu nieto.
0: Eso ya. Fue todo un malentendido, quiero aclarar.
1: Ay, sí.
0: Quiero ir a rescatar.
1: Ahora resulta que un malentendido. ¿Y por qué estrenaste el reloj? Ah, ¿verdad?
0: Fuera.
1: De este lado dicen que ya vas a estrenar hasta
0: eso
1: celular.
0: Eso es todo, campeón. iPhone 17 Pro Max ganado, dice.
1: ¿Qué dice aquí?
0: Ah, eso es de mi voz es magnífica. No sabemos, bebé. Dice, no cabe duda que tienen suerte los que no se bañan.
1: ¿Ya ves? Andas
0: en efecto,
1: con todo.
0: Don Abraham Celano no se baña.
1: Andas con todo, este lado.
3: Saludos para Abraham Celano.
0: Hola.
3: Te voy a dar tus besotes.
1: ¡Ah, caray!
0: ¿Ya ves?
3: Quiero mis boletos para el cine.
1: Oye, le va a pasar tu contacto porque se ve que le puedes agradar. Se ve que le puedes agradar de este lado.
0: Hola, buenos días, feliz cumpleaños, Sergio. Un fuerte abrazo desde Tlaltepango. Que Dios te conceda mucha vida y salud.
1: Muchas gracias, qué amable de este lado.
0: Dice, saludos en especial para ti, Sergio, ya que hoy te encuentras de manteles largos festejando un año más de experiencias vividas. Un fuerte abrazo, eres un buen locutor, te quiero y estimo. Sigue así con esa sonrisa que te caracteriza por muchos años más con la magnífica, bro.
1: Sí, soy bien amargado.
0: Pero al aire no, es lo que importa.
1: Al aire no, porque hay que mentir por convivir. Pero si me vieran afuera con mi carota, ¡no, hombre!
0: ¡Jamás!
1: ¡No, hombre! Jamás. De este lado, ¿qué dice?
4: Yo quiero ver ese reloj que estás...
0: ¡Ya ves! ¡Puras malas babas me andan levantando tú!
5: Hola, buenos días. Jackie reportándome. Gordo. Felices 25 añotes.
1: Mira, ni me hables.
5: Pásalo chido.
1: No.
5: ¿Va a ser la borrachera o qué?
1: No. Gordo, nada. O sea, ya todo el mundo se hizo presente, menos tú, en ningún sentido.
0: A las 11 y apenas va un gordo.
1: 11:13 y apenas. Gordo, feliz cumpleaños. No, ni me hables ahorita.
0: No se
1: o sea,
0: puede.
1: Yo ya vi aquí a gente que sí se esmeró. ¿Y tú? Apenas no. Ya me enojé.
0: Creo que hasta la Ra que vino a saludar. Si usted gusta pasar a saludar al Sergio, estamos en calle San Martín,
1: sí,
0: Texmeluca, número 68. Véngase a saludar al Sergio.
1: Era que está marcando. Ya llegó.
0: ¿Ya llegó?
1: Ahorita la abrimos. Está marque.
5: Perdón, gordo. Ya,
1: No.
5: Perdón.
0: Está sentido. Ya lo veía yo triste.
5: Pero ya sabes que en la noche, ahí está tu regalote.
1: Pues, ¿cómo ves que no voy a llegar? Porque alguien ya me ofreció una pijamada en tangas.
0: ¡Ah! ¡Es cierto!
1: ¡Mira!
0: ¡Mira, es doña Ángeles, que apenas estuvo por aquí! ¡Es cierto!
1: ¡Qué bonito! ¡Qué bonito lo bonito!
0: Un abrazo fuerte, doña Ángeles.
6: Buen
0: ¡Felicidades!
6: Día, Mitch, buen día, Sergio. Sergio, muy feliz cumpleaños.
1: Muchas gracias.
6: Sigan entreteniéndonos como
1: un ratito nomás.
6: Yo vengo de escuchar una sesión en inglés, pero pues allá no.
0: ¿Cómo?
6: No se aguantan y ustedes ya me di cuenta que sí la aguantan.
0: El Sergio. Sergio, verdaderamente.
1: Luego te das para atrás. ¡Es Sergio!
0: Yo sabo.
1: Es que les dije, ¿se dieron cuenta el cambio de Mitch?
0: ¿Qué?
1: Hasta antes de hace ratito, a todo decía que sí.
0: ¡Ay, qué
1: Y ahorita ya no.
0: Para nada.
1: Le faltó decir porque estoy comprometida.
0: Deja
1: pero bueno.
0: Tú.
2: ¿Qué envidia con el abuelo tener una novia así de guapísima?
0: Ahora ya.
2: Wow.
0: Vamos poniendo las cosas. No importa.
1: Mitch, vamos a hablar.
0: Tenemos que dejar esto muy en claro. Don Abraham Zelano es un amigo. Se le aprecia. Eso es todo. Eso es todo, yo vaya.
1: Un audio más.
7: Así es, mi buen Sergio, muchísimas felicidades. Aquí tu amigo el hechicero te desea muchos años más.
0: El hechicero
7: más. Y sigue siendo el mejor dúo. El mejor dúo magnífico. Saludos.
1: Eso.
7: Lynch, Sergio, nunca cambies.
0: Gracias, mi hechicero.
1: Es el hechicero.
8: No manches, de haber sabido le habría dicho que tenía 80 y tantos años. ¿No?
0: Te falta la pensión, bebé, te falta la pensión.
1: A ti te falta lo que el abuelito sí tiene, que es pensión y un buen bastón. Digo, yo nomás es lo que vi.
0: Yo creo que mi ser ya lo sabe.
1: No.
0: Porque yo lo veo muy contento.
1: No, y este reloj me lo compré yo.
0: Quiero aclararlo.
1: Bueno, vámonos
0: y si
1: a...
0: Si fuera viejito es coincidencia.
1: Último dice. Y vámonos a música. A ver.
9: Qué linda está la mañana. ¡Ah! Que vengo a saludarte.
1: ¡Ajá la baraja!
9: Todos con gusto y placer a felicitarte.
1: ¡Gracias!
9: Amaneciendo, llénanos el día nos dio.
0: ¡Ay, Jessica, canta!
9: De mañana. Mira, Serge. Que
1: amaneció. ¡Ah! Gracias, Hugo. No, hombre, qué detalle, qué servicio. Ahora sí me puedo ir feliz. No de esta vida, no de esta vida, todavía
0: nada más,
1: no.
0: O sea, a
1: todavía
0: mi casa.
1: Vamos con la música, porque regresamos con el talladero Mitch.
0: Exactamente, y hoy vamos a ver. Hoy ando, pues ya sabes.
1: Andas en racha, hay que decirlo. Andas enrachada.
0: Pero también ando sin regalo para ti, así que en una de esas sí.
1: Andas enrachadita, así que vámonos.

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0: 7:36 minutos. Perdóname, yo fui. Yo te lo quité.
1: Yo dije, ¿dónde se me fue?
0: Oye, quiero agradecer muchísimo a mi estimada Raquel que nos trajo regalito.
1: Es correcto, pero presume, porque ella dice que no con los viejitos. Y ya le trajeron una.
0: Ay, este no está viejito, está pero como me
1: una cobija de un viejito.
0: Híjole. Viejito quisieras en la vida. Me trajeron la toalla de Harfush. Ahora sí, papá.
1: No, yo pues ahora agradecido por mi regalo. También una jersey de México.
0: Ajá.
1: Humildemente me trajo un jersey de México.
0: ¡Qué bonito!
1: Muy bien, pero bueno.
0: Felicidades, felicidades.
1: A ver, vamos ahora sí con tu canción, por favor, Mitch.
0: Vamos con mi canción. Verdaderamente esta rolita, como si me llegara. Me pega como si me llegara. Ahí estamos. Tú me dices. Ahí estamos, muchas gracias.
1: Ahora sí, entonces. Presenta tu canción, por favor.
0: Esta rolita con la que hoy voy a ganar en el talladero.
2: No se trabe. No,
0: pues me pones en nervios. Esta rolita con la que hoy gano en el talladero. Mira nada más, qué chulada. Es a cargo de la adictiva.

0: Qué buena canción, ¿eh? Qué buena rola, la verdad. Qué buena rola. Me gustó tu canción, es muy buena y la verdad es que creo que puede ser que esté reñido hoy. Yo voy con... Este amor que se enterró en mi corazón. Por Dios que estoy pecando, pero de buena gente. Ay, ya me dolió.
1: No,
0: hoy no tenía que llorar.
1: Hoy no se vale llorar.
0: Hoy no tenía que llorar. Pero bueno, esa es mi canción, así que vamos a empezar.
1: ¿Quién gana?
0: Dice, yo voto por Serge, vientos.
1: Uno para Serge.
0: Yo voto por Mitch mil veces. Ay, ya, por favor. Ay, ya, por favor.
1: Dale.
2: Voto por Sergio.
0: Eso, 2-1, 2-1.
2: Por Sergio.
0: 3-1. 4-1.
1: 4-2.
0: 4-2. Ya, espérame. 4-2. 4-3. 4-3.
1: Okay.
0: ¿Quién más? ¿Quién más? ¿Quién más? Por Sergio. 5-3, 5-3.
3: Voto por Sergio, voto por Sergio.
0: Eso, ya vamos, 6-3, 6-3.
4: Yo voto por las dos.
1: Ay,
0: ay,
1: ya,
0: no,
1: ya,
0: no se puede, por las dos.
4: Por el Sergio, porque hizo
1: cumpleaños. No más por eso.
0: Ay, ya. 8-3. 8-3. ¿Quién
5: Mitch,
0: más?
5: Siempre por ti.
0: 8-4.
4: Por Sergio, por ser su cumpleaños.
0: 9-4. 10-4, 11-4, 12-4, 13-4, 15-4. ¿Este qué?
1: No dice nada.
6: Voto por Mitch, voto por
1: gracias,
6: Mitch.
1: Gracias, gracias. Llegaron tarde. Manche, por Mitch.
0: Ya llegaron tarde.
1: Porque el señor Abraham me rechazó. ¡Hola!
0: Por su cumple. Bueno, pues
1: yo,
0: ya está.
1: Oye, muchas gracias.
0: Siguen llegando votos, pero ya gané. Ya lo siento,
1: ya
0: pero ya. Ya, ya.
7: Vamos, Mitch. Yo voto por ti infinita vez.
1: Muchas
0: ¡ay, ya,
1: gracias,
0: por favor!
1: Preciosa.
0: A ver, se pasan mis saludos. A ver, ¿cuáles son?
1: Dice, si todos los días...
0: Ah, desde aquí, aquí.
1: Ah, dice, pásale un saludo para Caro, Betty, Elia, Cristina y Liliana. Ojalá y los puedas pasar al aire. Ahí están, dice, y a la señorita Caro está enamorada de ti, Sergio. Y no es la única, según me dio.
0: Todos los días eres el...
1: Todos los días eres el tema de conversación. Por Sergio, por
0: ay,
1: Sergio.
0: Ay, ya, por favor. Si me amaban no, mucho...
1: Es galán mi compañero,
0: si me...
1: si me... no lo había notado.
0: Si me amaran mucho y fuera tema de conversación, ya tendría aquí un jardín de flores.
1: ¡Ay! Lo tiene y lo sabes, anda presumiendo.
0: ¡Vamos con mi canción ganadora! ¡Vamos! ¿Qué dice?

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0: dos minutos. Exactamente, exactamente. Ahí estamos, ahora sí.
1: ¿Todavía ya Mitch? Nos vamos. ¿Todavía? Ya nos vamos. Ya, ya me fui.
0: Ya vámonos.
1: Ya me fui.
0: Todo tranquila, bien, paz y calma.
1: Mira, hoy te ha pasado de todo.
0: Felices de la vida.
1: Hoy te ha pasado de todo. Ya tuviste.
0: ¡Pásenle!
1: ¡Ah, caray!
0: Hoy por ser tu cumpleaños te las cantamos a ti.
1: No, pues, ¿ya qué digo? ¿Qué?
2: ¡Ay!
3: ¡Mira que ya amaneció! ¡Carrillos canta! ¡La luna ya se metió! ¡Bomba! ¡Serio! ¡Serio! ¡Ra, ra, ra!
1: ¡Gracias! Oye, no, ahora sí ya. Ahora sí voy a llorar. Ahora sí voy a llorar.
2: Oye, mi Serge.
1: Oigo.
2: ¿Cuándo te habían dado un cumpleaños?
1: No, no, no, la verdad nunca, nunca, ¡Hola a todos!
0: Oye, ¡mi nombre de empresa!
2: A nombre de la licenciada Ana Montero, te queremos desear un feliz día, un feliz cumpleaños. Enhorabuena de todos los compañeros, administración, recursos humanos.
0: Todos los que pasaban por aquí.
2: Felicidades, amigo.
1: Muchas gracias, de verdad, Pata, tía, a la licenciada Ana, obviamente, a todos ustedes que están aquí presentes. ¡Qué bonita!
0: Gracias.
1: ¡Ay, ay! ¡Que le sople! ¡Que le sople! ¡Que le sople!
0: ¡Ya le trajeron pastelito al cel!
1: ¡Listo!
0: ¡Y no le sopló! ¡Le apagó la mancha! Usted no lo sabe, pero se chupó un dedito y tracas.
1: No, todavía no, apenas me lo voy a chupar.
2: ¡Vámonos! ¡Ya quemado! ¡Vámonos a
0: festejar! ¡Nosotros ya nos vamos!
1: ¡Ya! ¡Yo ya me fui!
0: ¿Cómo te la pasaste?
1: ¡Yo ya me fui desde hace rato!
0: ¡Ya fui, bien,
1: muy bien! Muchas gracias a toda la gente que se ha estado reportando y sus felicitaciones que me han hecho llegar.
0: Gracias.
1: A Raqui, que vino aquí hasta darme mi regalo allá y mis globos.
0: ¡Ya
1: me hice bolas! ¡Ya estoy como tú! ¡Ya estoy nervioso!
0: ¡Ya ni me digas!
1: Pero gracias a mi casa que me ha recibido muy bien, y como lo decía Pato, cierto, tengo que decirlo, me han tratado como no esperaba, y lo reconozco y le agradezco.
0: Pura mala fama que tenemos.
1: No, la verdad, sí, aquí tribuna muy bien, a la licenciada Ana, gracias, a ti Mitch, Pato,
0: gracias,
1: y a todo el equipo que hace posible que todo esto gire siempre, y de corazón, gracias a Dios, y pues al aire lo digo, gracias a mi mamá allá en el cielo, que estoy seguro que es por eso que me sucede todo esto, me cuida, me protege, y a mi papá en donde ande, pero así que muchas gracias a todos ustedes, estoy muy contento, muy bendecido, ¿qué más puedo pedir? Gracias.
0: Eso, mero. Muchísimas felicidades, mi Serge, que te la sigas pasando bien bonito. ¿Y a qué hora te escuchamos?
1: Ah, hoy no.
0: Ay, no, ya
1: hoy
0: no te escuchamos hoy, mañana.
1: Hoy sí no, pero mañana regresamos
0: si
1: a lavadero, ¿sale?
0: Crudo, va a llegar con gafa y con suerito, ya te la sabes.
1: Ya sabes por qué.
0: Pero mañana ya será otro día. Muchas felicidades, mi Serge.
1: Esto fue
0: El Lavadero.

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0: buenos días. ¿Cómo les está pintando esta ya mediodía de martes? Uki, friolento. Pero me presento porque no vivimos juntos, no dormimos juntos. Yo soy Jimena Salgado, la muñeca. Y estamos, bueno, con esta hora de los Fernández y sus invitados. Buenísima. Aprovecho para saludar a todos mis magníficos de la 95.5 FM, pero también de la 99.9 que están presentes. Bien ahí. Oigan, arrancamos con Insensible, Juan Gabriel, La Cruda, Antonio Aguilar, y por supuesto, acabamos de escuchar a un grande también, Carlos Rivera, Sin Despedida. Y déjenme platicarles que, bueno, él es originario de Tlaxcala. Sabemos que fue ganador de un programa de televisión, pero ¿qué creen? No se hizo famoso enseguida. Realmente pasaron varios años antes de que su carrera despegara. La verdad es que él ha contado que tardó muchísimo tiempo en ver los frutos de su trabajo. Pero ¿cuál es el éxito? ¿Cuál es el encanto? Que no se rindió. Eso es lo más importante. A ver, vamos a ver los saluditos.
1: Hola, muñeca, buenas tardes.
0: Hola.
1: Espero que te encuentres bien.
0: Gracias.
1: Que tengas un buen turno. Buen día o buena tarde, lluviosa, pero buena tarde.
0: Eso.
1: Que Dios te bendiga.
0: Gracias, mi Jesús. Oigan, me encanta que me manden los audios. Pues bueno, escuchando que evidentemente están pilas con
2: hola,
0: la programación.
2: Hola, mi muñequita hermosa. Muy buenas tardes. Buenas tardes, mi muñequita. Que tengas un buen turno.
0: Gracias.
2: Una bonita tarde, nubladita, pero rica. Sí. Rica la tardecita.
0: Mejor que el calor.
2: Te saluda tu buen amigo Isaías. Acá andamos escuchándote en la antigua cementera. Andamos escuchando la magnífica y con la Muñe, la mejor. Cuídate mucho, Muñe.
0: Bonito tu besos, mi Isaías, muchas gracias. Ay, también saludos a todos los de la gasolinera, mi Jazz, que también ya está presente, mi Gaudencio, el muñeco, bien ahí. Tengo acá presente también Juan Cruz. ¡Muah! Besotes. Por lo pronto, vámonos con más buena música. Esto es tu voz, Suele, que estás en la magnífica 95.5 FM.

0: temperatura 18 grados.
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0: siendo las 12:40. La cigarra con Natalia Jiménez y Lilia Downs. Y déjenme platicarles que Lilia Downs es una grande. Ella tiene raíces mexicanas y estadounidenses. Su madre era cantante mixteca de Oaxaca. Y bueno, también su padre, un profesor de arte originario de Minnesota. Por eso sus raíces. Pero me encanta porque ella canta en varios idiomas indígenas y esto ha logrado que pues se preserve las lenguas originarias de México, así que me encanta este tipo de artistas que mantienen nuestras raíces. Quiero saludar a mi Mari hermosa, también por supuesto a mi Gaudencio, mejor conocido como el Muñeco, que ya también anda presente y nos anda mandando el hechicero audio, a ver.
1: Hola Muñe, buenos días. Aquí tu amigo el hechicero.
0: Eso.
1: Ya estamos aquí escuchándote al pendiente. Buen día, saludos a toda la banda magnífica. Cuídense mucho, buen turno. Aquí nos escuchamos.
0: Gracias, mi hechicero. Saludos también a la colonia San Manuel que está presente. Bien ahí. Y por lo pronto, oh, mi Nicolás hermoso también. Besotes para ella que ya quedé de poderle su rolita en las complacencias en la rocola en punto de las 3 de la tarde. Así que pendientes, vamos por lo pronto con esta rola Lobo Domesticado, Joan Sebastián. Suele que estás en la magnífica 95.5 FM.

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2: 12:49.

Del día con 56 minutos. Oigan, qué buenas rolas. Amalia Mendoza y Vicente Fernández también. Y por supuesto, vamos a cerrar el día de hoy, pues, con mi querido Vicente Fernández, porque es un grande. Dejé de platicarles que fue reconocido con 4 premios Grammy, 9 Latin Grammy y una estrella en el Paseo de la Fama de Hollywood. Imagínense, un sinfín de reconocimientos. Y por eso, pues bueno, él se merece cerrar esta hora de los Fernández y sus invitados. Recuerden que regresamos mañana en punto de las 12 del día con esta hora magnífica. Así que no se despeguen, regresa una servidora en punto de las 3 de la tarde. ¡Vámonos! Esto es Ya No Insistas, Corazón. Estás en La Magnífica 95.5 FM.

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placer saludarles en este martes. Hay mucha información que comentar con todos ustedes. Saluda al equipo de Tribuna PM. Empezamos con el 95.5 y el 99.9, la patrona de los éxitos en Atlixco y la región. De verdad, mucha información, no tiene desperdicio, así que quédese con nosotros porque pues se va a enterar de lo mejor. El Santoral.

0: Hola, hola. Este 9 de junio andamos de manteles largos. Si llevas por nombre Primo, Feliciano, Efrén o Anchieta, felicidades. Todo el equipo de Tribuna PM te manda un fuerte abrazo y nuestros mejores deseos.
1: No sé por qué baila la nena.
0: Mariloli, arrancamos con la información.
2: Muchas gracias, Andy. Listas líneas telefónicas 242-1312-2223-9038-10 en redes sociales, arroba noticias tribuna, arroba Mariloli Pellón y también Jazz.
3: Te saludo con mucho gusto este 9 de junio, Loli. Ya estamos a través de Facebook y X, páginas de Tribuna Noticias y Tribuna Vigila. Entra a tribunanoticias.mx, ahí está el banner de la patrona de los éxitos, o si lo prefiere, también está disponible la señal en TuneIn Radio.
2: Eso, dale.
3: Vamos.
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3: Gracias, Loli. No sé tú, pero creo que ayer se vivió una fiesta española en el Estadio Cuauhtémoc, ¿no?
2: No.
3: Bueno, es que tú tienes otro panorama acá a nosotros en los 90.
2: Y era Puebla, o tararara. Era para el grito de Puebla. Tuvieron que haber hecho otra cosa diferente para hacer ¡ole!
3: Les falló.
2: O sea, les falló, nos sentíamos así con el espíritu y olé. No.
3: Yo me refiero a la calidad futbolística que estaba en el terreno de juego.
2: Sí, pero todavía les faltó a los españoles. Estaban cuidando, nada que ver.
3: Se están
2: cuidando. Me refiero a la fiesta.
3: Sí,
2: creo
3: que fue complicado el acceso, no sé tu experiencia.
2: El acceso no, la salida sí, sigo yo insistiendo, sí. Tenemos que hacer algo, sí. ¿Sabes qué pasa? Que no ocupamos todos los estacionamientos como debe ser, entonces no pueden soltar la logística como debiera, no podemos caminar en el arroyo vehicular, por Dios santo.
3: Muy peligroso.
2: La gente que se estaciona en batería por diversos negocios, no puede salir, es una mentada, ¿no?
3: Sí. Pero el que se ha hecho viral por este juego es Fabio Gruber, jugador de la selección peruana, que fíjate que tuvo un buen gesto, y hay que decirlo, salen al acto, bueno, a la ceremonia de los himnos, acompañados de un niño poblano, tenía frío, le regaló su chamarra.
2: Ay.
3: Ya es tendencia, lo pueden encontrar en nuestras redes sociales.
2: Yo hubiera dicho que tenía frío.
3: Pero sí, la verdad, buen gesto, claro. La verdad es cierto, buen gesto de este jugador peruano, y obviamente detalles más adelante con Ernesto Romero del juego España contra Perú. Oye, donde es un caos es en la Ciudad de México, porque pues siguen las movilizaciones de la Coordinadora Nacional de Trabajadores de la Educación. Hay pues una marcha este martes, se dirigen rumbo al Estadio de la Ciudad de México, pero fíjate que policías capitalinos pues han hecho un cerco para evitar se acerquen a las inmediaciones del Estadio Azteca o Ciudad de México, como se va a llamar en el Mundial, y obviamente habrá y se esperan muchas movilizaciones de este tipo. El jueves creo que va a ser un caos allá en la capital del país. Y hablando de esta situación, fíjate que la que está ensayando pues prácticamente todos los días es Shakira, allá en el estado de la Ciudad de México. Ella va a estar pues en ese concierto inaugural que iniciará entre las 10:30 y 11:00 de la mañana, repito, el jueves, porque pues ya inicia el Mundial en nuestro país.
2: Padrísimo, muy bien.
3: Padrísimo, todo esto lo le detalle en tribunanoticias.mx.
2: Sí, vamos con Liliana, porque confirma la presidenta que Puebla se queda con la planta de fabricación de baterías para Olinia. Adelante, Lili.
5: Hola, Mariloli, muy buenas tardes. Te saludo con mucho gusto y también al auditorio. Es correcto, fíjate que Claudia Sheinbaum Pardo, presidenta de México, confirmó este martes que Puebla alojará la planta en la que se fabricarán las baterías del auto eléctrico Olinia, cuyo prototipo también fue desarrollado en la entidad y que comenzará a producirse en serie a partir del próximo año. En la mañanera del pueblo, la mandataria explicó que se trata de una decisión estratégica, ya que Puebla alberga uno de los clústeres de la industria automotriz y de autopartes más importantes del país, por lo que la entidad se consideró el mejor lugar para el ensamble de las baterías. Escuchemos parte de lo que decía.
6: En cercanía con las autopartes, donde se produce.

0: en las autopartes. La decisión es que la armadora de baterías, por lo pronto, como ensambladora, está en Puebla, porque ahí se dieron todas las facilidades por el gobernador, que la verdad apoyó mucho el proyecto. Bueno, tanto que su secretaria de ciencia no la trajimos a la Secretaría de Ciencia como subsecretaria. También está...
1: Sobre la empresa que se encargará de ensamblar el auto o línea, la presidenta indicó que esta decisión todavía se mantiene en análisis. La mandataria aprovechó para reconocer el apoyo del gobierno poblano para sumarse al diseño del auto eléctrico y también su participación en otros proyectos de desarrollo tecnológico a nivel federal. Y más tarde, en la emisión semanal del programa Armenta Contigo, el propio gobernador Alejandro Armenta Mier celebró el anuncio emitido por el gobierno federal por la mañana y detalló que la fábrica de baterías de Olinia se ubicará en San José, Chiapas. Escuchemos.
2: Claudia Sheinbaum, muy felices por Olinia, el anuncio que hizo hoy de la fábrica de baterías de litio en Puebla, en el Polo de Desarrollo para el Bienestar, para la derrama económica, generación de empleos. Hay muchas, muchas sorpresas. Esa ciudad perdida de San José, Chiapas, que le arrebató el progreso a las comunidades, se va a convertir en un polo de desarrollo. Pero bueno, tenemos una...
1: Es el reporte, Marilón.
3: Muy bien, oye, muy rápido. Madres buscadoras están siendo atendidas.
1: Es correcto, esto lo informó también la Secretaría de Gobernación, y es que, bueno, Mariloli, fíjate que como parte del compromiso que mantiene el gobierno del estado con las personas desaparecidas y sus familiares, pues funcionarios estatales sostuvieron una mesa de trabajo la mañana de este día con representantes colectivos Voces los Desaparecidos, Red de Búsqueda de Personas, Justicia para Paulina Camargo y Buscadores de Paz. Cabe señalar, Mariloli, que bueno, pues este encuentro ocurre luego de que ayer por la tarde-noche, pues estas colectivas realizaron unas marchas y también se trasladaron a las inmediaciones del estadio Cuauhtémoc, en donde se celebró el amistoso internacional entre España y Perú para exponer sus demandas. En este sentido, pues el encuentro reafirma justamente la voluntad del gobierno del estado de mantener una comunicación abierta, cercana y respetuosa con quienes buscan a sus seres queridos. Cabe señalar que esta reunión representó, Mariloli, el sexto encuentro formal desde el inicio de la actual administración, y cabe mencionar también que, bueno, pues en este periodo de gobierno las familias han contado con espacios de atención directa para poder expresar sus necesidades, compartir sus inquietudes y construir acuerdos con las autoridades. En este sentido, pues el gobierno del estado reitera que la búsqueda de personas y la asistencia a las víctimas constituyen una prioridad para su administración. Cabe mencionar que, bueno, pues en esta reunión de trabajo estuvieron presentes representantes de la Comisión Ejecutiva Estatal de Atención a Víctimas, también de la Comisión Estatal de Búsqueda de Personas, de la Secretaría de Gobernación y la Fiscalía General del Estado. Y bueno, pues básicamente se trató de revisar los compromisos que ya se han establecido con cada uno de los colectivos, cuáles son los avances registrados en las acciones de búsqueda y también cuáles son los temas que van a formar parte del próximo encuentro, en el que ya estará presente el titular del Ejecutivo Estatal, Alejandro Armenta. Cabe señalar que, bueno, pues la solicitud de los representantes de estas colectivas se acordó dar continuidad a las reuniones periódicamente, así que bueno, pues se tiene el objetivo de reforzar la articulación y coordinación entre las dependencias con estas organizaciones dedicadas a la búsqueda de personas desaparecidas. Es el reporte.
3: Muy bien, oye, ¿cómo van con las demandas sobre el programa Armenta Contigo?
1: Bueno, pues este día se emitió ya este segundo programa Armenta Contigo, que bueno, pues se difunde a través de televisión y radio de la televisora local, así mismo como en redes sociales. Y bueno, pues comentarte que en esta ocasión estuvo presente Samuel Aguilar Pala, quien es el titular de la Secretaría de Gobernación. Y bueno, pues en el programa que fue conducido por Alejandro Armenta, gobernador del estado, él ofreció un reporte de las acciones que se desarrollaron durante esta última semana a partir justamente del primer programa, cuando se recibieron diferentes reportes ciudadanos. Y en este sentido, Mariloli, bueno, pues él hacía un conteo, dijo que se recibieron 295 reportes y 203 ya han sido atendidos, lo que significa que el 70% de las demandas ya fue recibida y atendida durante esta primera semana, aunque todavía hay 78 por dar seguimiento. Vamos a escuchar.
4: La pasada tuvimos 295 solicitudes, de estas fueron atendidas 203, el 70%, señor gobernador, se atendieron. Tenemos pendientes 78 por atender. Es el reporte de la semana pasada, Natalie.
1: Y bueno, Maridoli, pues en esta ocasión nuevamente se recibieron diferentes peticiones ciudadanas, sobre todo en el sentido de la mejora de pavimentos, también la rehabilitación de espacios públicos. Y bueno, pues cabe mencionar, Maridoli, que el gobernador también recibió algunas llamadas preguntando sobre su estado de salud, así que Alejandro Armenta aprovechó para aclarar que no se trata de ninguna situación grave, es una dolencia en la espalda que dijo, pues también está relacionada con las múltiples actividades físicas que realiza, ya que él, bueno, pues dedica buena parte de su tiempo a la práctica del deporte, pero bueno, pues mencionó que en próximos días ya estará sin collarín y reintegrándose poco a poco a sus actividades. Asimismo dejó claro que ninguna de las áreas de gobierno se ha descuidado, ya que él continúa pendiente de todas sus labores. Este es el reporte, Maidoli.
3: Gracias, Lili.
1: A tus órdenes, Maidoli, buenas tardes.
3: Vámonos a otras cosas. ¿A volar? ¿A dónde? Que no nos manden a volar, eso sí será. ¿Cómo estás, Víctor Gabriel?
5: Hola, Mariloli. ¿Cómo te va? Un gusto saludarte, muchas gracias por la invitación.
3: Gracias. Bien, bien. Secretario de Desarrollo Económico y Trabajo, andas presentando muchos vuelos, que andas muy internacional. Sí. ¿A dónde te vas?
5: No, fíjate que el objetivo, uno de los principales proyectos del gobernador cuando se inicia su mandato, pues es el aeropuerto. Uh-huh. El aeropuerto, hacer a Puebla el aeropuerto internacional con muchos vuelos, no solo a playas, sino también a diferentes lugares, pues no solo de México, sino del mundo.
3: Claro.
5: Pues eso genera pues un desarrollo económico, ¿no? Y bueno, pues el día, a partir del 1 de junio han venido saliendo diferentes vuelos, uh-huh, cerca de, por un hecho histórico, porque tener el aeropuerto tiene más de 40 años. Y pues siempre eran dos, tres vuelos, uh-huh, entraba uno, salía otro, y bueno, pues el compromiso, el agradecimiento, la verdad es que le tenemos a Volaris, que le apuesta a Puebla, uh-huh, y bueno, pues 12 nuevos vuelos de un jalón, nunca había sucedido, yo creo que en pocos lugares, y bueno, teníamos 6 rutas, uh-huh, ahorita aumentamos otras 2, teníamos a Tijuana, a Monterrey, a Guadalajara, a Mérida y Cancún, y ahora pues aumentamos 9 nuevos destinos nacionales: Aguascalientes, León, San Luis Potosí, Tuxtla Gutiérrez, Villahermosa, Huatulco, Puerto Vallarta, Los Cabos, Ixtapas y Guatanejo, e internacionales, que en algún momento, te lo comparto, veíamos la posibilidad de que a partir de los vuelos nacionales, uh-huh, pudieran salir pues conexiones, sobre todo a Nueva York, Los Ángeles y Houston, uh-huh, pero ahí también le apostó Volaris y dijo, no, pues vámonos directo, y entonces tenemos a Newark, New Jersey, que, uh-huh, está cerca de Nueva York, Houston, Texas y Los Ángeles, California. Entonces, prácticamente en estos momentos puedo decir que Puebla está conectado con México, con Estados Unidos principalmente, pero también con el mundo, porque puede ser conexiones desde Cancún, claro, de Monterrey, puede ser conexiones de diferentes partes de Estados Unidos, ¿no? De Nueva York a Europa, de Los Ángeles a Asia. Y bueno, lo que buscamos es que la población lo sepa, que se promocionen estos vuelos y los aprovechemos.
3: Sí.
5: Porque nada más el hecho de que quieras ir, vamos a pensar, a San Luis Potosí de Puebla,
3: ajá,
5: en autobús, pues te cuesta una fortuna.
3: Claro.
5: Más lo que significa las 5, 6 horas o 7 horas de transporte. Y aquí son vuelos de bajo costo, que esa es la otra gran ventaja, ¿no? Que si los compras con anticipación, igual te pueden costar 150 pesos más.
3: ¿Hay el tanto TUA, así?
5: Más el TUA.
3: Claro,
5: que
3: claro.
5: Salvo, es un impuesto que
3: tienes. ¿Cuál es el que tiene mayor demanda hasta ahora?
5: Pues mira, los de playa me los comentaban precisamente ayer que inició el de Los Ángeles. Huatulco tiene, los de playa, ¿no? Huatulco, uh-huh, Puerto Vallarta, Los Cabos y Ixtapa son los que más, uh-huh, tienen. Tenemos que impulsar mucho a Aguascalientes, León y San Luis Potosí, uh-huh, porque como que no estamos muy, como que pudiera haber no tanta conexión.
3: Ya.
5: Pero industrialmente sí debe, sí, claro, de haber.
3: Uh-huh.
5: Y Tuxtla Gutiérrez, en algún momento hubo un vuelo y la gente sí lo tomaba y después suspendió. Y vivíamos a Tabasco. Entonces, los que nos ocupan, no preocupan, nos ocupan, son Aguascalientes, León y San Luis Potosí, que tenemos que impulsarlos, tenemos que promocionarlos, tanto allá como acá, ¿no?
3: Oye, y evitar ir a la Ciudad de México, no, ir a Houston, no me digas, eso es una maravilla. Es la, una maravilla. La realidad es, o sea, hablo de muchos poblanos quienes viven allá y demás, es que es maravilloso.
5: Estás a máximo 30 minutos sin tráfico y tienes opciones para llegar, ir a la Ciudad de México. La verdad es que, pues por lo menos tienes que tener, salir, pensar que vas a hacer 2 horas y media, 3 de transporte.
3: Fácil.
5: De transportación.
3: Sí, sí.
5: Ya sea en autobús o en coche. Y tienes que estar 2 horas o 3, dependiendo a dónde vayas. Entonces tienes que salir con 30, digo, con 6 horas casi de anticipación para no perder el... Claro. Y si tú tienes la mala suerte de un...
3: De un accidente, o de, se descompuso el camión.
5: O alguna manifestación.
3: No, como las que ahorita están terribles.
5: Entonces, la verdad es que tenemos que aprovechar todos los problemas.
3: Pero, ¿qué reformas le van a hacer al aeropuerto? A mí me gusta el shopping, Víctor, por Dios.
5: Bueno, pues ya lo sé, entonces, ya estamos en pláticas y también pronto se anunciará la posibilidad de un centro comercial de muy buen nivel. Un hotel, ya hay apuestas a eso, ¿no? Te lo puedo confirmar, pero ya hay apuestas a eso.
3: Porque ayer te escuché que querías hasta ir a China.
5: Pues es que puedes ir a China si vas de Los Ángeles. De Los Ángeles puedes ir Puebla, Los Ángeles, China. Y ahí hay un empresario que está en Canacintra que va mucho a China y me dijo... Pues igual vemos la manera de que alguna línea aérea china pueda venir acá, pues está la Ciudad de México, pueden venir acá. Entonces, creo que las posibilidades se dan. Y va a haber, por supuesto, inversiones importantes tanto del gobierno del estado, donde el gobernador le está apostando, en un principio se hablaba de 400 millones, ahora ya son 1,000 millones. Grupo Mundo Maya también le va a entrar con una cantidad. Entonces,
3: ¿es este año?
5: Parte este año y parte el año que entra, ¿no?
3: Okay.
5: Aquí... pues de entrada la ampliación del estacionamiento, el área de espera, ya ha habido muchas mejoras que ha hecho el aeropuerto, aunque no son que las puedas ver, pero sí al interior del aeropuerto para que haya, pues las máquinas para de donde te reciben o te revisan, sea mucho más ágil, poco a poco. La verdad es que aquí teníamos que romper el huevo y la gallina, ¿quién era primero?
3: Sí, claro.
5: Y fue, la verdad es que Volaris lo inició.
3: Muy bien
5: hecho. Y al tenerlo así, pues ahora nos toca a todos entrarle a este gran
3: ¿Cómo
5: proyecto.
3: Decides los destinos a donde vas a abrir? ¿Por frecuencia, por relación comercial, trabajo?
5: Mira, la realidad es que nosotros desde que llegamos tuvimos comunicación con Volaris, con Viva Aerobús y con otra línea privada más pequeña. Y bueno, pues ellos tienen que hacer sus análisis, pues finalmente esto es un negocio, ¿no? Y bueno, pues lo que era seguro era Houston, el vuelo de Houston, Puebla, Houston, siempre iba lleno, nada más que a unos precios bastante más altos.
3: Claro.
5: Los Ángeles, pues es garantía.
3: Sí.
5: Y Houston, y Nueva York, por supuesto que también, ¿no? Pero, pues ellos tienen todas las estadísticas, ¿no? A mí me llamó la atención Aguascalientes, León y San Luis Potosí, pero sí hay interconexión con estos lugares. Ustedes fueron analizando uno por uno. Se puede decir que tal vez ayudó algo, ves que hubo una restricción en el AIFA de algunos vuelos hacia Estados Unidos. Creo que se están conjuntando las cosas.
3: Se acomoda para Puebla.
5: Se va acomodando todo para Puebla, ¿no? O sea, de Tuxtla Gutiérrez, pues hay muchísimo estudiante, igual de Tabasco, de Villahermosa, hay mucho estudiante que viene a la ciudad de Puebla, de Oaxaca, de Huatulco.
3: Sí, Puebla sigue siendo centro de universitarios.
5: De universitarios, y bueno, pues tienes toda la industria, ¿no? La automotriz, que pues entre Puebla y Tlaxcala, pues estamos en... y esto, pues, lógicamente va a lograr que... haya más exportaciones desde Puebla, ¿no? La carga también es parte importante del desarrollo, ellos también le apuestan a que va a haber carga. Hay mucha gente que pues manda cosas a Nueva York, ya no tienes que irlas cargando a lo mejor, ¿no?
3: Sí, claro.
5: Sino la puedes mandar directamente desde Puebla a Los Ángeles. Creo que es una gran oportunidad de, inclusive se está viendo ahí para que a Centro y Sudamérica pueda haber vuelos, a Europa. Pero ahorita, como puedes hacer conexiones, eso mismo les va a permitir a las líneas aéreas identificar a ver cuántas personas vuelan de Puebla que vuelan a Madrid, por decir.
3: Exacto.
5: ¿No? tanto de la Ciudad de México como de Cancún, como de dónde. Ah, pues mira, conviene un vuelo.
3: ¿Cuál es la ruta? Claro.
5: La ruta. Entonces, se tiene que hacer estudios, porque entonces, como insisto, es un negocio, y por eso nosotros estamos muy, muy interesados en que esto haya una propaganda por parte de todos, ¿no? Medios de comunicación, empresarios, porque pues mientras más propaganda hay, la gente conoce más los vuelos. Claro. Y pues automáticamente pues se logran más frecuencias, que eso es lo que queremos, ¿no?
3: Muy bien, pues Víctor, muchas gracias, felicidades, y ya espero el centro comercial y demás, ahí me dices.
5: Va a quedar muy bien.
3: Es una hora de espera, tú te vas a la Ciudad de México y hay muchas cosas a donde echas ojo, o sea, yo observo, y a la gente eso le fascina.
5: La idea, el gobernador ya lo mencionó, está ahí cerca de una hectárea y media, que es del gobierno del estado, y ya se está poniendo pues ya hay algunos interesados, y sí, efectivamente, que sea un centro comercial y que sea parte del aeropuerto, ¿no?
3: Claro, sí.
5: Tú cruzas al puente, pues,
3: exacto.
5: Y entonces vas allá a esperar lo que tengan. Y si tienes un buen hotel, pues con mayor razón, ¿no?
3: Desde luego, y buena comida también, que eso es importante. Gracias, Víctor, bienvenido.
5: Al contrario, Mariela, muchas gracias por la oportunidad.
3: Gracias. Vámonos con Sara Solís, porque existen afectados con conflictos limítrofes. Adelante, Sarita, tú nos dices con quiénes.
6: Así es, Mariloli, bonita tarde, un saludo a ti y a todos los amigos del auditorio, pues informarte que este día en conferencia de prensa, Carrel Alcalá, quien es el presidente de la Junta Auxiliar de San Pablo Xochimehuacán, dio a conocer que tienen detectado hasta el momento más de 700 personas que están siendo afectadas por los límites territoriales, y es que comparten zona con Cuautlancingo, que es el municipio vecino de Puebla capital. Sin embargo, destacó que hay algunas de las colonias que se encuentran en estas zona que se encuentran atrapadas prácticamente, porque pues obviamente ante la indefinición ambas demarcaciones buscan brindar los servicios. Sin embargo, bueno, comentó que algunas de las zonas pues han quedado carentes de servicios de seguridad y otros servicios más. Aquí parte de la explicación que dio en torno al tema.
7: Por eso yo hice una revisión e hice un cambio del tirador de la Pizcayo. Primero que nada quiero decirles que no hay ninguna de
8: Cuautlancingo, tenemos las islas de Cuautlancingo, en Infonavit El Conde, que es una de las islas, y que los vecinos han estado como denunciando ese tema, porque ¿quién da los servicios? El alumbrado público, la recolección de la basura, pero sí pagan predial en Cuautlancingo, pero no se hace responsable de los servicios. Y también la zona limítrofe de San Pablo del Monte Tlaxcala, entonces ahí están los límites territoriales que nos han pegado, pero pues al final de cuentas se han dado solución de manera local en algunas situaciones.
9: ¿Cuántas familias viven ahí? ¿Cuántos pobladores?
8: Híjole, en San José del Conde yo creo que ha de haber como unas 700 viviendas, porque es un Infonavit, hay primera, segunda y tercera sección.
9: ¿Por toda la zona limítrofe que está por, obviamente, por
8: también definir? Afecta a Loma Linda, Orquídeas, y no, sí son casi como 2000 familias, yo creo que ahí es el problema.
9: ¿Ustedes les están brindando servicio ahí?
8: Sí, estamos con el patrullaje en la noche, con la Guardia Nacional, o sea, muy independiente de eso, pues nosotros como Junta Auxiliar pertenecen a nuestra Junta Auxiliar.
6: En este mismo tenor comentó que estarán buscando pues mayores acercamientos y también arreglos para solucionar este tipo de conflictos. Mariloli, el reporte.
3: Ojalá que así lo hagan. Inauguran el programa Puntos Diversos. ¿De qué trata?
6: Pues trata de atender precisamente a varios de los sectores, entre ellos precisamente a quienes tienen preferencias, Mariloli, precisamente por alguna persona de su mismo sexo. En este sentido, la directora del Instituto Municipal de Arte y Cultura, Anel Nochebuena, presentó el programa Punto Diverso, que estará ubicado en el Nodo Cultural de Huechotitla, y es un espacio especializado para la atención de la diversidad sexual mediante actividades culturales y acompañamiento en materia de derechos humanos. Cabe destacar que esta iniciativa comenzó en Tlaxcala y ahora pues también tiene la aplicación en Puebla. Ese tipo de aspectos buscan también integrar a pues las diferentes personas que piensan distinto, que tienen distinta preferencia sexual, pero que todas hoy obviamente enriquecen con su aportación y su valiosa atención. Escuchamos parte de lo que dijo la directora del IMAC, Anel Nochebuena.
10: El punto diverso es este punto donde la comunidad LGBTIQ y más puede acercarse no solamente al tema de la cultura, sino que acercarse a un directorio que conformamos todas las autoridades de la comunidad LGBTIQ.
6: En este sentido, destacó que también tienen contemplada la apertura de 4 espacios culturales más con la finalidad de llegar con la cultura a todos los diferentes rincones de Puebla capital, y destacó que en breve será inaugurado también otros de los nodos culturales del Ejército Mexicano, entre otros espacios destinados para la cultura y la educación en el Centro Histórico de Puebla. El reporte, Mariloli.
3: Y para abrir apetito, Festival de los Moles.
6: Pues ya están más que listos, Mariloli, para que vayan a probar los moles a San Pablo Xochimehuacán. Y ahí va a ser la feria del 27 de junio al 5 de julio en los campos de béisbol de San Pablo Xochimehuacán. Es el cuarto festival de los moles y le van a acompañar, Mariloli, para que se vayan a comer sus envueltos, todo, prueben el mole. Pues obviamente presentaciones musicales, bandas, eventos culturales y deportivos. Lo anterior lo dio a conocer el edil de la Junta Auxiliar, Israel Alcalá, en conferencia de prensa este día en el Centro Histórico, en donde refirió que tendrán una cartelera de actividades culturales, gastronómicas y artísticas. Aquí parte de lo que comentó.
11: Se acerca a nuestra Junta Auxiliar con una derrama de más de 15 millones de pesos aproximadamente, y bueno, pues los esperamos para que asistan a nuestra Junta Auxiliar.
12: ¿Se estará reforzando la seguridad en dicha demarcación?
11: Claro que sí, presidente, en este momento quiero decirte que hay una gran coordinación con el presidente Pepe Chedraui, con Policía Estatal y con Guardia Nacional, para que hagan rondines a pie, también patrullaje en estos días 9 de feria.
12: Correcto. Oye, y por otra parte preguntarle precisamente.
6: En este mismo tenor destacó que se prevé la asistencia de por lo menos 30,000 personas y una derrama económica de 15 millones de pesos para este tipo de actividades. En esta edición participarán cocineras, cocineros de San Pablo Xochimehuacán, así como de otras juntas auxiliares y municipios, quienes compartirán la riqueza de la cocina tradicional poblana, y los participantes recibirán el apoyo de la elaboración de sus platillos, mientras que los 3 primeros lugares obtendrán premios interesantes, Mariloli, de 3,000, 2,000 y 1,000 pesos respectivamente. Y pues es importante que la gente acuda a probar el delicioso mole que tiene Puebla capital, y por supuesto participen en las diferentes actividades culturales que tiene la ciudad de Puebla. El reporte, Mariloli.
3: Muchas gracias, Sarita.
6: Bonita tarde, Mariloli.
3: Pues ya abrimos apetito. Vámonos con Rafa. Relevan al comandante de la Secretaría de Seguridad Pública en Tepeaca. Y esto por la explosión de hace unos días, Rafa.
13: Así es, Mariloli, ¿qué tal? Buenas tardes, un gusto saludarte a ti y a todo el auditorio. Luego de la explosión, como ya lo comentabas, de 4 pipas de huachigas en Tepeaca, el titular de la Secretaría de Seguridad Pública, el vicealmirante Francisco Sánchez González, mencionó que relevó al comandante y personal de la Policía Estatal adscritos al municipio de Tepeaca, por lo que mencionó que no estaban realizando bien su trabajo. Además mencionó que gracias a las denuncias anónimas se detectaron 4 predios clandestinos de almacenamiento en esta misma zona. El encargado de la seguridad en el estado mencionó que ha realizado diversos recorridos donde ocurrió la explosión de 4 pipas de huachigas en la zona de Tepeaca. Durante la supervisión, el vicealmirante notó diversas irregularidades en varios terrenos donde se guardaban estas pipas con gas de dudosa procedencia. Dijo que toda la gente sabía dónde se almacenaban, menos los elementos estatales, por lo que tomó cartas en el asunto, cambiando a los elementos de esta región. Francisco Sánchez González mencionó que los autotanques estaban montados sobre camionetas de redilas, por lo que eso no es normal que se transporte este material de esta manera, y por lo que se decidió cambiar a todo el personal operativo de la zona de Tepeaca para que se detecte con anticipación los posibles riesgos de almacenamiento clandestino y se evite otra situación como la que se vivió el pasado 4 de junio. Escuchemos lo que comentaba el vicealmirante.
14: Por eso yo hice una revisión e hice un cambio de mando y de todo mi personal, ¿sí? Porque desde mi punto de vista, mi experiencia operativa, eso no puede pasar, ¿sí? Hablo en general, no señalo nada más, ¿no? O sea, yo soy el primero en aceptar que mi personal no estaba haciendo bien su trabajo, porque si esta actividad en un lugar que no es tan grande sucede, pues entonces ¿para qué estamos ahí? Entonces tomamos las medidas correctivas nosotros, relevamos al comandante de ahí y a todo el personal.
13: Cabe señalar que los operativos interinstitucionales siguen de manera permanente y coordinada para detectar otros predios con estas características de almacenamiento clandestino de gas LP. El vicealmirante mencionó que la Fiscalía General del Estado mantiene las investigaciones de estos hechos recientes ahí en Tepeaca y se investiga si autoridades dejaron pasar este tipo de situaciones en las que se puso en riesgo la vida de muchas personas. Hasta aquí este reporte, Mariloli.
3: Sí, fíjate que es importantísimo lo que dice el vicealmirante. Si no vamos a dar resultados, pues ¿qué hacemos ahí? Hay que cambiar el personal y dar resultados. resultados, que eso es lo que de lo que se trata, y cuidar a la población. Oye, vámonos con el tirador anónimo del Atlixcáyotl. ¿Existe o no existe?
13: Marioli, como te comentaba, como lo comentaba también el titular de la Secretaría de Seguridad Pública, Francisco Sánchez González, informó que hasta el momento no hay ninguna denuncia interpuesta por algún ciudadano en torno al tirador anónimo de la vía Atlixcáyotl. Mencionó que la denuncia la interpuso la Fiscalía del Estado y se sigue de oficio, pero que exista un seguimiento puntual de los 8 casos que están documentados y que ninguno de ellos, algún ciudadano se ha acercado a la Fiscalía General del Estado para denunciar estos actos. Señaló que existe un trabajo de investigación junto con la Fiscalía, así como también hay medidas preventivas con las policías municipales para tener mayor presencia sobre la vía Atlixcáyotl. Debido a la presencia de los elementos y del titular de la Secretaría, mencionó que alrededor de 8 a 10 días que no se ha tenido algún reporte o ataque de este tirador. Sin embargo, estos operativos preventivos en la Atlixcáyotl seguirán para darle seguimiento y seguridad y certeza a los ciudadanos. Escuchemos lo que comentaba.
14: Del tirador de la Atlixcáyotl. Primero que nada, quiero decirles que no hay ninguna denuncia interpuesta por ningún ciudadano. La denuncia la interpuso la fiscalía y es por oficio. Entonces, nadie ha ratificado ninguna denuncia. Nosotros tenemos un seguimiento puntual, porque recuerden ustedes que el número de los 8 casos yo se los comenté, porque yo los voy documentando. Entonces, ningún ciudadano se ha acercado a la fiscalía a denunciar.
13: El titular de la Seguridad del Estado nuevamente descartó que el tirador sea una persona con un rifle de alto poder y como se había hecho viral un video reciente en el que se observa a un motociclista ser apuntado con un láser color verde. Sin embargo, esta teoría fue descartada debido a que un rifle de ese tipo utiliza otra tecnología muy diferente a la del láser color verde. Por el momento los ataques han cesado, sin embargo las investigaciones continúan para dar con este responsable o con los responsables de estos hechos ahí en la zona de la vía Atlixcáyotl. Hasta aquí este reporte, Marino.
3: Muy bien, muchas gracias, Rafa.
13: Señor Ferientes, buenas tardes.
3: Buenas tardes, pausa.
15: Saludos para Raya Arteaga y también Incógnita va con todo, así está su usuario en WhatsApp.
3: Muy bien, si ustedes se han visto afectados en la Atlixcáyotl por algún tirador o por esto que se está mencionando, hay que hacer denuncia, es importantísimo porque si no, no va a proceder. Pausa.
16: Gracias por enlazarte con nosotros.

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1: En Puebla, la salud mental de la niñez es prioridad. Por eso el CEPOSAMI es un modelo único en América Latina. Representantes de la ONU ya visitan este proyecto poblano para replicarlo en otros países. 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

0: ¿Qué escándalo quieres, muñeca? Por favor, síganos en el 95.5 99.9, la patrona de los éxitos. Y está con nosotros Paola Ruiz, ella es delegada en Puebla del programa Leche para el Bienestar. Una jornada masiva de afiliación en el mercado Hidalgo. Qué buenos son los mercados. Paola, bienvenida, ¿cómo estamos?
1: Muchas gracias, Mariloli. Saludo con mucho gusto a toda tu audiencia y muchas gracias por el espacio. Efectivamente, estamos muy contentos porque gracias a la suma de voluntades, también entre la magnífica y bueno, la agrupación de la 28 de octubre, hoy vamos a tener esta jornada masiva de inscripción al programa de abasto social de leche en el marco de los 3 años que estamos cumpliendo al frente de este de esta noble institución. Estamos muy contentos porque sabemos que todos los locatarios tienen unas jornadas muy extensas de trabajo, inician desde las 3, 4 de la mañana y terminan hasta las 7, 8 de la noche, imposible que puedan salir a realizar cualquier trámite. Y hoy, bueno, pues también gracias a la visión humanista de nuestra presidenta, la doctora Claudia Sheinbaum, vamos a acercar este programa de abasto a todos los locatarios de la agrupación 28 de octubre y también a todos sus clientes. Estamos hablando de que vamos a llegar casi a 10,000 personas para poder inscribirlos en este programa alimentario.
0: ¿Cuándo será?
1: Va a ser el 16 de junio, martes 16 de junio, ahí en la plaza principal del Mercado Hidalgo, a partir de las 8:30 y hasta la 1:30 de la tarde vamos a estar inscribiendo. Hacemos la atenta invitación a todas las familias poblanas que acuden todos los días al Mercado Hidalgo a comprar toda su despensa de la semana. Si ustedes quieren ser parte de este programa, tienen que llevar copia del INE, copia de CURP de cada uno de los integrantes de su familia y copia de comprobante de domicilio para que ese día puedan inscribirse, ese día puedan tener su tarjeta de derecho habiente y a partir de la siguiente semana ellos van a poder recibir su dotación de leche, ya sea en la lechería que tenemos establecida dentro del mercado Mariloli. Ahí tenemos una lechería que está operando ya por más de 40 años al servicio de las familias poblanas, y si no, los vamos a inscribir y los vamos a redireccionar a la lechería más cercana a sus domicilios.
0: Para que no digan que los mercados no tienen tradición y no tienen años de existencia en Puebla.
1: Así es un programa muy noble, lleva operando más de 80 años al servicio de las y los mexicanos. Las familias conocieron este programa con el nombre de Conasupo, posteriormente muchísimos años, ¿te acuerdas? Que daban la lechita y daban unas galletitas de amaranto, después se transformó para Liconza y hoy a la llegada de nuestra presidenta Claudia Sheinbaum nos transformamos a Leche para el Bienestar. Nos cambiamos de nombre, pero no de objetivo social, que es apoyar la nutrición de las familias más vulnerables. Y lo más importante, el apoyo a su economía, Mariloli, porque este es un programa subsidiado en el cual cada beneficiario que se inscriba al programa va a tener derecho a recibir 4 litros de leche a la semana por un costo de 30 pesos.
0: Ay, muy
1: bien.
0: Esto
1: se traduce en que cada litro de leche únicamente les va a costar 7 pesos con 50 centavos, Mariloli. Es un gran apoyo a su economía. Quiero decirte que la producción final de la leche que viene embolsada, que es la de abasto, tiene un costo aproximado de 24 pesos que el gobierno de México paga directamente a los pequeños y medianos productores de leche, y el beneficiario solamente paga 7 pesos con 50 centavos, está teniendo un ahorro casi del 76.8% de lo que actualmente cuesta una leche que es 100% puro de vaca, pero que oscila alrededor de 35 pesos el litro.
0: La cadena de producción y al final a donde llega, creo que sí es bastante benéfico. ¿Van a moverse a otros mercados?
1: Sí, así es, Mariloli.
0: ¿Tendrán logística diferente?
1: Ese día vamos a estar únicamente en el Mercado Hidalgo para poder inscribir a toda la agrupación de la 28 de octubre, que incluye varios mercados de Puebla capital, pero también incluye el sector de limpiaparabrisas, de franeleros, todas esas familias que están catalogadas con alto índice de marginación, pero también estamos recorriendo los mercados independientes a la agrupación, porque la idea es llegar a ese sector tan vulnerable. Actualmente estamos en pláticas con la Central de Abasto en conjunto con la Magnífica también para poder acercar este programa, y estamos haciendo grandes cosas en beneficio de estas familias que requieren tanto el apoyo.
0: Claro, no, y qué bueno, porque en estos centros de abasto en los mercados encontramos muchos productos que pues obviamente son solicitados y son adquiridos por muchas familias en Puebla, y nos consta que los mercados tienen un gran éxito, hay que cuidarlos.
1: Así es, Mariloli, hay mercados que actualmente se han sumado a la seguridad alimentaria y se han convertido en distribuidores de la línea comercial que también manejamos. Independientemente del programa de abasto, manejamos la línea comercial, que es de venta al público en general, y contamos con todas las variedades de leche, desde leche entera, leche light, leche semidescremada, para los más pequeñitos, bricks de sabores fresa, vainilla y chocolate, y que también pareciera que es un programa subsidiado porque los costos están por muy debajo de actualmente los costos comerciales, y estos mercados como el Emiliano Zapata, como la Independencia, se han convertido en distribuidores porque las familias poblanas buscan la marca, buscan la calidad, y hoy Leche para el Bienestar es la número uno en todo el país, evaluada por Profeco. Profeco la evaluó con marcas conocidas que están por arriba de los bolsillos de estas familias, y Leche para el Bienestar ganó con la mejor ficha nutricional, con los más altos estándares de calidad, Mariloli.
0: Qué bueno, bienvenida Paola, que tengan mucho éxito en
1: esa
0: jornada.
1: Muchas gracias y pronto nos vemos. Si tienen alguna duda, no duden en seguirme a través de mis redes sociales, yo estoy como Paola Ruiz en Facebook, Twitter y X, y ahí con mucho gusto les puedo informar si tienen alguna duda de documentación del sector población. Recuerden que va dirigido para niños de 6 meses hasta adolescentes de 17 años, para mujeres embarazadas, para personas de la tercera edad y para personas con alguna discapacidad o enfermedad crónica. Mariloli, es un sector muy, muy grande, un sector población muy grande, y pues allá nos vemos el 16 de junio.
0: Muchas gracias, bienvenida.
1: Muchas gracias, excelente tarde.
0: Gracias, vamos con Liliana Tecpanecatl, porque Canaco y Ampec esperan buena derrama económica en Puebla. ¿Por qué? Pues por la fiesta del fútbol. Adelante, Lili.
2: Gracias, Mariloli. Francisco Landero Camacho, presidente en Puebla de la Canaco, declaró que a propósito del arranque del Mundial, el sector comercio tiene amplias expectativas de venta en esta semana que se celebrará el juego inaugural. Se tiene previsto que restaurantes, hoteles y turoperadores registren un repunte en sus ingresos, ya que si bien Puebla no es sede oficial del torneo, las expectativas es que la afición que arribe al país para disfrutar de los partidos mundialistas aproveche para pasear por la entidad. Escuchemos.
3: Empieza la semana mundialista y bueno, vamos a arrancarlo con todo. Se espera un buen consumo, una buena derrama. Entendemos que por ahí algunos tipos de mercancías no muy adecuadas, pero bueno, ya está trabajando quien tiene que trabajar en ellos, son las autoridades competentes, Profeco, etcétera, pues para que ponga orden en ese asunto, ¿no? Pero bueno, hoy por ahí que mandamos para ver qué proyección tienen para esta temporada mundialista.
4: ¿Qué giro se podría beneficiar?
3: Obviamente el giro en el sector hotelero, por supuesto, esperemos que repunte. Sector de servicios, tour operadores, obviamente esperemos que está, aunque no tenemos partidos en Puebla oficiales del Mundial, ya tenemos conectividad.
2: De acuerdo a la Alianza Nacional de Pequeños Comerciantes, la AMPEC, el torneo de la FIFA generará una derrama económica cercana a los 10 mil millones de pesos en todo el país en beneficio de los establecimientos de barrio. Esta cantidad representa un 14% del total de la derrama global. Según el monitoreo de la asociación, entre sus agremiados, los mexicanos incrementarán el consumo, sobre todo de cerveza, alimentos preparados y abarrotes, por lo que 9 de cada 10 pesos que se gastan en los hogares a propósito del Mundial se destinará a este tipo de compras. En el desglose por segmento, los abarrotes representarán hasta un 30% de las ventas, alrededor de 2.550 millones de pesos, y los productos más solicitados serán refrescos, agua, botanas, hielo, pan, embutidos, desechables, latería, snacks, lácteos y carbón. La venta de cerveza representará otro 25%, el equivalente a 2.125 millones de pesos, y la comida preparada un tanto igual. Los establecimientos más favorecidos serán taquerías, cocinas económicas, rosticerías, pizzerías, pollerías, antojitos y negocios de comida en general. Los picos en el consumo se registrarán en los días en que juegue la selección mexicana. Cabe mencionar que los socios de la AMPEC también reportaron que podrían registrar ingresos de hasta 850 millones de pesos por la venta de bebidas alcohólicas preparadas y, bueno, pues una cantidad igual por recuerdos y souvenirs relacionados con el Mundial. Finalmente, la asociación estimó que una reunión casera con la participación de hasta 10 personas podría costar alrededor de 3 mil pesos, considerando la compra de refrescos, cerveza, botanas, alimentos como pizza, hamburguesa, tacos, alitas o hot dogs. El reporte, Mayroli.
0: Más, caramba, de veras, qué rico. Oye, pero al final de cuentas, en esta fiesta futbolera también hay retos.
2: Sí, fíjate que la inseguridad pública es un aspecto fundamental que la autoridad de los tres niveles de gobierno debe garantizar en todo el país para que el Mundial 2026 se viva como una verdadera fiesta del deporte y la convivencia. Así lo afirmó Juan Pablo Cisneros Madrid, presidente en Puebla del Consejo Coordinador Empresarial. Él agregó que mantener un ambiente de paz social es otro de los retos importantes en la antesala del arranque de esta justa deportiva. Y a diferencia de la seguridad, comentó que es tarea de toda la sociedad comprometerse con este clima de paz. Por lo tanto, llamó a los mexicanos a ser buenos anfitriones. Escuchemos.
5: El Mundial es un ambiente de fiesta, es una oportunidad también para generar derrama económica y para que vengan los visitantes y para que se pueda vivir la fiesta del Mundial y que genere todos esta derrama económica, todos estos elementos positivos. Es fundamental garantizar la seguridad. Ahí confiamos en que las autoridades de los tres niveles se coordinen para garantizar la seguridad en los entornos, sobre todo en los centros de reunión, en los estadios, por supuesto. En Puebla ya tuvimos.
2: Y bueno, pues en el mismo sentido, el empresario recordó que este tipo de eventos también se utilizan como escenarios para que, pues, colectivos o grupos expongan sus demandas o sus peticiones. Por lo tanto, bueno, pues también dijo que se necesita una estrategia que esté muy bien planeada y que se aplique de manera correcta para tratar a estos grupos sin que se dé una imagen de México al exterior, pero al mismo tiempo escuchando las demandas de los vulnerables. El reporte, Mayrón.
0: Muy bien, muchísimas gracias, Lili.
2: A tus órdenes.
0: Vámonos con Sarita, porque, ay, qué bárbaros, ¿cómo quieren ver la cara? Playeras, del equipo tricolor, pirata. Sarita, ¿dónde?
6: Pues ya están inundados en todo el centro histórico de Puebla. Mariloli, bonita tarde, un saludo a ti y a todos los amigos del auditorio. Tanto a los alrededores, y es que la venta de lo que son las playeras, precisamente, debido a que México será sede oficial de la Copa del Mundo, pues en Puebla comerciantes informales, así como los locales, incrementaron sus ventas hasta en un 500%. Los precios de las playeras que representan a la selección mexicana tienen costos que van desde 150 hasta 350 pesos en vía pública, mientras que los negocios establecidos, los precios oscilan entre los 1,500 y los 2,000 pesos debido a que son de marca. Escuchemos parte de lo que refirieron.
7: ¿El costo de la playera?
8: El costo tenemos desde 100 pesos, tenemos de calidades, ¿no? De 100 pesos, 200, 250. O sea, hay para economía, para todo.
7: ¿No? ¿Y para los niños en cuánto están los trajecitos de fútbol?
8: En 300 pesos el completo, viene con chorcito y su playerita.
7: ¿Y las de 100 pesos que está comercializando, de cuáles son?
8: Ah, tenemos como está la versión aficionado. Versión aficionado, ¿no? La de 200. Y esta es la agencia.
6: En entrevista con los comerciantes destacaron que a diario están vendiendo como pan caliente las diferentes playeras, y es que todas las zonas de los alrededores del primer cuadro de la ciudad, como las 5 de mayo, 8 poniente y los alrededores, están instalados una gran cantidad de comerciantes, pues, vendiendo este tipo de productos. También los locales establecidos en el primer cuadro de la ciudad también se encuentran desde afuera, pues, ofreciendo sus diferentes productos de playeras que están las marcas hasta en 1,500 y 2,000 pesos. Los poblanos indicaron que están listos también para disfrutar de los partidos de fútbol del Mundial, y aquí parte de lo que destacan, que incluso en las empresas están comprando sus diferentes playeras. Aquí parte de lo que nos destacaron.
9: Porque me la piden en el trabajo. Sí, pero pues también hay que apoyar.
7: ¿Y en cuánto compró su playera?
9: No, sí, apenas vengo a comprarla.
6: Por lo anterior, pues están comprando playeras, chamarras y otros productos alusivos al Mundial para apoyar a la selección mexicana. El reporte, Mariloli.
0: Muchísimas gracias, Sarita.
6: Bonita tarde, Mariloli.
0: Bonita tarde, 14 horas con 50 minutos. Pausa, volvemos.
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9: No, vámonos con Atlixco. Adelante, Jessica.
10: ¿Qué tal, Loli? ¿Cómo estás? Muy buenas tardes y buenas tardes a todos el auditorio. Bueno, pues ahorita con toda esta temporada de lluvias y lo que ha estado pasando en Atlixco con las inundaciones, pues ya también se han habilitado algunos albergues y también se han dirigido algunas recomendaciones por parte del área de protección civil, sobre todo en este día que se espera que también baje la temperatura y haya fuertes vientos. Así lo dio a conocer César Acosta, jefe de protección civil, quien hizo la recomendación sobre todo de estar muy pendientes de sus animales, porque algunos animalitos también se los ha llevado la corriente cuando ha habido inundaciones. Escuchemos lo que nos dijo en la entrevista.
11: Más situación del agua, pues les puede llevar la corriente. Entonces hay que estar muy precavidos en este momento con las situaciones de lluvia. Estamos haciendo recorridos, lo que es en la ayuda de la Secretaría de Seguridad Ciudadana, el Cuerpo de Bomberos y Protección Civil. Estamos haciendo recorridos puntuales para estar haciendo reconocimiento. Se tiene una comunicación con lo que son juntas auxiliares también para ver cómo están sus caminos y sobre todo para todo lo que es tema de árboles, las acequias y las barrancas. Y los albergues ya están dispuestos, que están ante cualquier situación, los tenemos en el DIF y lo que tenemos en las oficinas del bienestar, que se encuentran en la Alconcina. Son nuestras dos, nuestros dos lugares seguros que se pueden funcionar como albergue. Ya están capacitados, ya están listos para funcionar ante cualquier situación que haya una necesidad. Pero por eso se tiene una comunicación directa con los presidentes y con todos los inspectores. Ante cualquier situación podamos dirigirnos al lugar. Ya se sabe que pueden hablar por teléfono directo a las líneas de C4 y ahí inmediatamente nos vinculan la llamada con la que son las áreas correspondientes y ya podemos ir a hacer la labor del trabajo.
9: Parece que se cortó, ¿verdad? Bueno, en un momentito más para poder regresar con ella. ¿Está lista? Adelante, Jessica, se cortó.
10: Y bueno, Loli, aquí lo importante también es hacer la recomendación de que uno de los principales problemas que ha provocado las inundaciones cuando hay fuertes lluvias, pues es el tema de la basura, ¿no? Entonces evitar en todo lo posible que se dejen las montoneras, que ya no haya basura en la vía pública, porque esto es lo que está provocando también las inundaciones y las afectaciones, sobre todo en las casas que se encuentran muy cerca de las barrancas. Esta es mi información.
9: Sí, la gente sigue muy necia con el tema de la basura, pero bueno, pues hay que estar atentos. Gracias.
10: Gracias, Moni, que tengas excelente tarde y mañana les tendré más información.
9: Muchas gracias.
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9: Adelante, Neto.
12: ¿Qué tal, Mary Loli? Muy buenas tardes. Buenas tardes a todo el auditorio. Vámonos rapidísimo con información deportiva. Anotaron goles tempraneros y España superó ausencias claves para cerrar su preparación de cara a la Copa del Mundo con una cómoda victoria de 3-1 sobre Perú.
13: en partido que se llevó a cabo ayer lunes por la noche en el Estadio Cuauhtémoc. Y es que la Millamal, Nico Williams y Víctor Muñoz se perdieron el partido por lesiones y permanecieron en la base de entrenamiento del equipo allá en Tennessee. Sin embargo, no hicieron falta porque Oyarzabal abrió el marcador apenas a los 2 minutos y Pedri, que fue el más ovacionado en esta visita que tuvo el equipo de la Furia Roja, amplió la ventaja al minuto 32. Todavía el arquero peruano Pedro Gallese anotó un gol al 53 para darle a España pues una ventaja de 3-0. Jairo Vélez anotó a los 66 por Perú, que se quedó fuera de la clasificación a la Copa del Mundo. El entrenador Luis de la Fuente ha señalado que Yamal, Williams y Muñoz podrían estar disponibles para jugar en lo que será el debut de España en el Mundial el próximo 15 de junio contra Cabo Verde, duelo que se llevará a cabo allá en la ciudad de Atlanta. Y España aterrizó en Tennessee de cara a lo que será precisamente su presentación en esta Copa del Mundo, donde parte como uno de los favoritos. Hoy será turno de Argentina y sí estará disponible Lionel Messi para tener minutos en lo que será su partido de despedida cuando enfrente a Islandia a partir de las 7:00 p.m. En el fútbol mexicano es oficial, Efraín Juárez queda desvinculado al conjunto de Pumas, Esteban Solari también sale del equipo de los Tuzos de Pachuca, y finalmente en el béisbol, si las condiciones climatológicas así lo permiten, hoy los Pericos de Puebla abren serie de interzona a partir de las 7:00 p.m. en el Estadio Hermano Cerdán, recibiendo a los Raperos de Saltillo. Mariloli, lo más destacado en materia deportiva.
9: Muchísimas gracias, Neto.
13: Saludos, buenas tardes.
9: Muy buenas tardes y gracias a todos ustedes por su atención, que les vaya muy bien, cuídense porque a lo mejor llueve en la tarde en algunas zonas, esto de los microclimas es importante. Hasta mañana, que les vaya muy bien y gracias a todo el equipo.
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